0: sabes, a disfrutar de Cremoso para que te hagas un derretido hasta ahora, que bien.
1: Ay, sí.
0: Un derretido así con la el quesito.
1: Ay,
0: y si quieres agregarle un tomatito o algo, también es válido.
1: Ma.
0: Yo sí le agregaría. Le agrego un tomatito, una lechuguita, un pepinillo.
1: Nah, ya me dañaste el derretido.
0: Pero bueno, tú te lo haces solo y yo me lo hago
1: pues, dale. Cada uno se hace como quiere.
0: Ok. Perfecto.
1: Es un país libre, Boris.
0: Total. Señores, bueno, terminamos el programa de hoy. Mañana tenemos tour de universidad nuevamente. Vamos a estar en la Universidad de Panamá. Así que, para la gente que quiere de la Universidad de Panamá, dense la vuelta. Tenemos premios, tenemos regalo. Así que mañana desde las 10 de la mañana estamos activos. Llegamos más temprano, pero de las 10 estamos activos con Derrick Lee y los 40 Classic.
1: Exactamente, ahí en la Facultad de Comunicación de la Universidad Nacional. Así que los esperamos por allá. Gracias por escucharnos hoy y por supuesto que mañana también hay random, así que nos escuchamos mañana.
0: Sí, señores, cuídense mucho.
1: Chau.
0: Nos vamos con algo de música de Rage. Esto se llama Where Is My Husband. Suena en los 40.
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0: Muy, pero muy buenos días. Bienvenidos una vez más allá para T. Hoy es jueves de TVTazos. Jueves de TPTazos. Jueves 27 de agosto del 2026. Buenos días a todos los que acaban de sintonizar ya para T. Estamos llegando al fin de semana. Ya para algunos es hoy o el día que quieran iniciar. No necesariamente tiene que ser el viernes. Tenemos un día muy bonito, ya el sol está por la ventana. ¿Qué más quieren? Tenemos buena energía, buena vibra. Necesito muchos dale dale para mí el día de hoy porque tengo sueño en estos momentos. Me siento bastante dormido. Pero bueno, no sé por qué. Ayer me agarró un sueño muy temprano, demasiado temprano. No me podía mover, sentía que no me podía mover. Ya, entonces me dejé llevar por ese sueño y fue, dormí, después me desperté, no sé qué hice y me fui a dormir de nuevo y hasta hoy y ya. Pero siento que, no sé si dormí bastante, no entiendo. La verdad, no entiendo. Pero me desperté con la noticia que River quedó afuera de la Copa Sudamericana. Ay. Pobrecito, pero no gastaron $1,000 millones en jugadores, no entiendo. La verdad no entiendo, pero bueno. Bueno, ¿qué le vamos a decir? Saluditos a todos los hinchas de River, pues. Saludos, que se mejoren. Que se mejoren. Buenos días, Panamá. ¿Dónde están los yaparatianos? 6261-6309 en nuestra línea directa de WhatsApp. Para que te comuniques, para que empieces a reportar sintonía, para que me empieces a contar cómo está tu día, cómo amaneces el día de hoy, cómo están las calles de la ciudad, viste algo diferente, hay alguna calle cortada por algo, hay algunos huecos nuevos en algún sector, están trabajando en algún proyecto que dijeron que iban a hacerlo y nunca lo habían hecho hasta hoy. No sé, me gustaría que todo eso me lo empieces a contar a través del 6261-6309, nuestra línea directa de WhatsApp. Quiero que empiecen a llegar los mensajitos. Si no, pues me voy a hacer café, no tengo ningún problema. Me voy a hacer café, que es lo que necesito en estos momentos para sentirme bien y sentirme feliz. Café es lo que quiero. Entonces, empiecen a hacerlo, empiecen a reportar sintonía, porque si no, yo me voy a hacer café. Y de ahí mismo me voy a dormir, hermano. Yo más sueño que tu abuela. Pero las abuelas se levantan temprano y las abuelas no tienen sueño, ahora que estoy pensando. Es verdad. Las abuelas se levantan temprano, pero las abuelas igual, ellas se levantan temprano porque quieren disfrutar del día, tienen cosas que hacer y todo eso. Pero sí, por dentro yo sé, siento que tienen sueño. Yo siento que sí tienen sueño. Pero bueno, hoy día y jueves de TVTazos vamos a seguramente recordar algunas cositas de nuestro pasado que no tienen nada que ver con nuestro presente o que son completamente diferentes o que son completamente diferentes. Entonces, vamos a recordar ese tipo de cosas, vamos a hacer seguramente comparaciones y te vamos a llevar alguna parte de tu vida, se nota que estoy dormido, ¿no? Es que estaba durmiendo muy profundo, no sé qué me pasó, estaba soñando, me acuerdo del sueño y todo, profundo, compa, alerta, había una película, dije, alerta en lo profundo. ¡Oh! ¡Vela!
1: ¡Qué película más golosa!
0: ¡Qué película golosa!
1: ¡Buenos días!
0: ¡Buenos días, señor Mike!
1: ¡Buenos días, mi rey! ¿Cómo estás? Te escucho asueñado.
0: Es que estoy dormido, no es que tengo sueño.
1: Sí, pero ¿qué pasó?
0: No sé, me estaba durmiendo muy profundo. Me dormí profundo.
1: ¿Como la película?
0: Sí.
1: Ah, pero sí dormiste.
0: Sueño en lo profundo.
1: ¿A qué hora te acostaste?
0: No sé, muy temprano, porque pasa que como a las 8 me quedé dormido.
1: Uy, eso pasa.
0: Después me desperté, le di comida a la perrita, sí, y me fui a dormir de nuevo, hasta hoy. No sé, no me podía mover. Te pasa que hay momentos que no te puedes mover de la cama y, sí, y quieres, no sé, iba a leer, ahí está el libro, voy a continuar. No puedo. Se me descargó el teléfono, voy a cargarlo. No puedo. Y así no me podía mover. No sé, la verdad no entendí qué me pasó.
1: Sí, hay veces que lo que pasa, viejo, es que es como te digo, ey, el cuervo pasa factura.
0: Va pasando, ¿no?
1: Sí, loco, ese es el cansancio. Tú sabes, todos los días lo que tú le exiges a ese man. Sí. Se levanta temprano que no sé qué, que la salidera, que la perra, que sube, que baja, que va para aquí, gimnasio, que el trabajo, que no sé qué, que el gimnasio, que más acá, que cumple, que el evento, que... Así mismo es el cuerpo.
0: Y uno no se da cuenta.
1: Y uno no se da cuenta porque es el ritmo que uno lleva todos los días.
0: Claro.
1: Pero chus, uno no es una máquina. El cuerpo dice que, tú sabes que hoy lo voy a joder. Sí. Hoy lo voy a joder. Así que tú, Ale, tú te vas a acostar.
0: Se acostó un ratito. Ah, voy a aprovechar. Espérate, que se acostó un ratito.
1: Espérate, ahí viene. Ahí viene. ¡Págata!
0: Me
1: pegoteó ahí.
0: Y te apaga.
1: Sí,
0: bueno,
1: es cierto.
0: Ayer me pasó eso, mira.
1: Sí.
0: Loco. Pero bueno.
1: Sí.
0: Pero bueno, Panamá, buenos días. Ayer estuvimos en un evento,
1: Oye, ¿cómo le fue?
0: Bien, la verdad que sí, estuvo lindo el evento, bien emotivo, bien bonito, bien bello. Ayer Panamá inauguró su marca país, algo que debería haber hecho hace mucho tiempo. Pero bueno, tomaron la decisión ahora de sacarlo y la verdad que está muy bien, tiene un loguito muy bueno. Se llama Panamá y el eslogan es anfitrión del mundo. Me parece excelente. ¿Qué te parece? Panamá, anfitrión del mundo.
1: Sí, me gusta.
0: Está bien bonito. Recuerden que para los que no le metieron mente o nunca lo escucharon o lo escuchan pero no le prestan atención, Panamá está en una zona muy, muy privilegiada, ¿no?
1: Sí, claro.
0: Muy, muy privilegiada.
1: Y para todo.
0: Para todo. Entonces, Panamá, siendo el hub de las Américas, tiene la posibilidad de ser mucho más grande de lo que es.
1: Sí.
0: Panamá tiene la oportunidad de ser un país mucho más increíble de lo que es.
1: Totalmente.
0: Y entonces, con esto de la marca país, ojalá nos sirva como aliciente, como un incentivo de o tenerlo presente todo el tiempo de quiénes tenemos que ser o cómo tenemos que ser. Si somos anfitriones del mundo, ¿cómo deberíamos portarnos?
1: Ah,
0: si yo
1: sí
0: estoy trabajando en el aeropuerto y soy el anfitrión del mundo, ¿cómo debería recibir a esa gente? Un ejemplo, ¿no?
1: Uh-huh.
0: Si yo soy un taxista y yo entiendo que soy marca país, o sea, que ya Panamá tiene su marca país y soy el anfitrión del mundo, yo sé que no tengo que conguear a ningún turista.
1: Ni al nacional,
0: pero bueno, pero al nacional le es más difícil.
1: No te creas.
0: Porque el nacional está clarito, compa. Está clarito.
1: No te creas, ya el nacional lo paga porque le da culillo que se le arrebate el taxista. Este es lo que yo cobro, la carrera y esto bueno, es.
0: Sí, hay casos así,
1: hermano.
0: Hay casos. Pero entonces hay muchas cosas que deberíamos mejorar ya que está la marca país. Y no deberíamos aflojar, ¿no? O sea, una vez que ajustamos tuercas, que se queden ahí.
1: Sí.
0: Fijas.
1: Y ahora voy yo.
0: Y ahora
1: con mi desahogo.
0: Ahora vas con el desahogo.
1: Ok, pero esto es algo que es algo muy importante.
0: Sí.
1: Sí. Pero esto no se puede perder en el tiempo. Esto no es, hacemos un lanzamiento, está la marca. No, esto
0: no,
1: tiene
0: no, no.
1: Que quedarse.
0: Esto, sí, esto perdura en el tiempo.
1: Esto sí, pero sí, la marca país, pero esto tiene que refrescarse una y otra vez.
0: Sí.
1: Mensual, si tú quieres, porque el panameño tiene que adoptar esto. El mundo tiene que conocer esto.
0: Sí.
1: Entonces, esto no es de que, Panamá ya lanzó su marca país. Ajá.
0: Y ya está el logo.
1: Ya. Eso. Esto es un trabajo grande que tiene que hacerse.
0: Sí, es verdad.
1: Y siempre lo voy a decir. Para mí, una marca país o un ADN fuerte, el tico, pura vida, ya.
0: Pura vida.
1: Lo conocen de aquí a la China.
0: Sí.
1: ¿Me explico? No hay un turista que no se vaya de Costa Rica que no quede diciendo pura Costa Rica, pura vida.
0: Eso sí es verdad.
1: Entonces, ¿por qué? Porque se construyó súper bien. Y voy nuevamente a Costa Rica. Panamá tiene muchísimas cosas, muchísimas. Yo que he tenido la oportunidad de estar allá.
0: Vamos a consultar hace cuánto tienen esa marca país.
1: Sí. ¿Y qué te iba a decir? Y estos manes saben muy bien cómo vender Costa Rica, muy bien cómo vender su turismo, muy bien cómo vender su marca, y eso es fabuloso. Lo mismo deberíamos adoptar en el país hermano vecino de al lado, para que, hey, ¿sabes qué? ¡Ah! Voy pon de los anfitriones del mundo. Así como cuando dicen que los que ganaron el mundial, los campeones del mundo. Bueno, nosotros somos los anfitriones. ¡Che! Así se hace, con ese espíritu también de propiedad, ¿sabes? Del panameño. De también hacerlo de esa forma y también como comunicarlo y simplemente sentirlo. Ey, Chuzo, Panamá.
0: Brother, no, es que Panamá tiene mucho para ofrecer. Bueno.
1: Total.
0: ¿Quieres que te diga una cosa?
1: Dígame.
0: Año 2013. Septiembre del 2013.
1: El Pura Vida.
0: Costa Rica lanza su marca país.
1: Imagínate.
0: Haciéndola oficial.
1: Vegeta, efectivísima.
0: Esencial, así se llama. Esencial Costa Rica. Esencial Costa Rica.
1: Ahí está.
0: Mira, ahí está. 2026. Pero bueno, lo importante. ¡Ey! No puedo hablar, ¿ves que no puedo hablar?
1: ¡Ay, ay, ay!
0: Estoy como ebrio. Ay. Estoy dormido.
1: ¿Todo bien?
0: Lo importante es que. Bueno, ya se lanzó.
1: Aturdió la marca país.
0: Sí.
1: Te dejó exhausto de tantas cosas que viste ayer.
0: No. Mira que estuve un rato nada más.
1: Sí.
0: No comí mucho.
1: Está bien.
0: No comí nada. No tomé nada tampoco.
1: Ah, no.
0: Ey, si van a hacer un evento, pongan cerveza y vino.
1: Por lo menos el vino. Porque uno
0: pero
1: vino.
0: Pero una pregunta. Yo estoy tratando de analizar algo.
1: A ver.
0: Tú sabes que hay gente que tiene ciertos conceptos así como... Si yo viajo en metro, soy pobre.
1: Ajá.
0: ¿No?
1: Total.
0: Hay mucha gente que piensa así.
1: Sí.
0: O la mayoría. Si yo viajo en metro, soy pobre. Si yo tengo cerveza en un evento, ¿bajo mi nivel del evento? Estoy tratando de pensar si la gente piensa cree que es de esa manera.
1: No.
0: Te puse a dudar, ¿eh?
1: Lo que pasa es que...
0: Te puse a dudar.
1: No, es que iba a decir otra cosa, pero... Por ejemplo, te puedo decir que... Ese evento... Hablamos del de ayer.
0: Un evento en general.
1: Porque, pero en fin... hablemos para diferenciar algunas cosas.
0: Sí, en general.
1: Cosas. Sí. ¿Qué sucede? Que hay eventos y hay eventos que muchas cosas se permiten y otras no. Por ejemplo,
0: sí.
1: Eso es un evento de Estado. No está bien visto. No está bien visto. No está por más, SAT. Uno.
0: No, si te
1: vamos
0: había
1: a
0: todo.
1: Lanzar la marca país.
0: No, había todo. Seco, ron, champaña, todo.
1: Por eso.
0: Pero ¿por qué cerveza no?
1: No lo sé. No lo sé. Pero te estoy hablando no de uno en específico, estoy hablando de los diferentes tipos de eventos. Cuando es cosas como del Estado tratan de no manejar mucho o que sea como quien dice clandestinito o que no se le
0: da. No, eso era para todo el mundo.
1: No, yo sé, pero te estoy hablando en general.
0: Ajá.
1: Hay otros que simplemente dicen que este va a ser un evento top y no vamos a poner cerveza.
0: Por eso ahí está.
1: Ahí está
0: mi respuesta, ahí está la respuesta que yo quería escuchar. ¿Por qué creer que tener cerveza te baja el nivel o poner cerveza te baja el nivel?
1: Bueno, entonces
0: ¿quién dijo eso?
1: Mira qué loco.
0: Y esto para la gente que organiza eventos. Si tú vas a organizar un evento y no vas a poner cerveza, porque tú dices, ay no, la cerveza nos va a bajar el nivel, vamos a poner champaña. Pero tú me vas a dar una champaña de $5. Ey... Dame la cerveza, eso es un nivel más alto que una champaña de $5.
1: Yo ni siquiera lo veo por eso, o sea, tú me dices que la cerveza te va a bajar el nivel, a mí me baja más el nivel que el evento esté aburrido y que todo esté feo.
0: Sí, no, pero no, yo no me refiero al evento, sino yo me refiero a la percepción.
1: No, por eso,
0: de,
1: está bien.
0: De a, ¿cómo percibe la gente si yo tengo este tipo de alcohol? Yo si voy a un evento y el evento está top y veo cerveza, ¿qué voy a pensar? Que le, ay, no, estaba bueno el evento, buenísimo, todo el mundo muy elegante, pero había cerveza. Ay, no, nada que ver. O sea, eso es una cuestión de gusto, porque son diferentes cosas que uno toma. Algunos toman vino, otros toman cerveza, otros toman licor y,
1: es que
0: y
1: estoy
0: ya.
1: Estoy tratando de entender, porque, o sea, entiendo lo que me estás diciendo, pero no sé si realmente sea por eso, porque eso baja el nivel.
0: No sé, por eso yo lo estoy preguntando.
1: O sea, quiero buscar, estoy preguntando también, quiero buscar también como una algo para.
0: El porque, otro día que fui a un evento, ajá, que nada más había no sé qué de tomar, era como licores nada más que había de tomar. Y entonces, yo por ejemplo no tomo mucho licor. Uh-huh.
1: Pero él está pidiendo, está peleando su cerveza.
0: Y claro, pero entonces yo digo, brother, tú estás haciendo un evento donde hace calor, donde no todo el mundo toma lo mismo, tenle su cerveza ahí. Yo lo estoy pensando como si yo organizara el evento, ¿entiendes? Yo no puedo hacer un cumpleaños, por un ejemplo, hago un evento mío de mi cumpleaños, invito a 200 personas y en el evento mío de mi cumpleaños, o sea, no tienes que pagar nada. Yo invito a 200 personas para mi cumpleaños.
1: Sí.
0: Pero en mi cumpleaños nada más te pongo seco y vodka. ¿Entiendes?
1: Bueno,
0: yo te estoy invitando a mi cumpleaños.
1: Exacto.
0: Pero
1: es tu
0: decisión. Pero cómo yo nada más voy a poner seco y vodka si yo sé que hay gente que no toma ni seco ni vodka y que toma cerveza y que toma vino. Por lo menos voy a ampliar. Mira, ya que voy a invitar a toda esta gente, yo les voy a poner seco, vodka, cerveza y vino, por lo menos ya para abarcar un poquito más, ¿no? Eso es lo normal. Por eso viene mi pregunta.
1: No sé, pero si yo voy a hacer un evento de mi cumpleaños, usted va a beber lo que yo quiera.
0: No, es que eso no.
1: Y si no compres de su cosa. Hablo en mi evento de mi cumpleaños.
0: Sí, no. Entonces para mí hay una percepción como que si pongo cerveza me baja el nivel.
1: No, pero quiero, o sea, iba a decir algo pero después me eché para atrás porque creo que.
0: ¿Estás entendiendo lo que te estoy diciendo?
1: No. Hablo de, yo estoy buscando porque lo que tú me dices no puedo dar fe de eso porque no lo sé. Estoy tratando de buscar alguna alternativa lógica de por qué no. Entonces, tú sabes que por lo menos tú vas a las empresas, a licorerías y haces el tema por consignación. ¿Me explico? Dije que si las botellas de vino, no sé qué, las que usan, las otras las devuelves, igual las botellas, porque eso se estila mucho también para los eventos.
0: Sí.
1: ¿Sabes? O sea, nada más pagas lo que usaste.
0: Ok, buena esa.
1: Pero entonces, no sabía si la cerveza, pero...
0: Pero...
1: Esto, fines de semanas atrás, me entero de que eso se puede hacer, pero no sé si es con una empresa o una persona que se dedicó a eso, tendría que preguntar,
0: okay.
1: Porque no había visto eso de que si la cerveza se podía hacer a consignación.
0: A consignación.
1: No sabía, entonces es más fácil para no perder o gastar de más hacer la consignación. ¿Qué? De que vamos a comprar porque sí se acaba, porque ha pasado. Ay, ya se acabó. O sea, se tienen todos los top, hasta la cerveza, pero ya se acabó.
0: Claro, pero bueno, pero por lo menos hubo, nada más que, qué sé yo pedí tarde, pues, pero había.
1: Bueno, yo entonces, cuando llegué acá, yo dije, ay,
0: justo,
1: llegó tarde.
0: Pues sí.
1: Dije, pero si el evento no era a las 6.
0: 10 minutos.
1: Dije, sí, pero había una previa a las 5.
0: Sí, no, eso está raro. Lo de la cerveza es difícil, ¿sabes por qué? Porque si un evento, un ejemplo, te enfrió, qué sé yo, 1000 cervezas y te vendió 700 cervezas, las que se enfriaron no te las pueden devolver porque se van a calentar y ya se empieza a perder calidad, ¿no?
2: Es verdad.
1: No, claro.
0: Por eso no creo que te lo permitan. Lo de las botellas y todo eso sí, obvio.
1: No, por eso te digo, o sea, que no sabía si la cerveza se podía, pero me fui a un lugar donde parece que hay una persona que sí los hace, pero no sé si las entrega frías, no lo sé.
2: No creo que las entregue frías, porque si las entrega frías...
0: Ya se va calentando y...
2: Ya pierde calidad, o sea, es que la diferencia es que Los otros licores los puedes tener afuera. Totalmente. No necesitas enfriarlos porque vas a...
1: Y la cerveza cuando tú la dejas caliente de vuelta y la enfrías, se pone como una agua mala.
2: Sí.
3: Horrible. Horrible. Por acá empiezan a llegar los mensajitos. Dice, a ver. Buenos días. Hola, buenos días. Sí, la cerveza da la percepción de bajar el nivel, al igual que en Venezuela, cuando en una fiesta top dan tequeños es bajar el nivel. Estupideces, dice. ¡Qué locura! No va. Puede ser que yo voy a una fiesta en Venezuela y no me den tequeño. ¡Me muero! Yo digo, brother, ¿dónde están mis tequeños, man? A mí me encantan.
4: ¡Qué concha!
3: ¡Qué concha! ¿Cómo no vas a dar tequeño? Ay, no, pana, porque el tequeño con el tequeño en este evento bajamos el nivel. ¿Qué bajamos el nivel? A mí dame tequeños. Eso, ¿ves? Eso está mal. Por eso yo preguntaba, y para mí, ya con estos eventos me voy dando cuenta. Y es una ridiculez.
1: Pero es okay, que no lo sé,
2: pero
1: lo que pasa
2: dices,
1: que... Pero
2: tú dices que es por eso.
3: No sé, yo puedo llegar a pensar... Luchi, el ejemplo que yo puse es que hay mucha gente que piensa que si te tomas el metro eres pobre.
2: Sí, yo estoy clarita,
1: Estamos aplaudiendo tu versión porque, o sea, puede ser cierta, sí. ¿Me explico?
3: Pues sí.
1: Pero no le puedo garantizar, no puedo decir que sea así.
3: No, exacto.
1: Porque claro. También hay muchas cervezas que se venden top. ¿Me explico?
3: ¿Qué?
1: Que se venden como top, cervezas premium, cervezas sí. No sé qué, que son más caras que otras y te sí. Y tú ves esa vez, oye, dieron de esta cerveza, ¿qué nivel? ¿Me explico? Entonces, quiero entender, porque estoy de acuerdo contigo con lo que me estás diciendo, porque he escuchado muchas veces eso, ¿sí?
3: Sí.
1: Pero... no sé, señora de evento, voy a preguntar a la gente
3: sí,
1: que
3: hace sí.
1: Evento.
3: Aparte te voy a decir otra cosa, pero es como yo te digo, si yo hago un evento para mi cumpleaños, invito a 200 personas, yo no te puedo tener seco y vodka, nada más. Yo tengo que abrir el compás, ya bueno. para que más personas puedan tomar algo. Esa es una, y la otra, que también me di cuenta, es que, amiguitos y amiguitas, vivimos en Panamá, en un país tropical donde hace calor siempre, ¿sí?
2: Y ahora más.
3: Ni el vodka, ni el vino, ni ningún licor te va a refrescar tanto como una cerveza. Entonces tú puedes poner champaña, puedes poner traguitos, puedes poner vino, pero si hace calor, el que le gusta la cerveza, adivina qué va a pedir. Cerveza.
2: Pero tú sabes que, bueno, yo que voy a bastantes eventos.
3: Ajá.
2: Bastante, o sea, la más...
3: Espera, que acomode el micrófono este muchacho. Ajá, ahora sí. Se decide con el micrófono. Ya.
2: Pero ¿por qué cierras el mío? Eso no tiene que ver.
1: Ella es la que estaba hablando, atrevido, ya. Por eso no está en cerveza.
2: Yo he ido a varios eventos, ajá, bodas y etcétera, donde no hay cerveza, no tienen una carta para todo el mundo, o sea, tienen seco,
3: ajá,
2: y vodka, o tienen vino y vodka, o sea, pero es de que estas son las dos opciones, no, que tienes y que te fue bien. Y
3: me voy de ese evento.
2: Y escucha, porque esto lo he visto bastante.
3: Sí.
2: Hay uno que sí. Tienen, dije, el bar y está completo, dije, pide lo que te da la gana.
3: Sí.
2: Whisky, gin, todo. Cerveza, tequila, o sí. Sea, lo que tú quieras, porque tienen sí. como, y tienen los baristas.
3: Sí, bartenders.
2: Los bartenders, sí, porque tú sabes que hay que decirle los mixólogos.
3: Ajá.
2: Los mixólogos.
1: Los
2: mixólogos, mi amor. Sí. Mixólogos, respeta. Y... tienen hasta un licor, dije, especialmente.
1: Ponen una cartita. Te vienen con un tablerito.
2: Con un tablerito, ajá, para que te escojas el traguito. Sí. O sea, lindo. Sí. Lindo. Ajá. Pero también he ido a eventos donde ya te digo, hay dos cosas.
3: Sí.
2: Y si tú no tomas una de esas dos cosas, mi amor, bueno, no tomaste.
3: Se terminó.
2: Y también ponte que estás en el evento, tienes esas dos cosas y tú una botella ahí a ponte de whisky.
3: Sí.
2: Y tú le preguntas a los muchachos y dije, joven.
3: ¿Y esa botellita?
2: No, ese es del papá.
1: Iba a decir el dueño.
2: O del dueño, o lo que sea. Escóndala, yo dije, entonces. Ah, bueno, ¿el qué más tiene?
1: Sí.
2: Eso y soda.
1: Sí.
2: Ya.
1: Ay,
2: así que es bastante normal que eso pase. Yo creo que por eso no me sorprendió. O no me sorprende ir a eventos donde nada más te dan de que dos opciones.
1: Sí, pero también, digo, también, ojo, o sea, estoy tratando de ser algo, mediador de algo, ¿no? Entonces, porque no quiero decir que es así, pero...
2: No, pero es que pasa bastante.
1: Yo sé, pero es que también depende del evento, vuelvo y lo repito, depende del evento y de la gente que ellos consideren que están invitando. Ya, ellos hacen su sondeo, no sé qué vaina, vamos a invitar a esto, porque este estilo de gente es esta, este estilo de gente es esta, en su cabeza, entonces el organizador dice, aquí la cerveza no es fundamental, vamos a darle esto, vamos a darle lo otro, entonces, no sé, y ahí es donde digo que aplica lo de Cayo, ¿me explico?
3: Pero pasa claro. Que es que uno tiene que ver estadísticas también, Panamá es uno de los países más cerveceros que puedan existir.
1: Sí, pero
3: o sea que a la mayoría le gusta.
1: Yo amo la cerveza. Yo puedo tomar cerveza, tú sabes. Yo puedo tomar cerveza todos los días, pero hay momentos que no tengo ganas, no me provoca. O sea, sí. Por lo menos yo no puedo estar comiendo y tomando cerveza, ni siquiera sí. Licor. O sea, no puedo comer con licor.
2: Con licor.
1: Entonces, sí.
3: Come solo.
1: Prefiero agua. Y con que me digan que no hay agua, ahí sí yo te digo que no, aquí sí bajaron el nivel. Que miren que a mí no hay agua, porque me han dicho, no hay agua.
2: Ah,
3: hay de grifo.
1: Sí, no hay agua. Tienes que ir al baño, pegate ahí al grifo.
3: Sí, pegate allá. Por aquí tenemos un mensajito que dice, señores, incluir cerveza es más costoso que cualquier trago. La frecuencia de consumo es mayor. Al contrario, el licor es de menos nivel y al menos nivel que incluyas whisky o cócteles. Sí, en ese sentido tienes toda la razón. Pero
1: decía,
3: tú tienes que tenerlo, porque si no, ¿para qué haces el evento?
1: No, porque no está en sus
3: ideales. No puedes reprimir a la gente de eso. Tienen que brindarle cerveza.
1: No.
3: Y el vino también.
1: Ahí sí no estoy de acuerdo.
3: El vino también. Si tú estás haciendo, no, vamos a hacer un evento top. Estás haciendo un evento top y no pones cerveza porque te cuesta caro. Entonces tú no eres top.
1: No, es dirán, que mira, ahí está Cayo.
3: No eres top, porque yo te pongo, mira, si yo soy un evento top, te pongo, chicos, sí hay cervezas, tenemos artesanales.
1: Digo, yo también, si organizar un evento.
3: Si yo quiero hacer una vaina top, te la hago top.
1: Yo sé, pero entonces imagínate.
3: Eres top.
1: También hay que pensar en todo. O sea, nosotros estamos pensando en que no pusieron cerveza, pero imagínate, si nosotros los hacemos cómodos, no se van a ir nunca de aquí estos infelices. Así que ellos no le vamos a dar los tragos que quieren, que se beban dos, tres tragos y se marchen.
3: No, pero mira, hay gente que le conviene que sus invitados se queden un rato, porque hay gente que presenta la vaina y chao, me voy, porque no la están pasando bien. Entonces el licor y ese networking que se ponen a hacer mientras van tomando, eso les conviene a ellos para decir que su evento fue bueno. También te conviene, hay muchas cosas en el evento, no solamente brindar la información, comida y bebida, sino que tienes que ver otras cosas, porque cuando alquilas un lugar también lo alquilaste por un horario.
1: Por
3: si
1: eso,
3: tú lo alquilaste, un ejemplo, hasta por decirte un número, hasta las, qué sé yo, 9 de la noche, y la gente se te fue a las 7, no, tú vas así, bien, perdí 2 horas ahí, la gente se fue todo rápido porque no quería ni estar acá.
1: Pero eso va a pasar.
3: No fue bueno.
1: Pero eso va a pasar, con licor o sin licor.
3: No, porque si tú tienes para darle a la gente se te queda.
1: No, porque no, o sea, sí se te depende, queda, pero hay momentos,
2: sí.
1: Hay momentos de que hay de todo, pero la gente se va. La gente se va. Y uno, porque pueden tener otro evento. Dos, porque se quieren ir. Tres, porque, bueno...
3: El otro día que fuimos a un evento, tuvimos que salir del evento a comer y a tomar. Imagínate. Imagínate lo gallo que fue ese evento.
2: Qué feo.
3: Que salimos del evento. O sea, estamos en el evento y, chicos, tengo sed y tengo hambre. Sí, yo también. Tengo sed y tengo hambre. ¿Vamos a comer y a tomar algo? Sí,
2: sed,
3: dale.
2: Y hambre. ¿Qué es eso?
3: No, eso fue el combo completo. Sed, hambre y calor.
2: sed, hambre y calor.
3: Un combo completito. Por acá hay

0: Cayo, me das un dale. Cayo, me das un dale, dale a mí, Miguel y mi hermana Mari. Chao.
1: Gracias.
0: Gracias.

0: dale, Mari.
1: Saludos, chiquis. Por aquí dice, buenas, buenas. Obvio, con estas calores lo mejor es las cervezas. Con estas calores, estos calores.
2: Bueno, lo mejor estas calores porque estás con la menopausa. Son calores diferentes.
1: Sí, son calores completamente diferentes. Buenos días, soy Lucas. Quiero un dale, dale para mi papá Ernesto, que hoy me está llevando a la escuela y estoy feliz. Qué bien. Papá Ernesto se
2: acordó. Muy bien, Ernesto. Te felicitamos, Ernesto.
1: Se acordó, Ernesto.
3: Papá Ernesto. Dale. Felicidades.
1: Dale, Ernesto. ¿Hace cuánto que no llevabas al nene a la escuela?
3: Al chiquito.
1: Ernesto, Ernestito. ¿Hace cuánto que no llevabas al nene a la escuela?
3: Al cole.
2: Escucha ese niño que está contento.
1: Está contento. Está más contento que perro con dos colas. Ah, o sea, Ernesto, ¿qué pasó que no estabas haciendo feliz al nene llevándolo a la escuela?
3: Contanos.
1: Mandanos una nota, acá mientras nosotros te cantamos un dale dale. El dale dale para Ernesto.
0: Y dale Ernesto, dale, dale Ernesto.
1: Se acordó Ernesto, se acordó. ¡Qué locura con Ernesto, loco! Buenos días, por acá nos mandan mensajitos, a ver qué dice la gente.
4: Hola Cayo, este día yo me llamo, nos puedes dar un dale dale, yo me llamo Carlos, mi nombre es Camila.
2: Oye, lo que te voy a decir, deja de estar pagando tu coima aquí.
3: Exacto.
2: Tu payola, de que te viene, yo me llamo y yo me llamo.
1: Ey, pero no escuché los nombres, dijo Carlos, espera, espera.
4: Ignacio y Camila. Ignacio y Camila. O Carlos, Ignacio y Camila.
3: Carlos, Ignacio y Camila.
1: Vamos, Carlos.

0: Muchas gracias, chiquis. Saluditos.
1: Está metiendo sus golazos aquí.
2: Sí. Exacto.
0: Sí, sí,
2: porque,
0: sí.
2: Porque ese programa le paga a él, no a nosotros. Ah.
0: Por aquí dice, pero puedes pedir la cerveza a concesión, solo pagas las que consumes, las otras no, las otras las regresas. Ah, bueno, mira,
2: ¿viste si se que puede? Ahora se puede.
0: No sé, no,
2: yo... Pero caliente, me imagino, las regresas caliente.
0: Claro, obvio. Buenos días, Cayo. Los eventos son para conmemorar una situación, un producto, no para ir a ver si hay licor o no. No, no, no, no, no. Es que yo, obviamente que eso... No es lo principal, ¿no? Obviamente que lo principal es el evento. Pero tú tienes que hacer que la gente se sienta bien en el evento. Que la gente no le falte nada en el evento. Y todo eso va a hacer que lo que tú quieras mostrar o lo que tú quieras transmitir o el qué sé yo, la moto nueva que quieras mostrar, pues la gente se lleva una buena experiencia. Al final es una experiencia lo que tú estás haciendo, ¿no? A través de un evento. ¿Sí?
2: Sí, yo he ido a eventos donde solamente es la información y ya. Y ya,
0: pero porque son unos runchos.
2: No me dejas terminar.
0: Ah.
2: Brother, es la información y ya, y uno se va, brother, pero a otro nivel. Porque te estoy diciendo, hay eventos y eventos. Hay eventos que tú esperas que sean pretty por la marca, que tú esperas que sean pretty por todo el lo anterior, o sea, el preview de que te dije, no, la invitación, o sea, oye, esto promete, no sé, y uno se siente, uno ya, cuando te da la invitación, es una experiencia.
0: Claro.
2: Por ejemplo, y tú dije, hey, quiero ir porque se ve pretty, no sé qué, y cuando llegas allá, está Cayo peleando la cerveza, y yo te digo, Cayo, ven para acá, y él dice, ¿cómo vas a tener? Entonces, todo el evento se enfoca en Cayo. tú no puedes,
0: no,
2: ir a la TACOP, tienes que conmemorar.
0: El otro día, por ejemplo,

0: El evento estaba muy bueno, parecía muy bueno, unas luces por allá, todo bien bonito, bien, pero
1: y
0: al final,
1: una cosa.
0: Sí, una cosa, entonces cuando tú entrabas te querían dar un welcome drink, ¿no? Entonces cuando te querían dar tu traguito de bienvenida, yo lo vi así y dije, yo no quiero ese traguito, y eso fue un indicio. Eso fue un indicio de algo que no iba, que, o sea, eso fue un indicio de que algo bueno no venía.
1: De que algo no estaba funcionando.
0: Algo no estaba funcionando.
1: Todo estaba lindo, pero algo no estaba funcionando.
2: Entonces, si te hubieran dado un trago de bienvenida, como tipo Argentina, que te ponen el Fernet, que es un vasón como así, tú dices, ah, bueno, me va a durar todo el evento, unas dos horas.
0: No, es que no era por que venía poquito. El trago era un trago de trago. Pero yo vi el trago así,
2: en
0: yo dije...
2: un trago de trago.
0: Sí, normal, en un trago de trago. Pero yo lo vi así, dije, yo no quiero ese trago. Porque, o sea, un tema de licor, no a todo el mundo le gusta el mismo licor. Entonces tú no puedes estar dando algo ahí que a todo el mundo no le gusta.
1: Pero por
0: si
1: eso
0: no,
1: te digo.
0: Lo tienes que disfrazar. Mira, esto es no sé qué cosa. O no ves nada, porque el trago de bienvenida para mí no... Yo prefiero que si ahí hay una barra, ¿para qué quiero el trago de bienvenida?
2: Bueno, tú, pero hay otra persona que
1: sí le... Porque es un traguito de bienvenida.
2: Es parte de... Tú acabas
1: de
2: decir
1: la experiencia.
0: Bueno, está bien, parte de la experiencia. Okay, pero yo lo vi así, yo dije, no, gracias, no lo quiero. Entonces, después uno va tratando de que las cosas se sigan dando de la mejor manera, ¿no? Y para aquí, para la persona que evidentemente no va a los eventos, entonces, cuando uno invita a gente, tú lo que haces es valorar su tiempo, ¿entienden? Porque para mí el tiempo es lo más importante. Entonces, por eso haces que la experiencia sea completa y que tú sientas que esa persona no ha perdido su tiempo. ¿Por qué hay comida en los eventos? ¡Ah, no puede comer en su casa! ¡Ey! Porque hay gente que no come en su casa o no va a su casa por ir al evento.
1: Es que en verdad, la mayoría de los eventos siempre son after office.
0: También,
1: mucha
0: exacto.
1: Gente se va directamente de sus trabajos a los eventos.
0: Claro.
1: O los hacen, dizque, en hora de, no sé, almuerzo, cuando los hacen en las tardes.
0: Exacto.
1: Y adivina qué, la gente está ahí pegada.
0: Claro.
2: Yo no sé.
0: Obviamente.
2: O sea, hay entonces... gente que dice que, como, dije, Cayo, eso no es para ir a comer, bebé, tú me vas a disculpar. Okay, estoy de acuerdo con lo que acabas de decir al yaparatiano hace un rato. Pero viejo, esto te lo han inculcado a ti desde chiquito cuando iban a la fiesta. Que era lo primero que tú preguntabas, ¡hay comida! ¿Ah? Y tú ibas a una fiesta y no te dan comida. Tú dices, ¡ay, no había ni comida! Ni la ensaladita de codito con
1: tuna. ¿Y el cumpleaños de quién se trata?
0: Sí.
1: ¿El cumpleañero?
0: Exacto. No, es que él va a los cumpleaños. ¡Ah, que lo cumpla! ¡Feliz! ¡Listo! ¡Ven la torta! No.
2: Eso. Dije, picaron el dulce y nada más lo agarraron para su familia.
0: No. Pero ven, agarra pastel. No, yo no quiero agarrar pastel. ¿Pero por qué? No, porque yo nada más vine a... conmemorar
1: el día de
0: saludar
1: a
0: cumpleañeros.
1: Mike.
0: Sí, entonces yo no vine a comer. Pero acá hay culé y hay todo. No. Yo no quiero culé. Gracias. Yo vine solamente a saludar.
2: Yo tengo años que yo tomo una chicha de culé. Mira, me
1: yo
2: acabo
1: no
2: de acordar
1: eso.
2: El culé. ¿Todavía existe el culé?
1: Sí.
2: Sí, porque ahora llevo de que Clay. Yo no sé qué. Y yo no digo, eso de que rica, no sé qué. Eso todavía existe. Yo voy a buscar en el súper.
1: No,
2: y le voy a echar tutti frutti.
1: Sí. Yo no puedo tomar eso porque me da alergia.
0: Frutti, tutti.
1: El colorante.
2: Ah, sí, uh-huh. El colorante.
0: Por acá dice, buenos días, feliz jueves con el Fulo llevando a su equipo a Champions con un golazo y River afuera. Qué grande el Fulo, ¿eh? Otro panameño más que va a jugar la Champions League.
2: Qué pretty.
1: Sí, qué cool, sí, está viendo esa noticia.
0: Qué bien, aguante Fulo, grande Fulo. Por acá hay un mensajito.
3: Hola, Luchi. Hola, Mike.
2: Hola.
3: ¿Me puedes dar un dale, por favor? Les mando saludos a todos. Soy Oliver.
0: Gracias, Oliver.
1: ¿Cómo estás, Oliver?
0: Dale, Oliver, Oliver.
4: Y dale, Oliver, dale, Oliver.
0: Saludos, Oliver.
1: Oliver.
0: Sí, por acá hay otro mensajito, a ver qué nos decían tempranito.
5: Hola, hola tíos, Cayo y Mike. Que Dios les bendiga, que tengan un bonito día. ¿Me pueden cantar feliz cumpleaños a mi madrina? Se llama Nani.
0: A la madrina Nani. Vamos a contarle el cumpleaños a Nani.
1: Bueno, ustedes dos.
0: Pero es que eso fue hace un montón, yo lo acabo de ver.
1: Ah, bueno, déjala así.
0: ¡Ay!
1: Pues.
0: ¡Sen de cristal, ustedes, muchachos!
2: Yo nunca me aflijo.
1: ¡De Swarovski!
0: ¡De Swarovski, por favor!
2: A veces que ni siquiera se sabe mi nombre.
0: ¡Le juzgaron a la pelada!
1: ¡Déjame en paz!
0: ¡Juzgaron a la peladita! Sin haber pensado que ese mensaje podía haber sido desde muy
1: yo
0: temprano.
1: Yo sé, oye. Uh-huh.
2: Nosotros también juzgamos como tú. Tú juzgas.
1: Tú juzgas.
2: Sí, pero él lo dijo ayer. Yo juzgo. ¿Cómo
0: todo el mundo lo hace?
2: ¿Cómo dijo ayer?
1: Todos juzgamos.
2: No,
1: todos
2: él dijo ayer. No, porque yo juzgo. Se quedó como tres veces ahí.
1: Se quedó pegado en el juzgo.
2: Se juzgó el mismo.
1: Se juzgó.
0: Todos juzgamos. Es mentira que no.
2: Es que hay un... Ustedes recuerdan... Aquí hay en Instagram, no sé si en TikTok.
0: En Instagram.
2: El hay que como una burrita. Bueno, la burrita, una burrita que se disfrazaba de burrita y decía esa frase que hay. No. A mí me gusta hablar.
1: Ah, okay.
2: Yo juzgo. Yo vine a juzgar. Y me acordaste a ella.
0: Exacto. Bueno. ¡Vamos, dale, Nani! Hoy es tu cumple, Nani. Hoy es tu cumple.
2: ¡Nani!
1: ¡Dale, Nani!

0: Un DJ ñato.
1: Año, año. Vamos, ñañi.
0: ñañi.
1: Reunida, ñañi.
0: Vamos con dos, ñañi.
1: Reunida, ñañi.
0: Saludos a todos los niños, a todos los ñañi, ñañi, ñañi, y a los niños.
2: Dani, feliz cumpleaños, que pases un día increíble y que cumplas muchos años más.
3: Así es, muchas bendiciones, pásatela increíble, bueno, y para que Cayo no te critique, tráenos dulce.
0: Exacto.
2: Exactamente. Exacto.
0: Buenos días, Luchi, Cayo y Mike, nos mandan saluditos desde temprano. Por acá otro mensajito, nos mandan saluditos y las fotos de Máximo, que estuvo de cumpleaños. Máximo, mira.
2: Mira ese cumpleaños, mi amor, de Spider-Man.
0: Mira el cumpleaños de Spider-Man, mira el Spider-Man. Con todos los juguetes, mira esa cantidad de... En mi vida yo vi tantos regalos,
2: mira
0: así.
2: Mira los regalos. Como Navidad eso.
3: Sí, ya para Navidad, ¿qué puedes esperar? ¿Qué? Te dan
0: mira
3: un carro.
0: Mira las bolsitas y todo, mira todas las bolsitas.
3: En Navidad le dan un carro, hermano.
0: Era la carita.
2: Mira, estaba qué lindo, Máximo.
0: Está contento el Máximo.
2: Y jugó bastante.
0: Sí. Por acá nos mandan un dale, dale para nosotros. Fuerte abrazo para Eida, muchas gracias.
3: Saludos, hey, Eida.
4: Feliz jueves, chicos. Les deseo un bonito día. Dios me lo bendiga. Les mando un gran abrazo. Activo siempre con ustedes. Que les quiera a los tres, chicos.
0: Gracias, Javi. Te queremos, Javi.
2: Saluditos.
3: Saludos, Javi.
0: Porque ustedes nunca le dicen que lo quieren a Javi.
3: Javi, yo te quiero.
2: Claro que le decimos que
0: no,
2: lo queremos.
0: No, ustedes no dicen te quiero. A ustedes le cuesta decir te quiero. Si le dicen te quiero, el chaparatiano, díganle te quiero.
3: Ve acá, ¿y cuántas veces yo te digo te quiero y tú jamás me has dicho te quiero a mí?
0: Nunca me dijiste a mí te quiero.
2: Tú sabes que yo te quiero. De su boca nunca ha salido, dije,
3: Luchi, te quiero.
2: Te quiero, nada.
3: No, dije, no. Luchi, ¿hiciste café? Pero no dicen te quiero.
2: No.
0: Díganle te quiero al pelado.
3: Javi, te quiero, hermano.
2: Javi, te queremos. Yo siempre digo que lo queremos. ¿Qué es lo que a ti te pasa?
0: Javi,
2: ¿te puedes decir? Javi, por favor.
0: Nunca te dicen que te quieren, Javi.
3: ¿Cuántas veces Cayo te ha dicho que te quiere, Javi?
0: Yo siempre le digo.
3: Dale, pues, quiero ver.
0: Yo siempre le digo, te queremos.
3: Quiero ver tus ojitos de noche serena. Te pongo poeta.
0: ¿Qué te pasó? Se te inflamó la lengua.
3: Un poquito. Quiero ver.
2: Hey, por mira, ver, allá Javi va a desmentir lo que está sucediendo aquí. Porque yo le digo a Javi, Javi, te queremos.
0: Vamos a ver. Sí. Vamos a ver qué dice pelado. Javi, no mientas, porque después nunca más te voy a decir nada.
2: Es que lo vas a amenazar.
0: Para... lo hice para defenderte, Javi.
3: Y lo, así
2: no,
3: que no.
2: No, mira, yo no voy a decir nada.
0: Yo voy a decir nada.
3: Yo tampoco voy a decir nada. Yo...
5: Hola, Cayo, hola, Luchi. ¿Me pueden mandar un dale, dale a Arturo y a Amelia? Arturo sí vino hoy.
0: Arturo, menos mal.
5: Hola, Mike, soy Arturo. Felicidades.
3: ¿Viste? ¡Arturo!
0: Hey, Arturo, tú solamente saludas a Mike.
3: Mira,
0: ¿cómo
3: Arturo,
0: así?
3: Te quiero, Arturo. Te quiero.
0: Hey, Arturo.
3: Espero que tengas un bonito día.
0: Arturo, mira que yo te quiero demasiado, Arturo, como para enojarme por esto. Pero ¿cómo puede ser que siempre envíe mensajes a Amelia y tú no estás porque te quedas por allá durmiendo?
2: Ajá.
0: Tomando leche en las rocas en tu casa mientras estás mirando la lluvia caer. Y ahora, entonces tú mandas una nota y solamente saludas a Mike y Luchi y yo.
2: No, y encima le dice felicidades.
0: ¿Felicidades por qué?
3: Oye,
2: porque te estás felicitando.
3: Porque para que tenga un bonito día y porque estoy existiendo. No es fácil tener una vida tan larga como siendo yo.
0: Arturo. Arturo, no me hagas bloquearte, Arturo. No me hagas enojar.
3: Y Amelia dice, ¿y yo por qué?
0: Arturo, por favor, necesito que envíes un mensaje.
2: Con todos los nombres.
0: Con todo. A ver. Acá llegó algo.
5: Mike está de regreso.
3: ¿Viste?
0: Ah, porque Mike está de regreso.
3: Están
0: homenajeando. Y entonces, ¿qué? Por más que Mike está de regreso, entonces nosotros no existimos.
3: Deja al
2: pero
3: pelado.
2: Nosotros siempre hemos estado aquí.
3: Dejen al pelado.
2: Arturito, ¿cómo así, papi?
0: ¿Qué va? Todo tranquila. Luchi, ¿yo? Tranquila. Tranquila, Luchi, no, no.
2: Me voy a ir.
0: No, no, no te vayas, Luchi, no te vayas. No te vayas, porque seguramente van a venir otros Yapara Kids que van a suplantar a Arturo muy fácil y van a venir muchos. Así como se va uno,
2: llegan otros.
0: Ya van a llegar millones.
2: Okay, está bien.
0: Pero
2: bueno, vamos a darle, dale, dale. Porque nosotros los queremos.
0: A ver, espérame.
4: ¡Ey, qué locura! No, no, a veces Cayo lo dice, a veces Luchi lo dice. No lo dicen siempre, pero igual lo dicen a veces, pues de vez en cuando. Y eso está bien eso. Un abrazo, un abrazo.
0: ¡Saludos, Javi! ¡Saluditos!
3: ¡Javi!
0: Mira, por acá
3: ¡te
0: está...
3: quiero!
5: Cayo y Luchi y Mai, los quiero mucho.
0: Ay, ahí está, sí. ¿Ves? Ahora... le agregó un te quiero. Para
2: también eso es suficiente.
3: Sí.
2: Está bien, Arturo.
0: Bueno, Arturito, dale, Arturito.
2: Ey. Y dale, ay. Ya.
0: Y dale, Arturo, dale, da.
2: Dale, Arturo. Y dale, Amelia, dale, da. Dale, Amelia.
1: Amelia y Arturo, ve.
0: Saluditos, chiquis. Y por acá vamos con el último, dale, dale.
5: Saluditos, chicos. Feliz jueves, que tengan bonito día hoy. Me encanta mirarle.
0: Christopher.
2: Dice Christopher.
0: Y dale, Christopher, dale, da, dale, Christopher. Y dale, Christopher, dale, da, dale, Christopher.
2: A mí me gusta porque ya los mensajes están más largos.
0: Sí, sí. Ya le agregó 3 segundos.
2: ¿Viste?
0: Chiqui, tenemos que irnos al cambio comercial. Vamos a buscar cafecito y en el próximo bloque regresamos con mucho más de Yafárate, hoy jueves de TV Tazos.
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6: Son las 7 en Ciudad de Panamá.

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0: 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Y un día como hoy es el día número 27. Oh, gracias. No sé qué tocó ahí, pero gracias. Gracias. Un día como hoy, 27 de agosto, es el día número 239 y quedan 126 días para que se termine este 2026. Y un día como hoy es el día mundial de los lagos. Día mundial de los lagos. Día mundial. Es la bandera, hazle zoom ahí. Yo no sé por qué puse esa foto igual. Porque hay otra que está bien, pero parece que tengo el dedo torcido, ¿sí, verdad?
1: No, pero no es tu dedo.
0: Es la banderita de Panamá.
1: Tu dedo cuadra exactamente en la curvatura esa.
0: Claro.
1: Mira. Es la... Pásate, ¿verdad? ¿Y qué? C3.
0: Hidarauquis. Y tengo otra que está mejor, no sé por qué puse esa. Okay.
1: ¿Por qué se me dañó mi audífono?
0: No sé, estoy harto. Mira que no me apareció ningún día más, nada más que el día de los lagos. No puede ser.
1: Ahí. Sí. Gracias.
2: Listo.
0: No puede ser. Ya hoy es el Día Internacional de los Lagos.
2: ¿Ya?
0: Sí. Nada más. ¿Qué día tan aburrido?
2: Ay, Dios mío.
0: No puede ser que en Estados Unidos no sea el Día de la Salchicha. No puede ser.
2: No. O el día de comer nugget. No sé.
0: Exacto. El día de, qué sé yo, de... El día, no sé, algo frito, qué sé yo.
1: Bello.
0: Oreja frita de cerdo.
2: De la paro de cebolla.
0: Exacto.
2: Fritos.
0: Creo que ese día ya pasó. Yo creo que yo lo dije.
2: Sí, ya fue.
0: Creo.
1: ¿El día de qué?
2: De los aros de cebolla frito.
0: Espera, aguanta.
1: ¿Y los aros de cebolla de qué otra forma se hacen?
0: Sí, día de los lagos.
1: ¿No son fritos?
0: No.
1: ¿Sí, no? Sí.
0: Los aros de cebolla, sí, claro, son fritos. No, yo sé. Obvio. En Argentina es el día de la radiodifusión.
1: ¡Woo!
0: Mira. También es el día del trabajador de las estaciones de servicio, mira.
2: ¿El día qué? ¿De las estaciones de servicio?
1: Sí. Voy a echar gasolina hoy.
0: Los
1: me regalan algo.
0: Los que trabajan en estaciones de servicio y GNC, que es gas natural comprimido.
2: Por aquí no, Gigi.
1: Ah, ¿no es aquí?
0: Ey, yo estoy pensando una vaina.
1: ¿Es internacional?
0: No, es en Argentina. Yo estoy pensando una vaina. Acá en Panamá existió el gas natural comprimido, ¿no? Hubo un tiempo que sí. Por lo que tengo entendido.
1: Pero creo que ahora están haciendo de nuevo como esas cositas en algunos
0: lugares. Ok, pero Panamá siempre tuvo la gasolina relativamente bien a nivel precio, ¿no? Hoy por hoy que está más elevada, quizás vuelve el sistema de gas natural comprimido nuevamente.
1: Ah, tú dices para los autos.
0: Para los carros, claro.
1: Me acuerdo que eso lo adoptaron mucho los taxistas.
0: Claro, para ahorrar y todo eso. Sí. En Argentina la mayor, bueno, no sé si la mayoría, pero gran porcentaje, puede ser el 50% de los carros tienen GNC.
2: Es verdad.
0: Le ponen eso para ahorrar gasolina porque no aguanta. Entonces tú tienes la opción esa y gasolina obviamente en tu tanque, pero eso
1: es
0: te
1: lo
0: ayuda.
1: Mismo. Esa es la forma híbrida.
0: Es el híbrido de pobre.
1: Pero adivina, ¿tú te imaginas yo?
0: El híbrido de pobre.
1: Voy a poner ese dormir ahí. Que,
2: oye, ¿qué tú le haces a tu carro?
0: Gas.
2: Gasolina.
1: No, gas comprimido.
2: Ah, ay, pero ¿eso qué es?
1: Es que mi carro es híbrido. Compré un híbrido.
2: Híbrido.
1: Híbrido. Y era más barato el gas, me acuerdo.
0: Híbrido de pobre.
1: Pero, ¿y si rinde más?
0: Sí, sí, claro. Bueno, sí rinde, bueno, pero la única cosa es que no tiene la misma fuerza el carro, no tiene la misma fuerza, entonces la gente que está acostumbrada a usar gasolina, tú usas tu carro con una potencia y cuando lo pasas eso, no es lo mismo, pero vas a ahorrar.
1: Ok.
0: Sí, sí, te debes sentir pobre, pero puede ser que regrese eso a Panamá, ¿eh? Puede ser que regrese.
1: Milagro y no ha regresado cuando estuvo la gasolina, cuando está la vaina, ¿qué?
0: Sí, porque ya
2: los
0: precios...
2: Es una novela esto, mi amor.
0: Es un libreto.
1: Ven acá. Eso, es un libreto. Eso es como los portafolios por materia, ¿te acuerdas que uno daba en la escuela? ¿Te acuerdas? Que eran como así, que eran como unos aros de metal.
2: Enormes. Y tú separabas ahí, dije, tus cositas de la mate y tienes que abrir
1: gramática.
2: Los huequitos que
1: tenías
2: que abrir.
1: Ay, no, odiaba eso, odiaba. Yo odiaba la escuela, bye.
0: ¿Qué va? Pero bueno, eso fue entonces, ya paraste en el tiempo, chicos. No hay más nada.
1: Está bien.
2: Okay.
0: Ya.
2: Está bien.
0: Gracias. Gracias.
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2: Siete y 47 de la mañana, por acá dice que Christopher está emocionado porque el sábado está eso de cumpleaños.
0: Sí, sí.
1: ¡Eso!
0: Sí, sí, eso ya lo vimos.
2: Buenos días, a ver, dice, hola chicos, me disculpo, no he podido pasar a recoger mi boleto.
0: No.
2: Hoy sí paso sin falta.
0: ¿Cuáles boletos?
2: Lo que pasa es que tiene que
0: pedir amor
2: del Michifest.
0: Ah,
2: bueno, los que quedan aquí. Para que sepan que la gente que no vino a buscar sus boletos de cine, ya eso se regaló. Así que ni vengan.
1: Sí.
2: Ya no hay. Ya no hay y ya entraron a la listita de... Para la próxima. Para que sepan. Buen día, chicos. ¿Cuándo crean el día de los yaparatianos? Sería bueno ponerle un día a ustedes.
0: El Yaparatians Day.
2: El Yaparatians Day. Mira que puede ser cuando hicimos el canal de difusión. Como para poner una fecha. No.
0: Puede ser. O cuando hagamos el evento lo iniciamos ese día.
2: Sí, porque ¿cuándo es el aniversario de Yapárate? Yo no tengo ni idea.
0: Yo tampoco, no me acuerdo.
2: Buenos días, chicos.
1: Si ustedes no se acuerdan.
0: No, como que no se ha festejado.
2: Como no se festeja.
0: Entonces, por eso yo sí me acuerdo.
2: Saludos para Ashley.
0: Me acuerdo de mi cumpleaños, porque sí llega todos los años, porque mi mamá me despierta con el mensajito, pero si no, ni idea.
2: Es verdad.
1: Claro, es verdad.
0: Si no, no tengo la menor idea.
2: Tengo datitos importantes. 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
0: Ahí está, buenísimo. 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
1: Casi que...
2: Que Dios mío. Ya saben, gente, ya saben. 7:51, voy rapidito al cambio comercial y al regreso venimos con...
0: Comencial. La pregunta.
2: Comencial.
1: Ah, aquí estamos boricua.
0: Comencial,
2: que cambio comercial. Y venimos con la pregunta del día. Ya regresamos.
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0: Oye, 8 de la mañana con 6 minutos, ¿cómo están? ¿Cómo va su día? ¿Cómo va su mañana? Ya llegaron a la oficinita, están tomando su cafecito,
1: qué
0: se están
1: levantando.
2: ¡Qué rico! Yo voy a buscarme cafecito de una.
3: ¿Qué dicen esos cuerpos latinos?
2: ¿Qué dicen esos cuerpos esbeltos latinos?
3: Esos cuerpos... casi de verano.
2: Porque estos cuerpos latinos centroamericanos sí son curvilíneos.
3: Bastante.
2: Sí, sí. Son curvilíneos.
0: Sí.
2: Entonces, eso la verdad que es para agradecer a la vida, ¿no?
3: Por supuesto.
2: Sí. Es para agradecer, no todo el mundo cuenta con esa suerte.
3: No, todo el mundo puede decir, yo tengo forma.
2: Hay gente que nació recta. Hay gente que nació recta. Miren lo que me pasó el otro día hablando de...
0: Ay, Dios mío, permíteme escuchar.
2: No. El otro día... No sabes lo mal que quedé, huevón. Quedé malísimo. Resulta que estaba en el gimnasio. Ajá. Y entonces yo estoy entrenando así y uno va observando, ¿no? Yo no estoy en el gimnasio con lujuria porque a mí no me gusta esa vaina, ¿no?
3: Caí el observador.
2: Ajá. Solamente estoy observando. Sí, pero no estoy. A mí no me gusta ese tema de lujuria porque uno no puede estar disimulando.
3: Es verdad.
2: ¿Entiendes? Yo prefiero que no. Okay, viste algo que te llamó la atención, de la chica te gustó, listo, dale, ya, miraste lo que pudiste y listo, pero no vas a estar ahí como mami, como un enfermito.
3: Horrible,
2: no. Eso sí. No se puede. Pero entonces yo estoy entrenando así, por ahí había una chica, ¿no? Y tú sabes que yo me quedé enganchado con las zonas de las nalgas.
0: Ajá.
2: De la chica, ¿no?
0: Quedó enganchado.
2: Pero yo
0: con
2: quedé
0: la zona, porque como él no es lujurioso, solamente
2: no,
0: la zona.
2: Pero es que ahora tú vas a entender. Okay. Entonces yo estaba mirando fijo hacia ahí, pero fijo, brother, yo no podía quitar la mirada. Y yo no me di cuenta cuánto tiempo
3: te quedaste
2: yo
3: ahí.
2: Me quedé ahí, brother, mirando solamente su zona de la nalga. Y entonces yo miraba, y el tiempo pasaba, pero no me daba cuenta, ¿no? No me daba cuenta, hasta que de repente ella estaba entrenando con el novio, un señor.
0: El
2: y
0: novio,
2: entonces...
0: pero
3: el, pero, ¿cómo la cota? Dije, el
0: novio, un señor. Pero
3: un
0: mira señor. Todo el tiempo que él está mirado, que ella tiene la vida.
3: Sí. ¿Al cuánto tiempo, en qué momento tú te diste cuenta de que había un señor al lado y era su novia?
2: Bueno, no era un señor, era un man de mi edad. Pasa que yo me siento peladito, pero yo también soy un señor, ¿no? Pero era un man ahí, bueno, estaba el man, vamos a poner que estaba el man.
3: Ajá.
2: Estaba el novio, ¿no? Entonces, claro, yo no me había dado cuenta, pero sí me había dado cuenta, no sé, pero es una cuestión como que yo me quedé ahí, nada más mirando la zona. Y entonces yo veo que justamente el novio conectó la mirada conmigo, ¿no? Y entonces yo conecté la mirada con el novio de ella y yo digo, wow, hey, menos mal que el tipo no me dijo, brother, tú estás hace 20 segundos mirándole la nalga a mi novia. Y yo en ese momento le iba a responder, ¿cuáles nalgas?
0: A lo mejor por eso no te reclamó.
2: ¡Por eso!
0: O sea, no había motivo para reclamo.
2: Entonces, el man no me reclamó. Y entonces yo dije, wow, claro, no me reclamó. Y si me hubiera reclamado, yo le digo, ¿cuál es nalga, bro? Si yo me quedé mirando porque yo estoy sorprendido que no hay nada. Nada, no había. Nada. Era una forma... Era raro.
0: Yo él estaba molesto, pero le dice, Chuso, yo no tengo cómo reclamar. ¿Qué voy a reclamar?
3: No,
0: lo único que puedo reclamar es que estás invadiendo nuestro espacio visual.
3: El man dice que, yo me imagino el man así de que, ahí está cayó, ¿no? Y el man dice que...
2: Ajá. Eva dice que, sí, no, que va a estar mirando. No, que él va a estar lujuriando.
3: Y tratando de buscar como que, eso, ¿será que la máquina tiene algo?
2: ¿Será que él está...?
0: Sí. Pero, y lo peor, que la tipa así vea.
2: Sí, no, y ella estaba ra, y no, pero no había, entonces yo me quedé mirando, no por lujuria, sino porque me había llamado la atención que no, era como enterizo así, era, ¿no? Venía desde la parte del hombro, ra,
0: enterizo.
2: Está rarísimo. Entonces yo yo me quedé como viendo eso, como qué raro, ¿no?
0: ¿Verdad?
2: Ya, y entonces, qué locura.
0: Yo pensaba que me iba a decir que después el novio dije.
2: Después. No, después.
0: Yo he visto, ey, realmente lo que tú dices, Banguiale con el guay, y el güey tiene más culo que ella.
2: Sí. Pero tú sabes que, nada, después me quedé pensando y dije, wow, qué mal que estuve, ¿no? Porque yo estuve 20 segundos mirando ahí.
0: Buscando un conflicto.
2: Buscando una nalga. buscando algo. Entonces, ¿por qué yo me quedé?
3: Buscando ese músculo.
2: Sí, 20, pero como analizando me quedé, ¿no? Como que, pero qué raro yo, pero ¿y por qué? Digo, esto no puede ser. ¿Por qué hice eso? La verdad que me quedé un poquito decepcionado como ser humano, conmigo mismo. Y ya, después cuando vi que el man no me dijo nada y es al final, bueno, todo quedó bien y ya. Pero ¿cómo yo voy a hacer eso? Está muy mal, muy mal. Hay que reconocer cuando uno hace las cosas mal. Pero menos mal que no me reclamó porque si no yo le hubiera respondido así.
3: Dice, buenos días.
2: ¿Cuáles nalgas?
3: Todo el mundo tiene forma, lo único que hay unos que tienen forma de uno no sabe qué.
2: Es verdad.
0: Todos tienen
3: forma.
0: Bueno,
3: sí es verdad, todo mundo tiene forma. Yo voy a corregir lo que dije. Buenos días, eso es lo que llaman trasero de cebolla. Porque dan ganas de llorar cuando lo ves. Saludos. Ay, oye, pero ustedes no se les va una.
0: ¿Qué se les va ahí?
3: No sé.
0: Si le estamos dando motivos.
3: Está bien, pues, está bien.
0: Muy mal.
3: Ay, no.
0: Nos vamos a ir al infierno.
3: Qué risa.
0: Bueno, yo no callo.
3: Bueno, señores, el temita de hoy, que no era ese que estaba hablando Cayo. ¿Cómo terminamos hablando de las formas?
0: Yo no sé, de las nalgas en específico.
3: Sí, pero ¿cómo llegamos a ese tema?
0: No recuerdo.
3: Estábamos hablando de eso antes de que comenzáramos la pregunta del día.
0: No.
3: Eso salió.
0: Él quería contarlo. Y mira qué me pasó. Dije de la forma, estamos hablando de la forma, porque estamos hablando de los cuerpos latinos.
3: Ah, porque yo dije los cuerpos latinos. Sí. Okay.
0: Y él dije sí, porque hay curvilíneo. Ay, no, qué infeliz.
3: Dice, buenos días, queridos, son puros Mike Wazowski.
0: ¿Tú viste?
3: Ay, no. ¿Tú has visto? Okay, sí entendiste. Okay.
0: Sí.
3: Sí. Buenos días, acorazonado pichulo, ancha de espalda, ay, Dios mío, y estrella por atrás. Qué horror. Señores, hay cosas que yo no puedo decir aquí al aire. Tienen que cambiarme, tienen que poner, que buscarle los sinónimos. Otras palabras, porque no lo puedo decir.
2: ¿Cómo así?
3: Ya está la gente aquí mandando.
2: ¿Qué dice? ¿Qué dijo? ¿Qué dijeron? Disculpe que fui a buscar café.
3: Sí, no nos trajiste, pero está bien. No. Es lo que yo digo. Acorazonado pichulo. Ancha de espalda, estrecha de...
2: ¡Qué locura!
3: Acá dice, buenos días, queridos, son puros Mike Wazowski.
2: ¿Puros?
3: Mike Wazowski.
0: No, yo, no me mires a mí. Él no entendió.
2: ¿Qué era Mike Wazowski?
0: El bichito de Monster
3: Inc. El bichito de Monster Inc.
0: ¿Cómo es?
2: Ah, no vimos el Inc.
3: Ah,
2: no,
3: entonces no vas a entender el chiste.
0: Cayo,
3: hubieras preguntado cuánto por la tabla de planchar.
2: ¡Qué huevo!
3: Solo tenía... ¡Ay, no! ¡Pórtese bien!
2: ¿En serio?
0: No, ningún por desenvíen, léelo.
3: No.
0: Se tomaron el tiempo de escribir, Luchi.
3: ¿Quieres que está feo?
0: ¿Ah?
2: Exacto.
3: Está feo,
2: qué locura.
3: No,
0: dale una variante.
2: No. Mike, que tiene menos nalga que paletero en bajada.
3: Ay, Dios mío.
0: Sí, también. Ay, el nalgón. Este. Ay, Dios mío. Ah, Padre Santo.
3: Dice, en forma de tabla de planchar y se aparece la muchacha.
2: No. Padre de los gemelos fantásticos, actívense.
0: En forma de uniespalda.
2: Sí, ya, en forma de espalda enteriza.
3: ¡Woo! Dice, eso era espalda extra large. Ay, no. Pero ven acá, espérense. Porque hablando de proporciones y de formas, ustedes saben que científicamente a veces es un poco complicado tener en cuanto a las chicas, pues, siempre dicen, que si tiene mucho busto, probablemente no tenga tanto trasero. Y si tiene mucho trasero, probablemente no tenga mucha mucho busto.
0: Eso es con las mujeres. ¿Y con los hombres?
3: Eso es con las mujeres. Con los hombres es con las piernas.
0: Ah, con las piernas.
3: Ajá.
0: Estoy fregado yo por todos lados.
2: No, no si sé, tienes mucho pecho, no tienes mucha pierna. Si tienes poca mucha pierna, tienes poco pecho.
0: Eso no aplica conmigo.
3: No sé cómo funciona el de los hombres, pero sé que el de las mujeres es así, ojo, natural, porque ya si te operas, obviamente tú...
2: Claro, te acomodas.
3: Te acomodas ahí.
0: ¿Cómo es el de los hombres?
3: Pero no sé cómo...
2: Ey, hay manes que tienen nalga puesta.
0: Sí.
2: Hay manes que se operan nalga.
3: Los he visto.
2: Se operan nalgas,
3: y
2: brother.
3: Se ponen esos pantalones... Mano.
0: Ey, he visto man, y tú te das cuenta, porque se nota.
2: Se nota se demasiado. Nota.
0: ¿Cómo te voy a decir que, así como yo estoy ahorita, ¿ah? Como este nalgonzón. ¿Ah? Entonces, usted me vea después, dos
2: así
0: días
2: de
0: después,
2: perfil, de perfil.
0: De perfil y me vea más nalgón. Exacto. De lo normal.
2: ¿Qué te pusiste? Un pamper. Te puse un pamper de adulto.
0: La abeja maya.
2: Ajá.
0: Porque así se parecen.
2: Sí. Horrible.
0: Brother,
2: horrible.
0: Eso está feo. Pero no voy a decir que es mentira. Para gusto los colores. Hay gente que le gusta, por eso se los pone, ¿no?
2: Sí.
0: Entonces, he visto manes, te he hablado de hombres, que se ponen nalga, he visto otro que se ponen pecho,
3: y aquí, pantorrilla.
0: Y pantorrilla y todo. ¿Qué es eso?
2: Qué locura.
0: Pero es que se
3: nota. ¿Pecho?
0: Sí.
2: Se hacen pectoral.
0: El pectoral.
2: Qué porquería.
0: Y se nota.
2: Y sí,
0: se nota.
3: Ay, eso sí no le vi. Yo sí he visto los que se operan los cuadritos.
0: Ah, aparte, pero
2: ahora
0: ya
2: está
0: es viejo.
2: La
0: eso
2: ¿cómo
0: es viejo?
2: Se llama los pero de hombre, ¿cómo se llama?
3: La abdominoplastia. ¿Sí?
2: Exacto. Abdominoplastia de hombre.
0: De hombre.
2: Para hombres.
3: Abdominoplastia de hombre.
0: Bueno, pero también se ponen aquí.
3: No sabía que se ponían pecho.
0: Sí, son como unas férulas, se le llama eso, férulas.
2: No sé, no tengo ni idea, yo nunca me puse esa maña.
0: No, yo sé, pero te estoy preguntando.
2: Esa maña.
0: Lo mismo que se ponen aquí.
2: Esa maña, esa maña.
0: Para tirarse esto, ¿cómo que se llama un férula? Uno,
3: no, el mentón.
0: Sé. Ajá, que se
3: meten... Ah, bueno, hay gente que se hace implante de mentón,
0: bueno,
3: es verdad.
0: Bueno, eso mismo, mentón. Eso es lo que se zampan aquí en el mentón, es,
2: se lo ponen
0: es grande
2: allá.
0: Y se lo ponen acá.
2: Qué locura. Exacto. Pero mira qué inconforme que es el hombre, porque hay manes que se operan las tetas para quitarse.
0: Sí.
2: Que se llama angioplastía, no sé, una vaina así.
0: Uh-huh.
2: ¿Algo así?
0: Sí, pero ya eso es otra cosa.
2: Pero
0: sí.
2: Pero se quitan un poquito de pechito porque les queda el pecho caído.
0: Como el palomita.
2: Exacto, entonces no sé qué copas son, entonces...
0: Sí, ahorita estoy viendo
2: sí,
0: para decirme...
2: Ellos son copa
0: 32.
2: Ah, entonces ellos se quitan.
0: Nunca voy a entender eso.
3: Ginecomastia.
2: Esa, ginecomastia.
3: ¿Ginecomastia o ginecomastia? ¿Cómo es la cosa?
2: Bueno, esa es, pero es así era, ginecomastia.
0: Es la ginecomastia.
2: Bueno, o angio. Bueno, esa vaina, yo no sé, pero por ahí cerca anda. Entonces, pero sí lo que tengo entendido es que hay gente que se opera eso, pero dice que las glándulas mamarias igual le crecen.
3: Igual les crecen. Lo que pasa es que sí, hay hombres que sí tienen...
2: Son tetoncines.
3: Esa condición. Entonces sí, cintilia, ginecomastia. Okay.
2: Ginecomastia, ahí está.
3: ¿Y se llama así? Ginecomastia. Sí, ah, bueno, está bien. Digo, yo no sé, no soy...
2: ginecóloga.
3: Médico. me acabo de sorprender con eso de los pechos operados de los hombres.
0: No,
3: pero
0: sí.
3: Qué locura. Pero bueno, oigan señores, bueno, hablando de entrando en materia,
2: sí.
3: Vamos a hablar acerca de, bueno, ayer ya comentamos más temprano que fue el lanzamiento oficial de la marca País de Panamá.
2: Sí.
3: Con el eslogan, Panamá anfitrión del
0: mundo.
2: Sí.
3: Cosas que tienen que suceder a partir de esto.
2: Okay, algunas cositas que ya estuvimos mencionando desde temprano. A ver, mis chiquis que trabajan por allá en el aeropuerto, ¿sí? Ya la marca País ya está. La marca País es algo que va a permanecer para toda la vida. La marca País no tiene que ver con ningún gobierno. No es que, salió ahora y es del gobierno de ahora. No. Eso es independientemente a los gobiernos. O sea, todos los gobiernos tienen que trabajar también para la marca País, porque la marca País le pertenece a todos los panameños. Entonces,
0: sí, eso es la identidad de nosotros, es como el pasaporte de nosotros fuera.
2: Exactamente. Esto no es que le corresponde al gobierno y a los que trabajan para el gobierno y no tiene que ver nada que ver con el gobierno.
3: Y que cada 5 años lo cambian.
2: No. De hecho, esto va a llegar a la asamblea y después va a haber un proyecto de ley y va a haber una ley donde cada cierta cantidad de tiempo van a poder hacerle reformas a esta marca país para, obviamente, que evolucione, para que crezca y lo que haya que hacer, digamos. Pero no es que cualquier gobierno, yo voy a cambiarle ahora. No se va a poder. Porque esto es independientemente de los gobiernos y de los partidos. Está muy alejado de la política, ¿sí? Esto está full cerca con todos los panameños y con todo lo bueno o los beneficios que tiene para la gente venir aquí a Panamá.
3: Exactamente. Dice, buenos días, Luchi, Cayo y Mike, en sintonía con ustedes. A ver, saluditos para Ismael.
2: Ismael, saludos,
3: Ismael. Tengo saluditos también por acá para Kiki y para Vane, que van de camino a la provincia de Azuero y nos están escuchando, chicas.
0: Kiki. Kiki.
2: ¿Cuántas Kiki hay?
0: A mí justo iba a mandarle saludo a Kiki también, a Kiki Bell.
3: Ok.
0: Porque ayer me escribió y dice que le mandara un beso a todos. No, porque estás hablando de Dina. Y dijo, amo a Dina.
2: Sí, Kiki Bell la conoce a Dina.
0: Entonces, y que le mandaba saludos, pero se me fue el mensaje por allá y no se los di, muchachos. Así que saludos para Kiki, que siempre está en sintonía. Kiki, te quiero. Kiki Bell. Kiki Bell. Y ahora saludos también para mi otra Kiki.
2: Ahí está.
0: Que va pa' suero.
2: Está bien, está. Oye,
0: ¿cómo pasaste tu
2: bien.
0: Cumpleaños, Chichi? Cuéntamelo todo.
2: Dímelo, Kiki.
3: Espectacular, la pasamos bien.
0: Oye, ¿cuántas Kiki?
2: Y hablando acá, ¿no conocí un video de la Dina aquí? ¿Hay un video de la Dina o no?
0: ¿Qué pasó? Sí, que ahora.
2: Ay, no lo puse.
3: Ay, ¿no la pusiste en tu julio agosto?
2: Claro, porque había uno que, porque como tuve que poner, sí, quitar, que porque digo. Se me fue, no, mira, no lo puse. No. ¿Se puede poner algo ahí entre toda esa multitud de cosas o ya no?
3: Ya no puedes.
2: Tenía uno buenísimo.
3: Puedes quitar, pero no puedes agregar. Pobre
2: mal.
3: Dina. Ese papá. Pero bueno, señores, sí, es un tema ya que pertenece al país, no tiene nada que ver con los gobiernos, sí. No es una cosa que impone, dice, "Ay, bueno, como ahorita está el gobierno del paso firme, que eso no. Esta es una identidad que tenemos como país y que tenemos que defender y que, como decía Mike, en la mañana, y como decía Cayo también, cómo nosotros como panameños vamos a darle el sentido y el significado de eso.
0: Sí, ese Panamá, sentido de pertenencia.
3: Anfitrión del mundo.
2: Mira, mira que veía que salió ahí la muchacha.
0: Ah, fue ayer que pregunté salió dónde bella. Fue eso.
3: Cara de boluda.
2: Mira, primero y principal, a ver mis chiquichis que trabajan en Tocumen, en el aeropuerto. Ya tenemos la marca país. Ya somos oficialmente los anfitriones del mundo. Mis chiquitines.
3: ¡Ay!
2: Entonces, no, usted no me pueden recibir con esa cara a los turistas.
0: Exacto.
2: No. Usted no me puede recibir con esa cara a nadie. Ni a su suegra puede recibir con esa cara porque no le va a ir bien.
3: No por oló.
2: Exacto. Entonces, ya tenemos que ir mejorando esa parte, ¿no? Esa parte de cómo conectar con el turismo y cómo hacer que su experiencia llegue bien. Porque imagínate que entrar a Panamá o venir a visitar Panamá es como si fuera que uno va a un restaurante, ¿no? Imagínate que tú vas a un restaurante bien bonito, tú ves por allá, ¡oh, ahí está el restaurante, ya estamos llegando! Y entonces vamos caminando con la Lucha al restaurante y adelante hay un host, ¿no?, que nos recibe.
3: Sí.
2: Entonces el man, en vez de decir, hola, ¿qué tal? Buenas noches. Bienvenidos al restaurante Los 40, bienvenidos. Adelante por aquí, venga que los voy a... ¿Tienen reserva? Sí, tenemos reserva. Ah, ok, vengan por aquí que los voy a acompañar hasta su mesa. Qué bueno, bienvenidos, miren lo que es esta belleza. Lo
0: ¿primera vez
2: ustedes.
0: En Panamá?
2: Primera vez en el restaurante.
3: En el restaurante.
2: Que no sé qué. Sí, primera vez en el restaurante. Ah, vengan por aquí. Bueno, acomódense por acá, esta es su mesa. Entonces, toda la experiencia, ¿cómo empieza ahí? Bonita.
3: Sí, claro.
2: ¿No? Ya después, lo que pasa ahí adentro ya es otra cosa. Pero tiene que seguir siendo bonito. Pero lo primero y principal tiene que pasar así. Entonces, Ajá. Lo diferente, llegamos al restaurante, ahí está el host, nos recibe con cara de nalga. ¿Cómo empieza una... cómo empieza la película?
3: Son dos escenas diferentes.
2: Son dos escenas, sí, sí.
0: Tú llegas, no, tú llegas, tú llegas.
2: No tengo que llegar, es solamente te he contado un ejemplo.
0: No, pero te iba a tratar como tratar.
2: Ah, ok, hola, sí.
0: ¿Mesa para cuánto?
2: Dos.
0: Ah, solamente tenemos para cuatro allá, así que tiene que esperar que se desaloje una de dos. Gracias. Aquí puede sentarse. Gracias.
2: Pero, ok, yo, esta es la primera vez que vengo aquí al restaurante este.
0: Sí, igual puedes esperar, la mesa de dos. Ya la están limpiando.
3: May.
0: Le aviso. Diga.
3: May, te necesitan allá en la cocina.
0: Ah, vamos para allá. Dale. Ya. Allá, siéntese ya. No puede estar aquí.
2: Ok, pero ahí hay una sola silla, falta otra silla.
0: Me tengo que ir, caballero, me están llamando. Y te quedan ahí.
2: ¡Qué foco! Sí.
3: Mira, yo quiero resaltar algo que vimos ayer. Que bueno, Kai y yo pudimos estar en el lanzamiento. Y qué bonito cuando tú llegabas al lugar y tú viste que tenían a muchas personas haciendo como diferentes papeles de diferentes empleos, personas o lugares que te reciben. Por lo menos tú llegabas al lugar y en la entrada te recibían como alguien, las personas de protocolo. Te decían, hola, buenos días, bienvenidos, no sé qué. Después caminabas hacia el pasillo donde iba a ser el evento. Había un botones, que eran, son estas personas que te ayudan cuando llegas al hotel a cargar las maletas. Habían como actores haciendo de diferentes personajes de lo que tú te encuentras en cualquier lugar.
2: Eso es todo bueno.
3: Habían azafatas, habían personas que trabajan en la construcción.
2: Bailarines,
3: o sea, un pocotón de cosas. Y todo el mundo tenía el papel de saludar y decirte bienvenido, no sé qué, y toda una sonrisa. ¡Qué lindo ambiente!
2: Sí, sí.
3: O sea,
2: sí,
3: que
2: sí.
3: Eso es lo que sería...
2: Ingresar al aeropuerto para llegar a Panamá.
3: Ajá. Exactamente, entonces esa es la experiencia que se debería llevar todo el mundo, porque yo me imagino que eso era el mensaje.
0: Claro.
3: Entonces, lo que yo puedo entender es que al final eso es lo que también están pidiendo, que no solamente las personas que dan un servicio, ya sea que te reciban saliendo del aeropuerto, sino también cualquier persona aquí en Panamá sea amable.
2: Exacto.
3: Buenos días, ¿cómo estás? Llegan personas a... no sé, a un hotel, llegan personas a un local, o van a preguntar si quieren comprar un apartamento aquí en Panamá, llegan al lugar y te atienden, hola, bienvenido. O sea, es como si tú estás siendo anfitrión, o sea, creo que la misma palabra lo dice.
2: Te lo dice.
3: Es porque tú tienes que representar ese nombre. Y no solamente las personas que atienden necesariamente a clientes, sino todos los panameños.
2: Sí.
3: Desde la persona que, no sé... limpia las calles.
2: Ajá.
3: Hasta el presidente.
0: Total.
2: Totalmente.
0: Totalmente.
3: Y yo creo que ese es el mensaje y esa es la banderita que tenemos que llevar todos de ahora en adelante y defenderla, pues.
2: Totalmente.
3: Que cada vez que la gente llegue a un lugar, que llegue aquí a Panamá, diga, aparte de que Panamá es lindo, me trataron.
2: Exacto.
3: Me recibieron, mira, tremendos
2: Total.
3: Anfitriones.
2: Por eso hay cosas que tenemos que cambiar. Por ejemplo, las personas que están limpiando las calles, ya dejen de estar pidiéndole plata a la gente. Estás ahí trabajando,
0: sí,
2: brother.
0: Sí,
2: eso es algo que no me gusta. Pero yo creo que, mira, y esto tiene que ver un poco con el tema de lo que yo hablaba, de que si la cerveza en un evento te hace pensar a ti que el evento es de bajo nivel. Bueno, te digo porque yo hice ese comentario. Porque hay muchas cosas que yo he analizado, como las de la gente que piensa que si toma el metro es pobre.
0: Uh-huh.
2: Hay muchas cosas que yo he analizado que hace que la gente crea que están en la lama por hacer o ser algo. Y
3: sí,
2: y no nos vamos tan lejos. Hay muchas profesiones que la gente de aquí de Panamá no las quiere hacer. Porque se sienten menos.
3: Es verdad.
2: Entonces tiene que ver, y por ahí no todos entendieron mi mensaje, lo que yo quise decir, pero tiene que ver con eso. Tiene que ver con eso. Entonces, sin ir más lejos, la gente que limpia la calle están pidiendo plata, además de limpiar la calle, cuando tienen su trabajo ahí fijo.
0: Total.
2: Porque ellos sienten que mira lo que estoy haciendo, brother. Yo estoy haciendo esta inmundicia que nadie se atreve a hacer. ¿Cómo tú no me vas a dar a mí para el desayuno, para comprarme algo? Mira lo que yo estoy haciendo. ellos mismos se rebajan. Y sí, cuando, para mí, si tú me preguntas qué es limpiar las calles de Panamá, ey, es un trabajo digno. Es un trabajo que quizás muchas personas la quisieran hacer y no tienen la oportunidad. Y mientras los que tienen piensan que están en la lama por hacer eso. No es así, señores. Ahora, es un trabajo
0: bien,
2: digno.
0: Ahora bien, resaltando lo que dices, que es un trabajo digno y todos los demás. Y volviendo al tema de la marca país, y como lo mencioné y lo dijo Luchi, y lo dije cuando llegué, hey, el apoderarte de eso, ya, tú vas a hacer ese trabajo con otra mentalidad.
2: Claro.
0: Chuzo, viene la gente y quiero que vean mi país bonito.
2: Claro.
0: ¿Me explico? Ey, que la gente va a pasar por aquí, apenas sale del casco y va a pasar por aquí en toda la cinta, esto tiene que estar impecable. ¿Me explico?
2: Ajá.
0: Porque, o sea, ya cuando tú dices, ey, este es mi país, esta es mi casa, ¿cómo tú quieres vivir?
2: Claro.
0: ¿Sabes?
2: ¿Cómo quieres mostrar tu casa?
0: Claro, así mismo como vas a todos los diciembre, quieres pintar tu casa, quieres que vea, bueno, le quiero cambiar las cortinas. Así mismo tiene que ser la marca país en ti. ¿Me explico? Apropiarte de eso, es tu casa y, bueno, o sea, no es una mentira. Panamá es tu casa.
2: Y, sí,
0: y hay que cuidarla.
2: Sí.
0: ¿Me explico? Entonces, te aseguro que cuando esas personas, y esto también tiene que ser, por más que digan que el gobierno, hey, también meterse y ir a esas instituciones, hey, hacer esa campaña, lo que te digo, esto es una campaña de conciencia.
2: Sí.
0: De estar ahí, de hey, estamos aquí reforzando eso, créanselo, y trabajar. Entonces, hey, la parte de aseo también, que se le dé también ese seguimiento por la parte del turismo, y trabajar en conjunto para tener a Panamá bonito, ¿sabes? Este es un trabajo que es de todos. Entonces, y se tiene que mantener motivado. La gente tiene que motivarse. No es que, claro, tú la harás, pero yo limpio. Y es como dice Cayo, es un trabajo digno. Si tú cambias la perspectiva de lo que estás haciendo, lo vas a hacer también distinto.
2: Totalmente.
0: Entonces,
2: totalmente.
0: Es una cosa que, hey, hay que trabajarla mucho. Porque
2: sí,
0: ahí sí te compro completamente que hay personas que ellas mismas se denigran por lo que hacen.
2: Exacto.
3: Y, mira, tan sencillo como lo que siempre dice, tan sencillo como lo que siempre dice Cayo, que la gente aquí en Panamá piensa que porque toma el metro,
2: uh-huh, es pobre.
3: ¿Qué es eso?
0: Hermano, allá en Europa, yo no quería, ¿para qué yo iba a agarrar Uber? ¿Para qué yo iba a alquilar un carro, hermano? Si el metro era lo máximo,
2: pero
0: el
2: yo
0: bus
2: podía,
0: era lo máximo.
2: Pero es que tú podías ser pobre allá, pero no todo el mundo te iba a ver. Acá te va a ver tu vecino,
0: no me
2: que
0: interesa,
2: también es pobre.
0: Pero mi vecino es más pobre que yo, porque ese quiere tener un peo arriba que yo. Entonces, exacto, es de la pega. O sea, porque es como, es verdad, nadie quiere decir, ay, ¿y qué va a decir la gente? Nada.
2: Nada,
0: ¿qué te importa lo que diga la gente?
2: ¿Qué va a decir si tomar el metro es lo máximo?
0: Totalmente. Exacto.
3: Pero bueno, queremos escuchar las opiniones de los yaparatienes para ustedes. ¿Qué se necesita o qué harían para defender,
2: sí,
3: la marca país? Panamá, anfitrión
2: del
3: mundo.
2: Pero mira algo que a mí me gustaría recalcar, porque esto está bien bonito y era momento de hacerlo, quizás un poco tarde porque esto ya tendría que tener años, ¿sí? Pero todo lo que se quiere hacer o los puntos esenciales que dijeron que serían importantes para que esto empiece a tener tracción y que empiece a funcionar la marca país y que podamos atender a los turistas de mejor manera, a la inversión extranjera, etcétera, etcétera. Tiene que haber un trabajo en conjunto con el gobierno.
0: Total.
2: Porque si aquí decimos, porque aparte de esto es el sector público con el sector privado, ¿no?
0: Así es.
2: Si alguien tiene una idea y uno puede transmitir esa idea para que mejore Panamá y el país, tienes que prestarle atención.
0: Así es.
2: Si alguien te dice, mira, aquí necesitamos unas calles que estén mucho mejor, necesitamos iluminar acá y podemos sacarle provecho a este sector. Si tú no vas a hacer nada, al final, entonces, ¿para qué hacemos lo de la marca país?
0: Así es. Totalmente.
2: Tienes que hacerlo por obligación. Mira, acá hay una idea, bueno, y empezar a mostrar. Mira, estamos remodelando esto, estamos iluminando aquí, estamos haciendo esto, esto y esto, porque por nuestra marca país. Queremos verla, porque si no, el evento está muy bonito, bien bonito, y todo lo que dijeron es espectacular. Pero si no hacemos, eso queda en la nada.
0: Del dicho al hecho.
2: Hay un largo trecho, entonces hay que hacer.
0: Así
2: y entonces
0: es.
2: Yo quisiera ver que el gobierno sí está haciendo algo por la marca país y que están tomando acción ya, porque la idea que empieza ahora, en agosto, si ya el primero de septiembre tú tienes una idea buena y la vas a hacer dentro de 3-4 años, ya no sirve.
0: No, y que no sea tampoco nada más para hacer bulla en redes sociales y en televisor y toda la cosa. Estamos aquí, pero no, que se sienta. Que se sienta, que se perciba, me explico, ese trabajo de la marca país. Y es una cosa, vuelvo y lo digo, es de todos, porque tampoco le vamos a echar la culpa solamente al gobierno. Creo que es de todos, todos, todos, incluyéndonos a todos. Basta, basta,
2: basta. Perfecto, hay muchas ideas.
3: Dice, buenos días, que tengan una bonita mañana, Dios los bendiga, saluditos para Noelis.
2: Gracias, Noelis.
0: Saludos, Noelis, ¿cómo estás?
3: Tengo notita de voz, buenos días.
2: Dale a ver qué dice la gente.
1: Buenos días, taxi, venga, sí, joven, yo la puedo llevar, mucho gusto, bienvenida a Panamá. De aquí a Arbru, bueno, serían $90 amablemente, gracias.
0: Pero por lo menos te trató bien.
2: Por lo menos.
3: $90, ey, amablemente.
2: Si yo veo un taxi que me trata, si yo le doy 100, ya le dejo 10 de propina.
0: Ay, tengas de propina.
3: Exacto. Tenga 100.
0: Gracias, pero la propina es 20%.
3: Dice, eso está tan difícil que pase en estos días. Fui a la cadena de panes verdes y me dice... La cadena de panes verdes.
0: Ajá.
3: Ok. Uh-huh. Y me dice, ¿qué pan desea? Blanco, italiano, le digo, orégano parmesano.
0: Ah, ya, ya.
3: Y me repitió de lo más pedante, blanco, italiano. Ese lugar es... Sí,
0: también. No ese lugar, muchos lugares.
3: Muchos lugares, la gran mayoría.
2: Sí, la gran mayoría, no digamos mucho. Y aparte es, no digamos el lugar, sino...
0: Las personas
2: escogidas para representar.
3: Lo dijiste ayer.
2: Las personas escogidas para representar ese lugar quizá no son las mejores, ya. Pero no tiene que ver con la marca. Ey, la marca está buena.
0: No, nadie está diciendo lo contrario.
2: El producto, de hecho, no es malo, el producto es bueno.
3: Sí.
2: Pero quienes representan muchas veces no lo hacen bien.
0: Pero mi pregunta ahora es la siguiente.
2: Sí.
0: Que, ok, no juzguemos a la marca, totalmente de acuerdo, pero se supone que haces una selección y le das un seguimiento,
2: sí,
0: le das un entrenamiento.
2: Exacto, porque a veces se olvida
0: de las cosas.
2: Sí, entonces, a veces se les olvida.
0: No es que tampoco las podemos dejar de un lado.
2: No.
0: De que no podemos empañar la marca, totalmente de acuerdo, pero de que la marca tiene que estar pendiente de quién está dando la cara.
2: Sí, obvio.
0: Entonces,
2: obvio.
0: Tampoco es que se puede desprender.
2: No, obviamente. Desprenderse no.
0: Así que, qué bueno.
3: Dice por acá.
0: Parmesano.
3: En relación a la marca país, específicamente turismo, debemos mejorar nosotros primero como seres humanos y ofrecer mejor atención al cliente, a los turistas. Igualmente el gobierno trabajar en mejorar vialidad, transporte, etcétera.
0: Oye, hablando del turismo, yo le voy a decir algo a todos que malinforman las noticias. Ah, los curundeños no somos parásitos. Oye, lo que te voy a decir, también pasa mucho con lo que acaba de decir el yaparatiano, la yaparatiana, la oyente, etcétera.
2: O la oyenta o la oyente.
0: La oyentes.
3: La oyenta.
0: Hey, brother, tú sabes también, en cuanto al tema del turismo, hermano, llegan turistas aquí. Se topan a un nacional en la calle y le dice, no, ¿qué podemos hacer? ¿A qué nos recomiendas que vayamos? Vaya al interior. Dije, sí que parte. Bueno, no conozco porque nunca he ido porque es caro. hermano, por favor. Ey, hacer turismo interno es demasiado costoso. Costoso tanto para el internacional como para el nacional. Eso no hay una diferencia como tal. Entonces, también sería bueno que la gente comience a hacer turismo interno, pero también está caro. Por eso que la gente opta por salir. Dice, yo me voy a gastar, que esa es una mentalidad también que hay que cambiar. Dice, sí. Pa gastarme 500 a la prefiero irme para Colombia. Qué huevo, hermano.
2: Pero adivina, a Colombia tampoco va.
0: No, sí van. Entonces, es lo que te digo, también cambiar esa mentalidad. ¿Sabes? Y comenzar también a conocer un poco, a explotar un poco su propio país, para que sienta, yo fui a Bocas del Toro. ¡Qué espectáculo!
2: A mí me llama la atención cómo hay mucha gente. Mira, para mí, según mis estadísticas, 6 uh-huh. de 10 panameños no conocen San Blas. 6 de 10.
3: San Blas.
2: 6 de 10.
3: Y la lista de lugares que los panameños
2: sí, no. Pero que... te menciono San Blas porque San Blas para mí es una obligación.
3: Okay.
2: Para mí es algo que estás obligado a conocer es San Blas. Sí o sí, el paraíso, es el paraíso San Blas. ¿Tú sabes? No vamos a mentir. Que ahí, que bueno, que la gente no esté de acuerdo con el trato, en algunas cosas que son muy caras y todo eso, tienen toda la razón. Pero San Blas es un paraíso que para mí tiene que conocer, sí o sí.
0: Totalmente. Sí o
2: sí. Buscar una manera, creo que hay que buscar una manera de que más personas de aquí, más panameños, puedan conocer San Blas y no tengan que gastar tanto. Tiene que haber una manera. Alguien tiene que decir, bueno, mira, estamos organizando ciertos viajes, esto va a costar, va a ser ida y vuelta, no importa. Llegamos allá a las 10 de la mañana y a las 3 nos volvemos. Belleza. Pero van a conocer San Blas a un precio económico. Para mí, más personas deberían, por obligación, conocer San Blas.
0: Claro, claro, pero ahí hay un tema, porque tú sabes que ahí mandan es allá.
2: Sí, exacto. Pero entonces, bueno, hay que ponerse de acuerdo con ellos.
0: Es muy difícil negociar, ponerse de acuerdo.
2: Hay que ponerse, no.
0: Se ha logrado.
2: Sí,
0: no
2: se puede,
0: logrado.
2: Mira.
0: No se ha logrado. Ni siquiera, o sea, cuando tú vas en tu auto, te ponen todas las trabas del mundo. Te cobran por todo justamente para que no lo hagas. Entonces, o sea, es un negociado que ya está estructurado de esa forma.
2: Sí.
0: Entonces, digo, de que se puede hacer algo, sí, belleza, estoy de acuerdo, pero es complicadísimo. Y lo otro que te iba a decir era que... los lugares. Que hay muchos lugares que el panameño no va porque no se explotan. A veces
2: el panameño
0: ni siquiera sabe que existe.
2: Sí, ahí entonces, debe haber muchos lugares acá que uno ni sabe.
0: Hermano, y me ha pasado, ponte... que llegue un amigo, el amigo de un amigo que está aquí extranjero.
2: No,
0: y
2: me dice metido en tal lado.
0: Y que fui, no sé qué, y me enseña la foto y yo dije,
2: ¿dónde está eso?
0: Es un DE. Me explico. Y porque no se explota esto.
2: Sí, hay entonces, muchos lugares por explotar. Ey,
0: y tranquilamente, no te tienes que gastar ni 100 palos en estar allí.
2: Sí, pero mira, yo te voy a decir una vaina. Hay mucha gente que dirá, no, ¿sabes qué? Yo no voy a ir a San Blas porque esa vaina está cara y que no sé qué. Pero muchos repiten y replican lo que escuchan.
3: La gente es repetidora.
2: Por más que tengan razón, ¿no? Por más que así sea, sí, está caro, sí, está caro. Entonces, no, yo no voy porque está caro. Ey, pero tú te vas al interior allá en carnaval y tú te gastas 600, 700, 800 palos.
3: En cuatro días.
2: Y eso no está caro.
0: Por eso. Pero ahora
2: está
0: bien,
2: caro.
0: Yo no lo
2: considero. Entonces, ¿qué pasa? Es una cuestión de prioridades. Si tú le metes mente, tú dices, bueno, ¿sabes qué? Yo este fin de... o el mes que viene, yo voy a ir a San Blas. Yo me voy a gastar... así sea, voy a ir ida y vuelta. Yo me voy a gastar, no sé, lo mínimo que pueda. Que son, qué sé yo, $110 o $100. Sí. Dólares. Pero yo voy a ir y voy a regresar y la voy a pasar pretty. Ya, pero voy a conocer esa vaina de una vez. Créeme que 100 palos... depende para qué lo necesites, tú puedes decir es mucho o es poco, pero para la experiencia de San Blas, si tú agarras un día bonito y vas con tu gente a pasarla bien, créeme que está bien. Es ahora una muy buena experiencia.
0: Yo considero que caro no es. Y te digo por qué. Bueno, ya tú has ido a San Blas, me imagino que sí.
2: Luchi,
0: sí,
2: yo San Blas, fui como tres veces.
0: Hermano.
2: Tres o cuatro veces.
0: Hermano, la ida para San Blas es un tema. La calle.
2: A mí no me gusta ir a San Blas, me gusta estar.
0: Exacto, porque solamente el tramo es complicado.
2: Sí.
0: Algo peligroso. Y hay veces que en San Blas está haciendo un solazo espectacular el paraíso, pero en el camino está lloviendo.
2: Ajá. Sí.
0: Hay neblina, hay una cosa, tienes que conocerte el camino. Entonces, aparte de que tampoco es que es rapidito, ¿eh?
2: No,
0: es tan rapidito. Entonces, bien, empezando por ahí. Súmale la gasolina que tienes que gastarte para ir para allá. Súmale la gasolina.
2: Yo siempre fui en eso.
0: Por eso,
2: te vienen a buscar.
0: No, espérate. Estoy hablando de que, ¿por qué no lo considero caro? Ajá. Súmale la gasolina. Cuando llegas allá, te van a cobrar el peaje por dejar tu auto. ¿Sí?
2: Estacionamiento.
0: Pero también te cobran un no sé qué, cosas comarcales que tienes que pagar para entrar.
2: Un impuesto comarcal. Ajá.
0: Si llevas cooler, tienes que pagar por tu
2: cooler.
0: Por
2: impuesto culiar.
0: ¿Qué?
2: Del cooler. Del cooler.
0: Ok.
2: Por el otro de la comarca. Ey, ustedes son unos...
0: No, pero ¿qué?
2: Impuesto comarcal. impuesto del cooler. Ajá. Bueno, eso tiene una forma de decir, es el verbo.
0: Nos vamos, Luchito, se acabó. O sea, definitivamente. No, no, no. Apaga y vámonos.
2: Ustedes son los enfermitos.
0: Enfermitos, el que se rió fuiste tú. Pero, mira,
3: yo iba a seguir.
0: Yo también.
3: Yo iba a seguir.
0: Tú lo resaltaste.
2: Pero
3: hablando
2: no.
3: Hablando del resaltador.
0: Sí, por eso.
3: Yo iba a seguirla como yo dije, voy a seguir porque aquí no ha pasado nada.
0: Porque ni le había prestado. Cuando ese hijo dije, ¡ey! Y su cara así.
2: Pero si estamos hablando de cooler.
0: Pero te acabo de preguntar, ¿qué acabas de decir?
3: Dice, impuesto que... culero suena mejor.
2: Ahí está, gracias. Gracias.
0: Y entonces ya mi cabeza dije, ¿será que por eso nunca he hecho chicuchuco allá porque no pagué el impuesto?
2: No, eso no tiene que decir.
0: Eso
2: tiene que
0: ver con porque no pagué. Ya entendí. Ya, entonces cuando la gente va, cuando la gente va y que me fui a luna de miel,
2: ¿qué
0: pasa? Es porque pagaron su impuesto.
2: Sí.
0: Ya entiendo. Sí, sí. ¿A qué edad te enteraste?
3: Lo peor
0: es que todas las veces fuiste mal.
3: Lo peor es que a mí no me sorprendería que te cobraran un impuesto por eso.
2: Exacto, exacto.
3: Se amaría a sí mismo.
2: Exacto. No, y no te quedes sin condones por allá.
0: No.
2: Bueno, acá tenemos, ¿viste? Ellos tienen todo allá.
0: La verdad, eso es lo que menos me preocuparía porque ya me di cuenta que nunca pagué el impuesto, sí, así que no lo iba a necesitar. ¿Verdad?
2: Aquí tienes, aquí tienes la tarjeta. Yo
3: es un irreverente.
0: ¡Cochino!
2: No, esto es enfermito.
0: No, no, no, no, no, no. En fin, aparte de ese impuesto.
3: Ya no llevaré preservativos si cobran impuestos por eso. ¿Ves? ¿Cómo saben si hago o no?
2: ¿Ves? Exacto.
4: Exacto, exacto.
0: Bueno, aparte, mira, ¿por qué le digo que no está caro? Porque encima, después de ese impuesto adicional que Gallo acaba de decir,
2: ajá,
0: está el comarcal.
2: Sí.
0: Tiene
2: ya tengo
0: que,
2: miedo.
0: Tiene que pagar la lancha. Ajá.
2: Lanchar.
0: Entonces tienes que ver para lo que vas a tomar allá, que es bien caro, si no llevas el culo porque no quieres pagar eso.
2: Ah, estás, sí, todo es caro.
0: Y si se te acaba el hielo, se te acaba todo, es caro. Entonces, la comida, no sé qué cosa, la lancha de regreso, todo eso. Entonces, tienes que pensar en todos esos gastitos, ¿eh? Que cuando vas a ver cuánto te hiciste, cuánto gastaste. Pero si tú vas allá, como dice Calle, porque yo también he ido de las dos formas.
2: Ah, que llevas todo.
0: Que llevo todo y de que gasta me pasan menos. Hasta recoger a mi casa.
2: Sí.
0: Hermano, son 80 palos que tengo transporte, duermo, camino y de vuelta, claro, que vengo obvio. Cansado. Están todos los impuestos ahí, está la lancha y encima me dan almuerzo y bebida.
3: Almuerzo.
0: Almuerzo y bebida. Almuerzo. Y bar. Para que sepa, porque yo así cuando voy tengo un tour, que de hecho lo vendo, ojo, que tiene open bar.
2: Oh,
0: para que sepas.
2: Mira.
0: Sí. Y tú para y que, ¿sabes qué? ¿Qué caro está? Si nada más voy a disfrutar y regresar.
2: Claro.
0: Punto, como
2: está
0: los ricos.
2: Está bien.
0: Pero voy a ver para decir, si meto el impuesto ese, porque para que la gente no venga triste.
3: Dice, yo voy a San Blas una vez al año fijo y sí está caro, pero vale la pena. Y que nos mandaron un videito. A mí me encanta San Blas.
0: Bueno, me lo compras a mí. Para que sepa.
2: Pero sí, es San Blas, mira, es un tema bien loco, porque no está tan lejos, pero no es tan fácil llegar.
0: No es tan fácil.
2: Imagínense llegar, que si yo, por ejemplo, este fin de semana voy a San Blas, un ejemplo, el sábado, ¿qué es? Sábado, 29. Sábado, sí, sábado 29.
0: ¿Qué fecha?
2: Voy el sábado 29 a San Blas, y tú sí. El próximo sábado me dices, Cayo, vamos a San Blas que tenemos todo, no vamos a pagar nada. Aún así te digo, no voy. Porque San Blas es como que, bueno, ya fui una vez y no es tan fácil. Yo no quiero, la semana que viene no voy.
0: Yo sí iría.
2: Yo no, tiene que pasar un tiempo para yo poder ir.
0: No, yo no, porque todas las veces que he ido han sido distintas.
2: Sí, a mí también, una vez estuve 3 días bajo el agua.
0: No, yo no.
2: 3 días bajo el agua estuve en San Blas.
0: Todas las veces, hay veces que he ido con lluvia, otras sin lluvia, otras me he quedado, otras no. He ido a otras islas, hay un montón de islas por conocer.
2: Hay un montón, 29,000
0: islas.
2: Entonces, y cada
0: isla, una es más linda que otra.
2: Sí.
0: Pero sí, es un tema, o sea, tampoco es que voy a ir y que, ay, todos los fines de semana, pero hey, por lo menos de que una vez cada 3 meses.
2: Exacto.
0: Cositas así, pues.
2: El tema fue, una de los culpables de que aumenten los precios y las tarifas en San Blas fue la Casa de Papel. De que filmaron la Casa de Papel.
0: Porque bro, ahora ese es un atractivo turístico.
2: Sí, no, que esta es la isla donde filmaron la Casa de Papel.
3: Es una locación.
0: ¿Qué? ¿En serio? ¿Es aquí?
3: Sí. Cinematográfica.
0: Esto, aquí se firmó la Casa de Papel.
2: Sí, la Casa de Papel.
0: Pero está bien. Eso realza el turismo, a eso me refiero. Eso está cool. En otros países, cualquier tontería, y te lo digo porque ahorita que fui a Madrid también dice, aquí se grabó la Casa de Papel, justamente esa. Uh-huh. Y la gente dice, ah, que no se llegó. Hey, brother, es una experiencia, es como cuando vas a Bogotá a la Casa de Betty la Fea.
3: Claro.
0: ¿Me explico? Le das la vuelta, hey, y la gente se interesa por ir a conocer, aunque sea esa soquetada, pero quería Panamá por esto. Cría, no sé qué. Allá si no la casa, quiero ver qué tal. Eso es un paraíso. No, que el agua, que la playa, que no sé qué. Pretty. Yo estoy de acuerdo con eso.
2: Y ya no es un paraíso fiscal, para que sepan. Exacto. Porque eso era lo que... Ese era el atractivo de antes.
0: Sí.
2: Ese era el atractivo de antes.
0: Sí.
2: Ey, aquí es un país en full desarrollo que pueden hacer las cosas bien, pero dejen de estar pensando de que paraíso fiscal y vaina y que no sé qué y que empresa fantasma y que...
3: Y no todo lo malo que venimos, que hemos arrastrado.
2: Sí, dice exacto.
3: Por acá, el tranque para el interior también quita las ganas. Y yo vivo en el West. Es verdad, mira que eso es lo que me estaba preguntando Mike casualmente. Y que qué vas a hacer para fiestas patrias. Y yo pensando en el tranque. Buenos días.
5: Hola chicos, buenos días, ¿cómo anda? Esa gente del pan verde. La sucursal de Brisas, que es la que me queda cerca. Qué va, esas mujeres que hay ahí, la tienen con una grosería, uno por necesidad que pasa ahí, pero qué va, sí. Horrible, la atención al cliente en este país es fatal. Chicos, pero es que es la verdad, hacer turismo interno es carísimo, yo ahorita estoy yendo con unas amistades para hacer algo en Fiestas Patrias y, o sea, todo lo que encontramos es arriba de 1000 y pico y aquí mismo. O sea, la playa. O sea, de verdad que es caro. Y Colombia, no sé, que la Colombia estaba barato ya, ¿no?
3: Estaba, exactamente.
5: Está sí. Y ahora con este nuevo presidente yo creo que las cosas se van a poner muchísimo más caras. Así que el que fue a Colombia barato, que viva del recuerdo.
2: Sí, eso sí es verdad.
3: Eso sí es verdad. Ahorita sí. Colombia sí es. Están bastante más costosos.
0: Pero es que el man dijo que iba a dolarizarlo.
2: Es que claro, es que los precios se empiezan a acomodar.
3: Claro.
2: Se empiezan a acomodar. Antes todo eso
0: se acomoda menos mi salario.
3: Como que le pasó a Argentina también.
2: Argentina igualito. Bueno, ahora miren, el país que hay que ponerse como meta es Brasil. Ya de los pocos que quedan así, pero sí. Ya hasta el próximo gobierno que venga uno acomodar un poco las cosas, más que nada de derecha, porque donde están el un país de izquierda es donde vas a encontrar todo barato.
3: Sí.
2: Entonces cuando venga ya la derecha se van a acomodar los precios, porque yo creo que los precios son estos en realidad. Así son los precios. Nada más que antes estaba muy, muy regalado.
3: Claro.
2: Estaba muy regalado, hasta para la misma gente de allá.
0: Sí.
3: Es verdad. Buen día.
6: Hola chicos.
0: Hola.
6: Miren, yo les voy a decir algo, no porque soy chiricana, que Chiriquí es lo máximo, pero yo he tenido visitas de amistades en Chiriquí, que para ellos Chiriquí es Boquete. Chiriquí es mucho más que Boquete, y Boquete, perdónenme, pero está sobrevalorado. Hay muchas cosas chéveres para hacer en Chiriquí que estar zampados en ese pueblo. Un amigo, varias amistades los he invitado y les he hecho un tour de verdad.

0: ni idea que había tantas cosas más bonitas que Boquete aquí. Y lo de San Blas es cierto, yo conocí San Blas hace 3 años, qué vaina más bella. Bueno, Bocas del Toro porque tengo familia allá, pues, y lo conozco de pequeña. Pero la mitad, o si no, un porcentaje muy alto, el panameño, no conoce su país. Yo, por lo menos, no conozco el área de Los Santos ni Pedacín. Nunca he ido para allá.
1: Wow.
2: ¿Ves? A eso me refiero. Y justamente tomando lo que dices, sí, hay muchas cosas bien bonitas en Chiriquí, porque la última vez que fui también conocí cosas por trabajo que yo dije, ¡ey! Esto existe. Y totalmente de acuerdo. Sin embargo, tengo que decir que el tema de Boquete es que creo que el trabajo que se está haciendo allá en moverlo, de verdad que ha sido muy bueno. Y lo tienen muy bonito. Muy bonito. Si todo Chiriquí se pusiera para la misma y para la vuelta, y que cada ¿cómo es que se dice? Distrito, no sé, como
1: provincia.
2: El distrito ahí de pueblo, no sé. Se pone a la vuelta, ey, venga volcán, que no sé qué cosa, pero entonces la gente dice, ay, ¿qué voy a hacer allá? No hay nada que hacer, nada más es para tomarse la foto y ya. También hay que cambiar esa perspectiva. No, que en David hace mucho calor, en Panamá hace calor todo el año, hermano, todo el año. Entonces, vayan y conozcan las cosas. Yo ahí me quedé en la gran parte en David. Sí hacía calor, viejo, pero eso no me iba a detener. Y conocí un montón de cosas. Y es como dice ella, ey, realmente hay muchas cosas que uno no le pasa ni por la cabeza y tampoco nadie te las dice. Pero entonces también, hey, comiencen a resaltar eso ustedes mismos, lo de David, lo de allá de Volcán, de allá de Cerro Punta.
1: Claro.
2: Hay mucho más que comer fresa con crema. Ya. La fresa con crema, ya. Ya. Y las últimas veces que he comido fresa con crema han estado Mire, la última vez tenía de que un gusano. No, ese tiro no, boom.
3: Es que hay que tener cuidado con las fresas, porque sus granitos, eso hay que lavarlas bien lavada.
2: Totalmente de acuerdo con la amiga. Ey, brother.
3: Es verdad.
2: Chiriquí es mucho más que Boquete.
3: Sí, es mucho más que Boquete.
1: De cosas.
3: Sí, es verdad. Aguante Chiriquí. Yo quiero ir a Chiriquí. Brother, ¿cómo yo nunca fui a Chiriquí? No puede ser.
2: ¿Tú nunca has ido a Chiriquí?
1: No.
3: Nunca estuve en Chiriquí.
1: No puede ser, Cayo.
3: No.
1: Para
3: no.
1: Pero dije, ni de pasadita.
3: Ni de pasadita. Bueno, cuando uno iba a la frontera antes, así de inmigrante.
1: Ah, okay.
3: Que pasaba por allá, nada más.
1: Pero solamente eso.
3: Solamente eso.
1: Tienes que
3: David, ir, ¿no? Que es en David. Hasta David, entonces llegué. ¿Puede ser?
1: No, llegaste más lejos.
3: ¿Más lejos?
1: Sí, fuiste hasta la frontera.
3: Hasta la frontera. Bueno, claro. No. Bueno, por allá. Eso sí, lo único que yo hice por ahí cerca. Pero yo quiero ir un día a pasear. Pero no me vengan a robar con los precios. A mí no me vengan a robar con los precios. Eso que no, aquí esto es para turistas. Qué huencha que el turista tiene que pagar 20 veces más simplemente porque es turista.
1: Eso
3: no.
1: Sí.
3: Eso no me gusta. Lo hacen en todos los países igual. Pero
1: eso está mal.
3: Nunca entiendo eso. No entiendo.
1: Buen
3: no
1: día.
0: Hola. Bueno, mira, en relación a lo que dice Cayo sobre San Blas, es cierto, es una belleza. Hay que ir, oye, es algo muy lindo. Hay páginas de estas de descuentos que siempre sacan promociones.
2: Sí.
0: Por menos de $40 por persona, te llevan, te dan el almuerzo, te hacen un paseo y te regresan. Claro, debes llegar tú en tu auto, ¿no? Pero vale la pena hacer la inversión. Y aunque sea una vez en la vida, ir a San Blas, porque es uno de los lugares más bellos de la bonita del mundo. Así que un consejito para el que no ha ido a San Blas, vaya porque, oye, vale la pena.
2: Mentira.
3: Ahí está.
2: Lo más bello del mundo es mi corazón.
3: Ay. Ay. Pero sí, tienen que ir a San Blas, a San Blas, por favor.
2: No, sí.
1: Buenos días, Mike, pasa datos, quiero ir a San Blas con Open Bar.
2: Bueno, escríbame.
1: Open Mike.
2: Escríbanme ahí en el Instagram.
1: Pero respóndele a la gente.
2: Sí, yo le voy a responder. Bueno, si es trabajo y me van a preguntar algo, y no me van a decir una soqueta.
3: ¿Te imaginas, viste? Entonces, está gente, Mike con toda la gente llevó 50 personas que no sé qué. Bueno, de repente, bueno, ahora mi gente, ahora sí vamos a empezar el Open Mic.
2: ¿Eso qué?
3: ¿Cómo Open Mic?
2: El impuesto de Cali.
3: Pero si tú me dijiste Open Bar, no. Ustedes escucharon mal. Era Open Mic. No, aquí está el parlante, aquí está el micrófono. Pónganse a cantar, canten, reciten poesía, lo que ustedes quieran.
1: Eche su chiste. Dice Mike, te escribo, me interesa ese tour.
2: Dale, pues, cuero.
1: fiel,

0: Fechas patrias, vamos a los Roques en Venezuela.
1: Sí, fechas, eso sí les recomiendo de todo corazón. En fechas patrias no vayan a San Blas. No vayan.
2: Ah, yo dije que porque... vayan a los Roques. Yo dije que tú no has ido.
1: No, quisiera ir a los Roques. Quisiera ir. Pero ¿sabes por qué? Porque yo fui una vez a San Blas en noviembre.
2: Yo también.
1: Creo que fue la primera vez que yo fui a San Blas.
0: Yo también fui.
1: Brother, yo fui 3 días para allá.
0: En noviembre.
2: Yo no voy más.
1: Nunca más, dije. No. Yo jamás vi el sol. Pura lluvia. Pura lluvia. Se me mojó toda la ropa. El PlayStation. Todo, todo mojé en la carpa. En la tienda de campaña.
2: ¿Jugaste PlayStation?
1: Todo. Mentira, nadie, no había ni electricidad.
2: Por eso te digo.
1: Mentira. Pero mojé todo ahí. Yo me acuerdo que...
2: ¿Mojaste todo?
1: Todo. Mojé todo, seco. Mojé todo. Estuvo mojado.
2: El pago.
1: Increíble.
0: Ey. El pago del impuesto.
1: Brother, yo me acuerdo que yo estaba durmiendo.
2: Sí.
1: O sea, eso sí. Yo estaba tan cansado que yo dormía... dormía como 9-10 horas por día, pero es que más no podía hacer porque era una lluvia que no paraba.
2: Sí.
1: ¿A qué voy a salir afuera? No puedo, y lo único que tenías que hacer era dormir, lo único, me dormí como, te lo juro, como 10 horas, 2 días seguidos dormí 10 horas. Bueno, entonces yo me acuerdo que dormía, bro, y de repente cuando uno se mueve un poquito para acomodarse, así que no sé qué. Yo sentía que mi pie todo mojado, el agua. Yo nunca había visto tanta lluvia, nunca. Y yo estaba en una tienda
0: tanta
1: de campaña.
0: Tanta lluvia rodeado de agua.
1: De agua.
0: No, agua, no, y agua. Agua y
1: no.
2: Qué culillo, hermano.
1: No, horrible. El último día, ya cuando casi que nos íbamos, ahí salió el solcito, ya que uno lo agarra suave, que ni quema, ¿no? Apenita
0: sí.
1: Que salió así, yo, oh, wow. Y esa fue la primera experiencia. Y no vayan en noviembre.
0: En noviembre, sí, yo también fui un año en noviembre y sí, mi amor, lluvia pareja.
1: Sí, es la peor decisión.
0: Buenos días.
3: Sí, Boquete es muy bonito, Mike, pero ¿qué pasa con Boquete? Mira, vayan a Boquete en como quien dice, las temporadas altas. Yo ahora entro a Boquete a 7, 8 de la mañana, hago lo que tengo que hacer y salgo. Porque no puedes, eso solo tiene una entrada, para entrar, salir, es un desastre, no hay parking, todo está lleno, es caro, y no estoy diciendo que no sea bonito, el pueblo es bonito, es agradable, pero si tú vas tempranito, yo me voy allá a desayuno temprano, a 12 de mediodía voy para afuera de Boquete, por decirlo, porque ya entonces también se pone caliente, porque ya no es frío como antes.
2: Eso es otra cosa.
3: Sí. Y que se ha puesto hiper caro, ir a Chiriquí es caro. Claro que si mis amistades se van conmigo no les sale tan caro, porque los peajes pues no lo tienen que pagar y transporte y todo eso, pero es caro.
2: Danos fecha pues para que no nos salga caro, para que Cayo conozca.
0: De paso, ir allá.
2: Sí, así que escríbenos cuáles son las coordenadas.
0: Dice, un ejemplo, un crucero saliendo de Miami con pasaje y todos los traslados para dos personas te gastas 1,600 saliendo de Colón 2000, son 2,100
2: total.
0: Y conoces otra cultura. No, sí es otra verdad.
1: ¿Qué está hablando? ¿Alguien de Gunayala?
2: Yo voy.
0: Si las estuvieran más aptas, se podría ir con más frecuencia, una autopista directo al puerto, a Portobelo iría cada 15 días. Ajá. Cayo, te llevo a Chiriquí. Imposible que no hayas ido a mi tierra.
1: Por acá, por favor.
0: Te están ofreciendo. Ashley dice que ella te lleva.
1: Dale, buenísimo, Ashley. Yo voy. A mí, mira, una de las cosas yo creo que es por la distancia, ¿no? Si yo tuviera que manejar hasta Chiriquí, no voy ni loco. Si vine del Decameron y tuve que parar a ver planta 2 veces, imagínate. Porque a mí me da sueño. No puedo hacer eso. No lo puedo hacer. Voy en bus. Me duermo en el bus, me despierto en Chiriquí.
0: Sí, o te vas en avión.
1: Sí, en avión.
0: Queda rapidito. Buenos días.
4: Oigan, les voy a hacer una anécdota de ahorita en mayo que fuimos a Boquete.
1: Dale, pues.
4: Está tan solo, Valora, pero es por los turistas. Y bueno, los turistas que ya viven ahí. Miren, les ahora quedaron de las fresas con crema. Mi novio nunca había comido fresas con crema. Es más, fuimos a Boquete porque él nunca había ido a Boquete.
1: Ajá.
4: Era para que conociera. Y bueno, la cosa es que todo súper caro. Y fui a pedir fresas con crema y estábamos nosotros y había una pareja de extranjeros. Y a la pareja de extranjeros lo trató el tipo súper bien, a nosotros súper mal. Es más, nos trató tan mal que fuimos a un puestito por el parque y cuando íbamos por mitad del parque se nos cayó el cosito donde venía las fresas, se cayó casi toda la mitad del contenido. Pero que la mala vibra que nos tiró el tipo.
1: Wow, qué locura.
0: Qué feo. A ver, vayan a Boca Chica en Chiriquí, es lo máximo y es espectacular.
2: Hermoso ese lugar, hermoso. Hola, hasta ballenas vi.
0: ¿Serio?
2: Sí.
0: Hola chicos, me interesa saber qué tal las playas de Chiriquí como Isla Bolaños. Algún chiricano que me informe, gracias. Quiero que sepas que Isla Bolaños es espectacular. O sea, es demasiado lindo. Yo tuve la oportunidad de ir y vale 1000% la pena.
2: Yo fui a Boca Chica y también era súper lindo.
0: Bello, bello, bello. Por acá dice, les invito al hospedaje y hacemos tour, incluido ir a la finca a ordeñar. Bellas las playas del área de San Lorenzo, Boca Chica. Ay, oye, yo voy a guardar todas estas cosas porque nosotros tres deberíamos irnos a Chiriquí. Ella nos está invitando acá. Dale. No, a ordeñar vaca y todo.
2: Bueno, pero que no sean esas invitaciones de que, ay, para quedar bien. No, que me inviten de verdad. O sea, vamos a poner fecha para ahí.
1: Y vamos a un fin de, dale.
2: Y quiero que me reciban así con la marca país.
1: Exacto.
2: Bienvenidos a Chiriquí, Meto.
1: Meto, marca país.
0: Punta Burica y subir a los cerros del volcán, 10 de 10,
2: totalmente. Estoy, un fin de semana, vamos un viernes apenas salimos aquí.
1: Dale, sí. Pues.
0: Salimos aquí, nos vamos.
2: Exacto.
1: ¿Pero vamos en avión?
2: Sí.
0: Sí, obvio.
2: Okay. Para poder aprovechar el fin de semana.
1: Sí, claro. Si no, puro viaje.
0: No, sí.
1: No, la plata no.
2: Realmente a mí me gustaría más Chiriquí en carro. Me gusta, ojo, porque bueno, hago varias paradas donde me gusta hacer.
0: Sí, pero
2: hacer.
0: Sí, si vamos
1: el tema
0: más
1: de manejar son las paradas, es verdad, es
0: sí,
1: verdad.
0: Sí, a mí también me gusta manejar al interior, pero por temas de tiempo.
2: Pero como vamos una rápida.
0: Uh-huh. Buen día.
5: Fin de semana muy poquito, Mike. Hay que ir como para fiestas patria o para una semanita, sí.
1: Chuzo, una semana por allá. Ey, la carne de Chiriquí debe ser buena.
0: Es muy buena.
1: Porque eso allá es otro clima, las vaquitas están más gordas.
2: Las vaquitas.
1: No están tan musculosas como aquí. Allá dejaron el gym.
2: Exacto.
1: Acá tú ves las vaquitas, tú ves que estas manes hacen CrossFit, una sí, vaina así.
2: Sí.
1: Toda musculosa la parte de acá del hombro. Tú te pides una parte de una carnecita así del hombro y...
0: Las vacas hacen CrossFit.
1: Exacto, las vacas de acá hacen CrossFit. No es lo mismo un ribeye de allá de Chiriquí que un ribeye de acá de...
0: Quiero que sepas que en Volcán hay un lugar que es...
2: Las vacas hacen CrossFit allá.
0: Hay un lugar que te venden cortes de carne.
1: Sí.
0: O sea, los mismos productores hicieron como una tiendita.
1: Sí,
0: un local, carnicería. Sí, una carnicería. Mano... no tan buena, o sea, está diferente.
1: ¿Ves?
0: Muy, muy rico y y puedes comprar y traértela y todo lo demás. Pero
1: obvio.
0: Es directamente del productor, te las venden.
1: Del productor a tu casa, del campo a tu casa. Nuevas carnes Chiriquí.
2: Sí.
1: No te la pierdas.
2: Donde las vacas no hacen CrossFit.
1: Hacen muuuu.
0: ¿Cómo hacen?
1: ¡No!
0: Buen día.
5: Tenemos un amigo que tiene un busito y que tiene espacio para hacerlo.
6: De 12 personas, se dedica a hacer turismo. Si gustan, pues podemos coordinarlo para ver y hacemos un paseo. Caben 12 personas.
2: Ay, me gusta esa
5: así
2: palabra.
5: Así que podemos llegar todos y así nos vamos a pasear bien bonito en Chiriquí, que hay lugares bien lindos.
1: Bueno,
6: oye,
1: Magali,
6: vamos al paseo.
0: ¡Ey, un paseíto, mi amor!
1: Y todos los jubilados, ¿no? Van ahí. Y entonces está el viejo jubilado, que este personaje existe y es mi tío, que en paz descanse, que el tío decía, vamos, don Ángel, dime, vamos, don
2: vamos,
1: Ángel.
2: Vamos al paseo.
0: Don Ángel.
1: No, yo no voy a ir a ningún lado, que voy a ir con ese... ¿Tú sabes cuántos kilos de viejo hay ahí en ese busito? Yo no voy a montarme en ese bus, ¿para qué? Para montarme en el bus que me digan, ¡ay, me duele aquí! ¡Ay, que la rodilla me jode! ¡Ay, que me duele el riñón! ¡Ay, que me duele! No, yo no quiero escuchar esa vaina. Yo no quiero saber nada con esos viejos. Vayan ustedes.
2: ¿Tú te imaginas? ¿Qué le pasa? Me duele el riñón.
1: Ey, tú sabes que yo le preguntaba a mi tío, porque mi tía siempre se iba de viaje con los jubilados. Siempre. Sí. Mi tía se iba para aquí, iba a las termas de no sé dónde, a la montaña de no sé quién. Ajá. Y entonces yo, tío, ¿pero tú no vas con la tía? No, no, no, yo no voy a ir, dice, yo no voy allá. Yo una vez fui, nada más una vez. ¿Y qué voy ahí para escuchar los dolores que tiene la gente? No, no, no, no. Yo estuve ahí y me decía, ay, que me duele la rodilla, ay, que me duele la espalda, ay, que me duele el hombro, que me... No, no, no, yo no quiero... ¿Tú sabes cuántos kilos de viejo hay en una, en un busito de eso? Me dijo así.
2: Oye, y hablando de viejo, yo sí quiero saber, amiga, ponnos ahí el dato, ponnos el dato, porque yo sí quiero saber, porque ahora sí que le dije que hablando de viejo, mi abuela cumplió 100 años.
1: Sí.
2: Y la voy a montar en ese avión para Chiriquí.
1: No, pero
2: en y
1: ese
2: quiero que se lleve,
1: no. Yo claro no sé que a qué sí. velocidad va ese señor, el que maneja el
0: busito. No, pero en el avión, la abuela va en avión.
1: Y pero y el busito que está hablando, yo no monto viejo, la abuela allá.
2: Mi
1: no,
2: abuela no. es como tu tío, para que sepa. No. Para que tú sepas, esa IAL, yo la respeto. Yo
1: que a mí
2: sí
1: me
2: quiero.
1: Da miedo los que manejan busitos.
2: Sí, pero es un busito de turismo, que no es un busito pirata.
1: Igual, ajá. Igual.
2: Yo pues, sí quiero, yo sí quiero. Amiga, tú manda los detalles, yo tiro.
1: Vamos a poner una velocidad límite.
0: Pongan fecha y si se anima, hablen.
3: Miren, yo les voy a decir.
2: Oye, pero estoy hablando.
3: Mis amigas se van conmigo un viernes. Y eso es sábado y domingo y regresan en el vuelo del domingo en la tarde a ajá, Panamá.
2: Exacto.
3: Pero ni dormimos porque eso es volcán, Boquete, vamos a Puerto Armuelles, a la frontera, Río Sereno.
0: Ay, Río Sereno.
3: A todos lados. O sea, lo que tienen que llevar ese fin de semana es, no sé, una bebida esa energizante porque no van a aguantar el trote. Bueno, ay. Si van a Carnavalía, pues capaz que sí lo aguantan.
2: No van a aguantar que no aguanta el trote.
0: ¿Qué es lo que está pasando aquí? ¿Qué es lo que nos están diciendo?
1: Mira. Exacto, ¿cómo así?
0: ¿Cómo así?
2: No vamos a aguantar el trote. Te reto.
0: No.
1: A mí no me está diciendo eso. No Lazy. me está retando.
0: Lazy, mami, ¿cómo así?
1: Ya no me está retando, huevo. Daisy, ¿cómo es? Daisy. ¿Cómo es la Daisy?
0: No.
2: ¿Cómo se llama?
1: Hey, Daisy, no me estés retando, Daisy. Que yo soy un man de la calle, Daisy.
2: Lazy.
1: Yo soy un man de la calle. A mí cuando me dicen eso, tú sabes que yo me ribeteo de una y yo estoy ahí, voy pa' encima.
2: Eso.
1: Yo voy pa' encima de una, que es... Sí, que vienen y que busque, decime que.
2: Yo también te invito a que experimentes mi trote.
1: Ofi. Ven, yo te tiro una carrera de 7K o sea, de una.
2: Yeah. Yo sí mismo cuando
1: te tiro una carrera de 7K.
2: Cuando roba la cartera, 10 kilómetros en menos de un minuto.
0: Mi amor.
1: Dale, Daisy.
0: Lazy.
2: ¿Qué es Lazy?
1: Dale, mi Daisy, me voy a tatuar tu cara.
0: Dios mío. Ustedes se pasan, dice, son lo máximo. Sí, deberíamos un viaje de los cuerpos, bueno, de Yapárate sería. Y Luchi sí. Poniendo la música, por supuesto. Yo voy a estar a cargo de esa música. ¡Buen día!
5: No, pero para tu abuela llévala en avión, Mike, porque el viaje para allá, para Chiriquí, es muy pesado.
2: Yo estoy entonces, hablando de eso.
5: Mejor así en avión y si quieres allá te paso el contacto de mi tío y entonces que él se encargue de si quieres llevarte a pasear con ella y de llevarlo a varios lugares. Obviamente que depende de los días, pues. Pero a tu abuela sí llévala en avión.
2: Eso es lo que estoy
5: diciendo. Nosotros teníamos una tía que tenía 104 años cuando fue a Chiriquí la última vez, ya falleció en paz descanse, y la llevaron en avión porque obviamente el viaje para allá es muy pesado.
0: Sí, es largo.
2: No.
1: Pero una pregunta, ella, o sea, fue y regresó, llegó bien, porque me está hablando aquí que la abuela tenía, y entonces cuando fue llegó todo bien, o sea, paseó allá y bien, llegó aquí, regresó nuevamente bien.
2: Entonces, ¿cuántas veces mi abuela va y viene? Lo que ella quiere es montarse en un avión.
1: En un avión, por eso. Ese no, es pues hay señoras que aguantan. Yo siento que
2: hermano, mi abuela una vez se agarró y se fue con otra tía. Ella llegaron a El Salvador en bu. Así que no me venga a estar llorando y que de la ciudad pa.
1: ¿Ah? Pero aguanta. Tu abuela hizo todo eso por una pupusa. Yo no entiendo.
2: Para que sepa. Iban parando. Y bajaba y subía. Para que sepa. Sí,
1: la abuela.
0: Ver, acá te está mandando la respuesta, Cayo.
5: Sí, ella regresó bien.
1: Ah, gracias a Dios.
5: Sí, ella regresó bien. Ella fue, regresó, paseó Panamá de nuevo. Ella se fue a México, que es donde estaba viviendo y es su casa. Y bueno, allá fue donde falleció, ya meses después.
2: Mira, ah, bueno, tú, ¿viste?
1: Menos mal.
0: A ver, ¿qué me mandaron acá? Ok. Voy a leer este mensaje antes de irnos a cambio porque ya estamos bien pasados.
1: Qué bueno. Dale, pues.
0: Hola, buenas tardes. Mi nombre es Abigail Chambers.
2: Oh.
0: Soy reina de belleza panameña. He tenido la oportunidad de representar a Panamá internacionalmente y actualmente estoy desarrollando de manera más activa mi faceta como creadora de contenido.
1: Oh, wow.
0: A ver. Porque...
1: Nos manda saluditos.
0: Ah, ok. Oye, saluditos, mi amor, qué bueno, felicidades.
1: Felicidades.
2: Pero no nos ha dicho más que queremos
1: sí,
2: saber.
1: Pues, ella está preguntándonos sí, algo y sí, no era para leerlo al aire.
0: No era para leerlo al aire, ajá. Ah, mira, saluditos, mi amor, felicidades, qué bueno. Por acá. Ahora te contesto, Shishi. Pero bueno, oigan, gracias por toda la información. Tenemos pendiente un viaje a Chiriquí. Porque ya dos personas nos invitaron. ¿Qué pasa, Mike? Nada. O sea, que cada vez que tú mueves el micrófono así, todo eso se escucha.
2: No importa, que lo escuchen.
1: Ustedes dos mueven mucho el micrófono, demasiado, demasiado.
2: No importa.
1: Tienen que decidirse.
2: Yo lo que quiero que me digan, hey, ¿cuándo? A mí no me vengan con esa cosa. Ajá, dije, ay, vengan. Ya están practicando la marca país, pero no la están desarrollando. No se siente. No es tangible aún. Bueno.
0: Tengo datitos por acá. 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
2: Sí. 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
1: Es que estamos aquí organizando.
0: Sí, ya vi.
2: Es el primer día.
0: ¿Sabes cómo fue?
1: Bueno, pero ahora sí. Fácil. Ahora sí me voy. Ay, dos, mira. Ahora sí me voy.
0: Dale.
2: Irte. Pero mira, ¿cómo está el tranque?
1: Pero si vivo acá a la vuelta.
2: Bueno, creo que es una mejor excusa. 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
0: Crossfit.
2: El primer día leímos todo hasta acá de las dos páginas, sí. Para que sepa.
0: Bueno, estaba dividido. Pero bueno, señores, 9:18 de la mañana, nos vamos al cambio y regresamos con más de Ya Párate. Gracias por participar. Esto fue La Pregunta del Día. Gracias a Arrocha.
2: Arrocha.
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7: No.
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2: Hola.
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1: 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Ahora, bueno, ya, ni modo, ya nos vamos.
2: Sí, chicos, nos vamos a un corte comercial. No, mentira, no nos vamos nada. 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
3: Lindo.
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2: También. Me gusta.
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2: ¡Eso! Gente, nos vamos.
0: Nos vamos, gente.
2: Saludamos a los chicos, nuestros compis que están por la universidad
0: de Panamá. El día de hoy se encuentran los chicos, todo el staff de los 40 va a estar por allá. Yo me voy a movilizar en este momento también allá a participar de este tour de universidades que ustedes no se pueden perder. Así que si nos estás escuchando desde la Universidad de Panamá, vamos a estar allá con muchos juegos, premios y, por supuesto, buenas entrevistas.
2: Así total. Es. Y mañana Feria del Libro.
0: Mañana Feria del Libro también.
2: Mañana por allá estoy.
1: Muy bien. Qué bueno.
2: Allá estoy.
0: ¿Qué pasó?
2: Me tiene harto Mike.
0: ¿Qué pasa?
1: ¿Qué le hice?
2: Harto me tiene Mike. Vámonos, loco. Bravo.
0: Hey.
2: Chao, gente.
0: Hasta mañana.
2: Nos vamos.
1: Chao.
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1: Son las 10 en Ciudad de Panamá.

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6: Muy buenos días y bienvenidos a los 40 Classic. Nos encontramos totalmente en vivo desde la Universidad de Panamá, continuando con nuestro tour de universidades. Y hoy se nos suman nuevamente nuestros amigos de Foundever, que justamente están cumpliendo 25 años en Panamá. Te recuerdo que está activo el WhatsApp 40-6261-6309. Tú por ahí solicita el clásico que quieras escuchar en la mañana de hoy. Aparte de eso importante, síguenos en las redes sociales, @los40panamá y @los40pma, donde vas a ver todo el contenido que estamos trabajando para ti. Por supuesto, también puedes comentar, seguirnos, darnos like, y vamos a seguir con más de tus clásicos favoritos en este jueves. Pero también te quiero recordar que mañana tengo especial Classic de Caifanes, y si me lo permite acá el señor jefe, vamos a regalar boletos, ¿verdad? Así que pendientes a la programación del especial Classic de mañana de Caifanes. Y como todos los jueves, iniciamos con algo de musiquita retro. Ustedes saben que nos vamos un poquito bien TBT. Así que vámonos con música a cargo de Aja. Esto es Stay Con Me aquí en los 40 Classic.

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2: Avanzamos con mucho más en la programación de Los 40 Classic y con el tour de universidades de Los 40. Y por supuesto que continúan los clásicos. 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Y sabes que te quiero invitar también a que me sintonices mañana a las 11 de la mañana.
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2: Así que ya lo sabes, mañana tenemos una cita en el especial Classic de Caifanes. 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Vamos a seguir con más clásicos, pero ahora quiero irme con algo de hip hop, algo de rap, así que tú no le cambies al dial porque viene música a cargo de Nelly. Tenemos también algo de Missy Elliott por ahí, así que seguimos con mucho más en Los 40 Classic desde el tour de universidades de Los 40.
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2: Avanzamos con mucho más en la programación de Los 40 Classic, totalmente en vivo desde el Tour de Universidades de Los 40. Y te recuerdo que estamos desde la Universidad de Panamá junto a los amigos de Foundever pasando una mañana espectacular y con muy buena música. Por acá están participando de las dinámicas y llevándose premios. Así que si tú estás aquí cerca de nosotros, donde nos ves en las carpas de 40 y Foundever, acércate y participa para que te lleves muy buenos premios en la mañana de hoy. Oye, por acá Boris Vega, sabes que me están escribiendo al WhatsApp 40 que le dice que si hoy va a haber farmeo acá en la Universidad de Panamá. Saludos a Daniel que está reportando sintonía.
3: Saludos a Daniel. Bueno, vamos a ver qué tal si hacemos una competencia, pero depende de los chicos que están acá con nosotros, si quieren participar y hacemos una competencia de aura y le podemos regalar premio.
2: Ah, ya tú has practicado entonces.
3: Claro, claro que sí.
2: Ah, bueno, por lo menos ya sé que tú has practicado eso. Sarita, por favor, ahí. Pulo a farmear ahora para las redes sociales de los 40. Oigan, y antes de irnos con más música, también tengo que darte información super cool, super importante para que estés, por supuesto, atento a todo lo que tenemos aquí en los 40 para ti. Esta es una, a ver, por acá se me movió todo esto, Dios mío. A ver, ahora sí, ya, estamos listos. 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Vámonos ahora sí con más música. Vienen más clásicos para ti en la mañana de hoy y es momento de irnos con uno de los grandes del rock en español. Ellos son Maná con Oye Mi Amor.

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0: Son las 11 en Ciudad de Panamá.

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1: Continuamos con mucho más de los 40 Classic totalmente en vivo desde la Universidad de Panamá, continuando con este tour de universidades de los 40. 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Oiga, nosotros continuamos con más clásicos a esta hora de la mañana. Por acá me acompaña mi querida Luchi, por acá está el señor Boris Vega, también está Sara con H y el mismo George. Aquí vamos a hacer famoso a George. Ese es el nombre artístico, el mismo George, así le llaman. Así que tú sigue en sintonía de los 40 porque vamos a seguir con más buena música para ti en la mañana de hoy. Así que no te despegues del dial 91.3 FM.
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3: Seguimos con más de tus éxitos favoritos en Los 40 Classic, y quiero que sepas que si cuentas con nivel de inglés avanzado, encuentra esa oportunidad laboral que buscas en una empresa sólida con 25 años en el país. 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Oye, buenísimo, ¿eh? 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Ahora sí, vámonos con más clásicos a esta hora de la mañana. Vamos con algo en inglés, vamos con algo reto. Así que si tú conoces a Destiny Child, vas a disfrutar esta canción.
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1: Seguimos con mucho más de los 40 Classic, totalmente en vivo con el tour de universidades de los 40 Panamá. 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Oigan, también recuerden el WhatsApp 4062616309 para que por ahí me digas qué clásico quieres escuchar. Todavía nos quedan, a ver, vamos a ver por acá, nos quedan 20 minutos de programación con más clásicos para ti en la mañana de hoy, así que espero que estés disfrutando la programación. Y nos vamos ahora con música a cargo de la reina de Barbados, ella es Rihanna con Don't Stop the Music. 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
2: La de Daddy Yankee, ella me levantó en los 40 Classic. Ya en la parte final, acá estaba el staff de los 40 bien activado, ¿eh? Ahí Luchi Meneito, María Laura cantando a todo pulmón, Sarita haciendo coreografía con los hombros. Ella cree que no la vi, pero yo la vi. 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También por ahí los vi que estaban bailando, cantando, coreando, están también pues pateando balón, todo eso aquí con los 40, la verdad es que la pasamos súper bien en estos tours de universidades. 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Así que bueno, ya lo saben, yo dejo eso ahí y yo me despido por el día de hoy. Será hasta mañana a las 10 de la mañana, cuando regresamos con más clásicos aquí en los 40. Que tengan un excelente jueves. Chao.

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5: Son las 12 en Ciudad de Panamá. Ciudad de...

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1: 6261-6309.
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5: Son las 3 en Ciudad de Panamá.

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2: Así es, ya sabes, vota por tu canción favorita a través de las redes sociales y en el WhatsApp de los 40. Y vamos con la posición número 20, pero vamos a hacer un repasón de algunas posiciones que ya has escuchado. J Balvin con Godzilla se mantiene en la número 21. Tyla y Sarah Larson con She Did It Again. Esta canción estuvo en la número 17 la semana anterior, llega a la número 22. También sube de posición Sesh con Roshan y Lil Jay. La canción Tattoo estuvo en la número 28, ha subido a la número 23. Y se mantiene Superestrella en la número 24. También Karol G nuevamente ha entrado a la lista con AI, Karol G y Drake. Esta chica ha tenido muy buena aceptación con este último álbum y ya has escuchado Pronóstico, pero también vas a disfrutar esta canción que entra a la posición número 25. Y vamos con la número 20, después de estar en la número 34, ha subido muy bien Caxey con Animal, sonando aquí en Del 40 al 1 en la posición número 20.
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1: Señoras y señores, nos vamos a trasladar en el tiempo y nos vamos a los tiempos en el que el reggaetón empezaba a convertirse en un fenómeno mundial y Daddy Yankee nos dejó en 2007 uno de esos temas que mezclaban calle, romance y mucho sentimiento. Ella me levantó, una canción sobre esa persona que aparece justo cuando estás en el piso y consigue devolverte las ganas de volver a creer. Daddy Yankee llega como clásico esta semana en el 40 al 1 con la canción Ella me levantó, una canción que formó parte de un buen álbum que sacó Daddy Yankee en 2007, El Cartel, The Big Boss. Tiene ese sonido de reggaetón romántico que era muy característico de Daddy Yankee en esa época. Así que vamos con clásico en el 40 al 1.
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1: Vamos con la posición número 15 para esta semana. ¿Se acuerdan de Capo con Bombón? Bueno, esta canción estuvo dentro del top 10. Estuvo la semana anterior en la posición número 10 y ha bajado a la número 15, al igual que French Montana y Max B con Ever Since You Left Me. Esta canción estuvo a la número 12, ha bajado a la número 16, la disfrutaste ya hace un ratito. Y también en la número 22 estuvo Malcolm Top con Earrings y esta semana sube a la número 17, al igual que Partidazo. Estuvo en la número 13 y ha bajado a la número 18. Vamos a escuchar entonces a Capo con Bombón en la posición número 15. Aquí en la lista del 40 al 1, el conteo más importante de la radio en Panamá.
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1: Seguimos conociendo las mejores posiciones de la lista del 40 al 1 y vamos con la número 12 para esta semana. Llega Cultura Profética y Capo con la canción Flaca. Estuvieron en la número 16 la semana anterior. Ya han subido muy bien, empezaron como pronóstico, entraron oficialmente a la lista y ya van por la número 12. Si quieres que esta canción u otra que te guste esté dentro de la lista del 40 al 1, ¿crees que sea número 1? Bueno, ya sabes lo que tienes que hacer, súper fácil.
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1: Vamos con la posición número 12. Llega Cultura Profética y Capo en la canción Flaca. Suena aquí en del 40 al 1.
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15: Son las 4 en Ciudad.

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10: Arrancamos random, feliz tarde queridos amigos, tarde lluviosa, húmeda, que yo estaba diciendo desde hace rato que bueno, no quería que lloviera porque hoy el concierto de sinfónico de Yandel y bueno, ahora resulta que está lloviendo, ojalá que se acabe esto rápido. Y bueno, hoy tengo invitada una chiqui.
11: ¡Buenas tardes!
10: ¿Cómo está chiqui número uno?
11: Volvió el poder.
10: ¿Cómo? ¿Cómo es eso?
11: Volvió el poder.
10: ¿El poder? ¿Qué es eso del poder?
11: Es una frase que dice Silvestre Dangond.
10: ¿Ah, sí? Silvestre Dangond. ¿Él dice eso?
11: Volvió el poder. Mira. Él dice llegó el poder. Okay. Pero como yo me había ido, okay, entonces volvió el poder.
10: Ah, está bien, está bien. Un día está bien que vuelva el poder, el power.
11: Pero súper bueno. Feliz de estar aquí.
10: Sí, ¿cómo ha ido tus días sin random, sin estar con nosotros acá?
11: Pues aunque no esté con ustedes físicamente, estoy con ustedes virtualmente porque todos los días estaba sintonizando.
10: Eso es verdad, y mandando tu WhatsApp de cabina.
11: Exactamente.
10: Bueno, está bien, está bien. Oye, María Laura anda un poquito mala con el clima, así que por ahí dice que va a ver si se mejora y llega un poquito más tarde. Para los que están en sintonía y están, ¿qué hay? ¿Dónde está María Laura? Bueno, ella anda un poquito malita. Así que esperemos que se recupere y pueda llegar. Y si no, bueno, mañana. Regresa mañana. ¿Qué pasó?
11: Que yo quería ver a mi hermana mayor.
10: Ah, bueno. Vamos a ver si se siente mejor, seguro. Vamos aparece. A ver.
11: La pobre ahí en la cama de quechuzo. Yeah. Te la debo.
10: Pero bueno, tú sabes que esto cuando son climas y lluviosos.
11: No, sí, es fuerte.
10: Influye. Y bueno, creo que también el calor de lo del niño y todo esto también afecta. Porque imagínate, estás sofocado.
11: Y de la nada,
10: ¡prum!, la lluvia.
11: Ahí donde te viras.
10: Exacto, ahí donde pasa la cosa. Hola, así, para una carrerita estaría pretty. Un chubasquito frito para correr en la calle.
11: No, no, no.
10: ¿Qué pasó?
11: No, no, no, no.
10: ¿Cómo que no?
11: A mí no me... No, no, no, no, no, no.
10: Pretty, te digo yo que yo corro.
11: No, sí, para ti sí. Yo estoy ahí con el que te... Al final. Pero a mí no me pongan a correr con lluvia, ni sin lluvia, ni nada. Yo soy muy torpe. O sea, yo me... Imagínate con un palo de agua como el que cayó, me voy a caer. No me voy a caer más kilos... Voy a llenar más kilómetros con la cantidad de caídas que hago que con los pasos que doy.
10: Ay, ya la vida. Bueno, eso se puede trabajar, tú sabes.
11: Sí, sí, sí.
10: Eso con entrenamiento se mejora.
11: Pero hoy... yo te espero en la final.
10: Está bien.
11: Yo te doy un Gatorade.
10: Está bien. Por lo menos no eres como la gente que estábamos hablando, creo que fue ayer o antes de ayer, lo más viral que estábamos diciendo de que no hacen una carrera, sino que se meten al final para recibir la medalla.
11: Deja el relajo.
10: Sí. En México hay una tendencia y lo han expuesto. O sea, salen videos donde la gente dice que a un kilómetro, a medio kilómetro de la final, los manes se meten en la carrera para recibir medalla.
11: ¿En serio?
10: Ajá, los manes pagan
11: yo no
10: su inscripción y todo.
11: Eso.
10: Sí, que para subir su taquilla y cosas.
11: Ey, pero eso tú tienes que ser, dizque, el rey de la taquilla para hacer eso.
10: Demasiado, vaina. Disculpe la palabra, pero es así, demasiado loser para poder hacer eso, friend. O sea, no.
11: ¿Para qué te metes a la carrera?
10: Exacto, nada más para tomarte una foto y decir que tienes tu medalla.
11: O sea, pero tú te la puedes comprar en la esquinita, en un chinito, y ya te tomas tu foto con tu medalla, te pones tu outfit y ya.
10: Esa es presión social, capaz. Digo, y indispuesta porque, o sea, ellos mismos se están metiendo en una película.
11: Exacto.
10: Para decir que ellos son runners, pero no hacen ni medio, ni un kilómetro, ni dos.
11: Esa es la clara definición de que por la moda hago todo.
10: Exacto. Tal cual, tal cual. Pero bueno, señores, arrancamos random 62616309, WhatsApp de cabina, y para que nos escriban. Si va manejando, ya saben, no escriba porque no queremos. Ayer, yo no sé qué pasó ayer, pero fue el día que más choque vi en la calle.
11: Sí, yo lo vi.
10: O sea, no sé qué pasó en la calle ayer con la gente, pero fue un día desastroso, choque en todos lados. Y algunas cuentas, me está diciendo George también, o sea, vi otras cosas más feas que yo dije, pero ¿qué está pasando con la sí. gente? No se quiere, que cruza debajo de los puentes y la cosa, o sea, es riesgoso.
11: Sí, Está feo. La calle está fuerte, muchachos. Sí.
10: Y también recuerden @los40panamá en todas las redes. Está Facebook, TikTok, Instagram, YouTube. Así para que se vayan para allá y chequen lo que tenemos. Y bueno, vamos con algo de música de Sech. Ay, se me está olvidando tu cuenta.
11: Arroba. Y la tuya.
10: Y la mía.
11: Y la de los 40 PMA.
10: Y los 40 PMA. Arroba Natalia Fonseca.
11: No. No. Arroba Nat Fonseca con P al final. Ah, ok. Y arroba Boris Vega con doble A.
10: Ah, exacto. Bueno, y Mario Laura Spill también para que la sigan, que está malita. Y arroba los 40 PMA. Ahí también para que vean el backstage. Perfecto. Ahora sí, vamos con Sech y llega con esto que se llama los tus labios.
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2: Estás en Los 40, Panamá, y escuchabas a Karol G con Drake, sonando con AI, una canción que al principio creó mucho vibe y controversia porque la gente decía, ¿qué es lo que tienen estos dos que andan con, dándose like, comentando y la cosa? Bueno, y nos dimos cuenta que es que tenían una canción en conjunto. Lo único es la letra, ¿no? Que dice como que es un amor que todavía no se
3: Exacto.
2: puede dar. ¿Será que tiene que ver algo con la vida real o será solo la canción?
3: Como que se está cocinando algo ahí, como que se vienen cositas.
2: ¿Será?
3: Eso es lo que está diciendo la gente.
2: Bueno, la gente habla mucho. La gente dice mucho. Aunque Drake ya hizo un programa de televisión, supuestamente se iba a casar con la gótica. No sé si es que se casó con la gótica.
3: La llevó a comer a un castillo.
2: Ajá. Eso fue lo último.
3: Exacto.
2: Pero no lo compró o lo alquiló, no me acuerdo.
3: Lo alquiló para llevar a la cita a su gótica.
2: Y como que le iba a regalar la casa a la mamá de la gótica, una
3: Ajá.
2: casa también.
3: Pero no sé en qué quedó eso.
2: Sí, no sé, no he visto más noticias de eso. Pero bueno, ahí está, señores, el mundo de la música dando de qué hablar, y ahí también la controversia que Karol G salió cantando casualmente el otro día en un video que no era de ella, era del mejor amigo que siempre anda con ella para arriba y para abajo, no sé si es maquillita o el styler, que siempre...
3: Es su stylist, sí.
2: Ajá, y ella estaba cantando Baby Woo, que también forma Bien. Parte del nuevo álbum, pero
3: esa
2: lo
3: canción anda para arriba y para abajo.
2: Yo creo que es la más pegada ahorita.
3: Sí.
2: Pero la estaba cantando de una manera como... No sé por qué diferente, como con sentimiento, con rabia. Entonces, no sé, por ahí debe estar el video, capaz que sale por ahí, pero esta canción está, creo que es muy trending
3: sí,
2: en este momento.
3: En verdad, sí. La veo en todas partes.
2: Creo que es por la mezcla también de la letra y el ritmo. Es un ritmo clásico, de urbano, uh-huh. Así como que bien movido, ¿no?
3: Exacto.
2: Ah, esa es la de... ¿Cómo se llama? Se parece al ritmo de Salió el Sol de Don Omar, más o menos.
3: Ah, sí. Uh-huh. Total.
2: Sí.
3: Total, tiene ese feeling también como tropicalón.
2: Ajá, totalmente. Pero bueno, señores, eso es lo que está pasando con Karol G, pero también hay noticias de otro artista que no es tan buena. O sea, esta noticia es buena de Karol G, pero... Ay, esta es triste,
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2: Bueno, señores, es que ha estado viral, porque es una noticia de farándula y también es lo más viral que ha pasado entre ayer y hoy, en todos lados. Tini, artista que va a estar aquí en Panamá próximamente en su concierto, ha revelado, según versiones difundidas también por medios argentinos, que habría solicitado una auditoría para determinar cómo fueron gestionados sus ingresos, contratos, derechos de imagen y negocios. Imagínate esto, Tini atraviesa un complejo escenario profesional y familiar. ¿Por qué? Después de finalizar el vínculo laboral que mantuvo durante 15 años con su papá, Alejandro Stoessel. ¿Cómo que se llama?
3: Stoessel. Sí, porque es argentino.
2: Ok, quien administró su carrera desde tiempo de Violeta, ¿sabes? Que ya era una niña de Disney. La revisión habría revelado que Tini no tendría participación accionaria ni control directo sobre varias sociedades relacionadas con su carrera. Los reportes sostienen que los derechos económicos vinculados con actividades artísticas estarían administrados mediante compañías argentinas y extranjeras en las que la intérprete no figura como propietaria. Hasta ahora Tini no ha confirmado públicamente estas informaciones, pero esto es lo que se está hablando muchísimo. Y está candela en redes sociales.
3: Está muy candela porque el motivo por el cual ella se da cuenta también es como muy sorpresivo. Porque ella estaba en la prueba de su vestido.
2: Ajá.
3: Y estaba por Europa. Lo que ella quería hacer era comprarse, tengo entendido que una cartera de 2.500 euros, una cifra aproximada.
2: Ok.
3: Y la tarjeta se le denegó.
2: Wow.
3: Entonces ella llama al banco a hacer disque, hey, ¿cómo así que se me denegó la tarjeta?
2: Claro.
3: Y le dice que tiene un límite de hasta menos de $2,500. Entonces ella estaba como que...
2: Se quedó sorprendida.
3: ¿Cómo así? Uh-huh. ¿En qué momento? Entonces por eso empezó a ir a
2: indagar todo.
3: A indagar sobre las cosas de ella, de cuánta plata de verdad ella tenía acceso a... Tengo entendido también que ella iba a comprarse una casa en Miami para estar más cerca de DePaul.
2: Ajá.
3: Y cuando le pidió al papá permiso a sus casi 30 años, para comprarse la casa, él le dijo que su casa estaba en Argentina. Que ella no tenía nada que hacer para allá.
2: Ay.
3: Entonces, y tampoco se le vio a los papás en la primera prueba de vestido de ella para la boda que tiene con De Paul.
2: Oh my God.
3: No se les vio a ninguno de los dos. Ni a la mamá, ni al papá, ni al hermano, que también dicen que están metidos.
2: Ahora vi una noticia del hermano, pero déjame terminar esto. Alejandro acompañó profesionalmente a su hija desde la adolescencia y tuvo un papel determinante en la expansión internacional de su carrera, precisamente por su relación de confianza. Las versiones sobre los resultados de la auditoría han provocado especial atención alrededor de la familia. También entre las compañías mencionadas aparece QVT Management, registrada en Estados Unidos y presuntamente relacionada con contratos, derechos de imagen y otros negocios. Algunos reportes también vinculan sociedades familiares con Francisco, el hermano de la cantante. Diversas publicaciones obviamente han hablado de esto durante todos estos días y casualmente se habla que la fortuna de Tini podría remontar a unos 70 millones de dólares tras 15 años de carrera. O sea, ¿dónde están los 70 millones?
3: Y ella no tiene, no tiene vela en ese entierro. O sea, por ahí no está ni asomada el nombre de Tini.
2: Exacto.
3: Y lo que causa mucha tristeza porque se sabe que ella tuvo un episodio bastante fuerte de salud mental, en la que tuvo un episodio también de salud física de su papá,
2: claro,
3: donde ella estuvo súper bajoneada y le dedicó una de las canciones más populares ahorita de ella, se la dedicó al papá. Entonces uno dice, dizque, pero cría, la frase dice, cría cuervos y te sacarán los ojos, pero ¿cómo hacemos con los papás?
2: Chuleta. ¡Ay! Ahí está mandando María Laura. María Laura está en sintonía. ¿Qué pasó, María Laura?
5: Oye, tengo FOMO. Ahorita me teletransporto.
3: Ay, pobrecita, se escucha.
2: Sí, pobrecita, pobrecita. Sí, se oye mala, está malita. Oye, Michael Jackson, Britney Spears, se repite la historia, dice María Laura. Su propio padre, triste.
3: Ajá, exactamente.
2: Sí, suele pasar, como dice María Laura, con todos estos papás que, bueno, será que a veces, es lo que, ¿te acuerdas la pregunta, una de las preguntas que yo le hice a Farruko, que sacamos el clic, que yo le decía el tema de los managers? Es como darle poder cuando la gente en la política, y esto lo demuestra. O sea, apenas yo vi la primera noticia que de esto, yo dije, chuleta lo que dijo Farruko.
3: Exacto.
2: O sea, el papá le manejó la carrera, lo hizo por tantos años, pero será que se olvidó que era su hija. Y quiso como que todo para él.
3: Exacto, porque recordemos que ella empezó menor de edad. Entonces es ahí obvio, se entiende, claro, obviamente, que tus papás te van a manejar.
2: Obvio, si Armelia hace comerciales ahorita, yo voy a cobrar eso.
3: Pues sí, obvio.
2: Obvio, pero ya cuando es adulta es otra cosa.
3: Pero exacto. ¿Y en qué momento tú cambias y haces el switch a que ella ya es una mayor de edad o que está teniendo muchas más responsabilidades y que parte de ese dinero obviamente va para los papás, pero tiene que ir también a una cuenta que se le dé a ella cuando ella ya sea mayor de edad?
2: Yo he tenido la oportunidad de hacer algunos proyectitos con cosas de artistas, y con uno un artista en personal, el último que trabajé, nosotros, yo dije, mira, te voy a ayudar en esto, en esto, esto, y vamos a tener una cuenta en conjunto donde tú vas a verla y yo la voy a ver. Y los dos teníamos esa cuenta en conjunto y veíamos los movimientos y todo lo que se hacía. Yo creo que es como que lo más transparente que tú puedes hacer con la persona con la que estás trabajando, y más si es tu hija, ¿no?
3: Exacto.
2: Porque no, imagínate, o sea, él abrió una cuenta, no, una empresa en Estados Unidos y ella ni sabía, capaz.
3: No, ella no estaba enterada, porque ella firmaba confiando en que su papá no le haría nada, que no le deseaba ningún tipo de mal ni nada por el estilo.
2: Pero bueno, es difícil. Mira, lo otro que estaba viendo casualmente, el hermano, que lo mencionan aquí, es que alguien sacó a relucir que el hermano de ella tiene varias discotecas y no trabaja en Argentina. Entonces, como que...
3: ¿Con qué plata?
2: Ajá, o sea, que él nunca ha trabajado y es dueño de varias discotecas. Entonces, no sé qué. ¿Será que el papá tiene favoritismo por el hermano?
3: Y sobre todo con plata que no es ni suya.
2: ¡Exacto! No, hombre, no. ¿Qué problema con Tini, loco? Digo, no con ella, sino con la gente que está alrededor, pues que le haya hecho esto que no está bien. Y ya es algo recurrente,
3: sí, porque él ha sido su manager desde que ella empezó su carrera. Porque gracias a él, ella tuvo la audición que tuvo cuando audicionó para Violeta. Porque él era uno de los productores de Disney.
2: ¿El papá?
3: Sí.
2: Imagínate. Mira, dice que también hay temas sobre lo que ha pasado con Futura, que es el último álbum. Resulta que parece que este ha generado $43 millones, de acuerdo a informaciones difundidas en Argentina. Uh-huh. Y Tini solamente, de esos 43 millones, recibió $300,000.
1: Uh-huh. ¡Wow!
3: Y los otros, no tan...
2: O sea, ni un millón fueron de 43.
3: Sobre todo que esos fueron, creo que fueron 3 noches. Nada más hablando de una ciudad, de cuando salió Futura, uh-huh, nada más hablando de una ciudad, fueron 3 noches, y las 3 noches tuvieron museo, muñecas coleccionables, tuvieron 3 escenarios. O sea, la tipa se tiró un show de 3 horas, 3 noches seguidas.
2: Imagínate.
3: Con un montón de cosas. O sea, eso era literal un festival de Tini.
2: O sea, pensemos lo siguiente. Digamos que esos 43 están los ingresos, pero obviamente siempre hay gastos en la producción. Digamos que la mitad se gastaron porque fue un lanzamiento y un espectáculo de Futura, que es lo que viene para Panamá también. Uh-huh. Digamos que la mitad se va en gastos. ¿Son qué? 21.5 uh-huh, millones de dólares. Ya nada más le toma 300 mil.
3: 300 mil. O sea, yo sé que usted... Cuando está escuchando estas cifras, uno dice, oh, pero 300 mil, pero...
2: Pero de 21.5 millones, o sea, no es justo, no, para nada.
3: Exacto.
2: Y es la
3: sobre todo
2: creadora.
3: Es la artista, exacto. Uh-huh.
2: O sea, no es la intérprete, es la creadora, porque Tini es compositora.
3: Sí.
2: Entonces, la composición, la interpretación, la imagen, todo.
3: Y hablando de eso... A raíz de todo lo que ha pasado, también están sacando a relucir que los masters de ella tampoco los tiene ella.
2: Son de papá.
3: Exacto. O
2: sea, yo te hice, yo te creé. Y todo lo tuyo es mío. Ay, no.
3: O sea, estamos viendo Britney
2: 2.0.
3: Pero Make It Latino.
2: Ajá, Britney Latina.
3: Sí, qué fuerte y qué triste.
2: La Britney del Sur, como decía Alejandro, ¿cómo se llama el si no fuera el norte fuera el sur, como si el sur fuera el norte? ¿Cómo se llama el man este loco? El que canta mujeres,
3: mujeres.
2: Sí, ¿cómo que se llama? ¿Cómo que se llama él? El guatemalteco.
3: Él es guatemalteco, yo pensaba que era mexicano.
2: No, él es guatemalteco. ¿Cómo que se llama? Espérate. Se me fue el nombre, loco. ¿A quién se acuerda?
6: Buenas tardes, chicos. Feliz jueves. Hay una consulta. ¿Tan seguro que la familia de ella es de Argentina? Porque igualita a varias familias acá de políticos. Ey, ¿sabes? Un abrazo, chicos. Un abrazo. Se les quiere.
2: Hermanito, saludo. ¿Qué tú dices? No, que son panameños. Ay, no. Ricardo Arjona, ya lo mandaron. Sí. Ricardo Arjona. Gracias. Y no sé por qué se me había olvidado el nombre del compa de Ricardo Arjona. ¿Por qué será? ¿Cómo que si el norte fuera el sur se llama esa canción?
3: Si el norte fuera el sur.
2: ¿No es así? A ver, ¿a usted qué le gusta de Ricardo Arjona, chicas que me escribieron? Sí, si el norte fuera el sur, ve. Ahí está. Espérate.
3: Ah, bueno, yo no conocía esa canción, muchacho.
2: ¿Nunca la había escuchado?
3: Puede que sí, pero no sabía... No sé el nombre de la canción. Hay muchas canciones que yo sí me sé, pero
2: sí, ese,
3: escuchándola.
2: Es un temazo. Ese es un temazo de Ricardo Arjona. A ver. No quiere sonar Ricardo Arjona. ¿Qué le pasó a Ricardo Arjona? Oye.
3: Le dio miedo por Tini.
2: ¿Será? No quiere meterse
3: no quiere meterse en esa cuchara.
2: No se quiere meter en el problema. Ah, que tengo que cambiar acá. Espérate. Como estábamos en Turbo Universidades. Entonces, ahora sí, ¿eh? Ahí está.

0: Yo, espérate, esa yo no me la sabía. Esa no me la acordaba.
1: Porque esa canción es bellísima.
2: Es chusa, pero envejeció mal.

0: ¿Habías escuchado?
1: Sí. Pero no me acordaba de esa pequeña barra que está ahí.
0: No, creo que tampoco. Yo tampoco.

0: Pero habla mucho de que si él hacía el norte.
1: Sí, claro, sí.
0: Pero entonces, eso me refiero, ¿no? Que si Tini era así en Estados Unidos, fuera Britney. Y Britney fuera Tini.
2: Ahí está. Poco peor. Con las Malvinas por Groenlandia y en Guatemala un Disneyland.
0: ¡Ey, Groenlandia, Groenlandia! ¡Ey, ey, ey! No, no. Esa canción.
1: Esa canción no envejeció muy bien.
0: Es como una predicción rara. Ahora que me pongo.
1: Se tiró unos Simpsons ahí.
0: ¡Ey, sí!

0: Pero bueno, señores, ahí está. Ahí está el tema del día. Se dice María Laura que estábamos pasados, pero ¿qué? Pero, oye, pero sí, la verdad, bro. María Laura,
1: ¿cómo
0: Laura?
1: ¿Qué, bro?
0: Ya sabe que le digo, bro, a veces. Pero bueno, vámonos con música. Estábamos hablando de Karol G, y bueno, Baby Woo, que está en tendencia. Sí. Así que vamos con eso por acá en Random.
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5: Son las 5 en Ciudad de Panamá.

0: Ariana Grande sonando en los 40 a esta hora de la tarde. Una de las canciones también más pedidas en los 40 Panamá y en todo el mundo. No estaría nada en tendencia con esta canción. Hey that I made you love me. Sonando por acá en los 40. Recuerda, estás en el 62616309. Y tú que estás en sintonía y acabas de sintonizar, hoy me acompaña la chiqui número uno. María Laura no anda indispuesta el día de hoy, así que qué bueno que está la chiqui por acá acompañándonos, ¿no?
1: Sí, qué casualidad, porque en esto no fue planeado.
0: Exacto. Oye, y Duit Center suena bien. 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Oye, ¿te acuerdas siempre que María Laura está...?
1: Sí, hay que seguir todos los pasos.
0: Exacto, escuchando que tiene que llenar la cartilla. Y todavía te llegan un par de... Tú sabes, te quedan un par de días para que puedas disfrutar de esta promoción, que es hasta el 15 de septiembre.
1: ¡Oh!
0: Así que hay oportunidad todavía para que puedas completar tu cartilla. Tiene bastante tiempito. A ver, María Laura mandó una nota de voz. ¡Qué
1: maravilla! ¡Ay, Dios mío!
0: ¿Qué dice? A ver, María Laura.
2: ¿Cómo está mi gente de Random? Oye, reportando que sí, estoy malita, pero yo estoy en camino.
0: ¡Ah!
2: Transportar y en eso estoy. Nada más que qué tranques son. ¡Saludos, mi gente! Ahorita nos hablamos.
0: Está bien. Me agrada que vengas en camino. ¿Qué camino? Eso está bien.
1: ¿Cómo?
0: Camino. Estamos de camino. De camino.
1: Gatitos.
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1: La próxima semana ya.
0: Ya, la otra semana. Wow. Mira, en este periodo de tiempo hay como 4 conciertos, creo.
1: Sí.
0: Hoy es Yandel Sinfónico.
1: Ajá.
0: El fin de semana es Romeo y Prince Royce. Viene Caifanes. ¿Y cuál es el otro? ¿Hay otro concierto?
1: En septiembre. Tini.
0: Y Tini.
1: Tini.
0: Viene Tini también.
1: ¡Wow!
0: Oye,
1: están explotando bastante los artistas aquí en Panamá. Me alegra mucho.
0: Sí. Está buena la cosa. A ver, ¿qué pasó, María Laura? ¿Ahora qué pasó? A ver, ¿qué dice? ¿Otra nota de voz?
3: Estamos de camino.
2: Oye, yo no me iba a perder la oportunidad de compartir con mi chiqui. ¿Qué pasa?
0: Ah, ok. Entiendo.
1: Yeah. O sea, contigo no.
0: Sí, ella no le importo. Yo no le importo. Como me ves todos los días, entonces ya yo no le importo. Así que, hey, normal, friend. La vida una hay que disfrutarla y echar para adelante. Porque Arrocha está presente en la Feria Internacional del Libro de Panamá. Del 25 al 30 de agosto, mi brother, acompáñanos en Isla de Atlapas, en el stand número 62, y comparte con nosotros esta gran celebración cultural. Te esperamos para seguir escribiendo juntos nuevas páginas de historia. ¿Viste que yo me compré un par de libros en el stand,
1: sí,
0: de Rocha?
1: Sí, eso vi, que tú estabas compitiendo con María Laura para ver quiénes
0: realmente no era competencia. Le estábamos buscando como que 3 opciones para que la gente viera qué libros había, como que nos gustaba a nosotros. Pues.
1: Uh-huh. Yo vi.
0: Entonces, yo sí quedé comprando... 2 en el stand de Rocha, 1, así de pra.
1: Bueno.
0: Tarjetazo, guaya.
1: Va para la colección.
0: Exacto. Pero bueno. Oye, Panamá, a gozar. 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
1: Ay, qué rico, unas papitas McCain.
0: Oye, cae bien. Yo creo que aquí en la emisora voy a tener que ir a Rocha y comprar un air fryer para la emisora. Y así yo puedo comprar las papitas McCain, las guardo en el congelador de la cocina. Eso sí, no quiero que nadie se meta con mis papitas. Le estoy diciendo a todo el staff y a la gente de Radio Panamá. No quiero que nadie... Cuando yo compre el air fryer para la emisora y compre las papitas en el congelador, yo creo que nadie me esté tocando eso. Lo voy a poner como un candado.
1: Dice, no tocar.
0: Exacto.
1: En grande.
0: Exacto.
1: Sí, porque eso es sagrado. Son deliciosas.
0: Demasiado rica. Hay una yuquita que a mí me encanta. Se McCain. Súper buena. Oye, 62516309. Y sabes que también ha estado viral hoy, es una noticia lamentable, pero bueno, ha sido viral.
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0: ¿Tuviste la película Transformers?
1: Sí.
0: Y estaba... Yo soy Optimus Prime.
1: De chiquita yo me tomé la foto allá en Disney.
0: ¿En
1: con,
0: Disney?
1: Sí, con el muñecote ese.
0: Ah, el Optimus Prime.
1: Entonces lo pude escuchar.
0: Sí. Bueno, creo que ese es Universal. Creo que es Universal. Sí, y bueno, falleció la voz, pues el locutor que hace la voz de Optimus Prime en las películas de Estados Unidos, en inglés, en un idioma original, que es súper icónica de las películas.
1: Me está dando mucha tristeza porque muchos grandes íconos del cine y el entretenimiento se están falleciendo.
0: Se está muriendo, ¿qué está pasando?
1: ¡Calma, control!
0: ¿Será que han vivido muchos años y ahora como que todos están falleciendo? ¿O qué? Porque ayer falleció un actor.
1: Exacto.
0: Sí. Dolly Parton, ajá, también falleció hace poquito.
1: Y hoy fallece.
0: Exacto, la voz de Optimus Prime. Entonces, es preocupante. Y Madonna sigue viva.
1: Oye, y Cher
0: sigue viva.
1: Y Cher sigue actuando por allá dando vironda.
0: ¿Sabes por qué Cher sigue y Madonna sigue en viva?
1: No sé si quiero saber la respuesta.
0: ¿No sabes por qué?
1: No sé por qué.
0: Porque las dos andan con peladitos. Y entonces le sustraen el colágeno. Ella anda con... Madonna anda con un man como de 28 años.
1: O sea,
0: y Cher también.
1: Como Leonardo DiCaprio, que no sale con muchachas que no sean menores de 25 años.
0: Exacto. Ya. O sea, pero obviamente Leonardo está ahora... No está tan viejo. Pero Cher y Madonna, ¿cuántos años tiene?
1: Sí, ya dejé de contar.
0: Sí, ¿verdad?
1: Yo nada más las veo cuando les siguen dando premios de legendario y así, y leyendas y chuzo. O sea,
0: yo creo que Cher es mayor que Madonna, ¿no?
1: Cher es mayor que Madonna, sí.
0: O sea, y Cher puede estar como en los 75, por allá.
1: Yo digo que más. Vamos
0: ¿Más?
1: A ver.
0: ¿Tú crees?
1: Sí,
0: ¿80?
1: Cher. Claro.
0: O sea, pero yo nunca, o sea, la mujer de 80 más guapa que he visto se llama Cher,
1: sí,
0: entonces.
1: Exacto. Cher es... Sí, mira, 80 años de edad, claro.
0: ¿Tiene Cher?
1: Claro.
0: Y el novio tiene como 28, 30 años.
1: Bueno, Marc Anthony también está por la... O sea, no está tan viejo.
0: Ajá.
1: Pero, pues...
0: Me lo están viendo, no estén criticando a los hombres cuando andan con peladitos y están ahí con el colágeno, mira la Cher. ella está viva. ¿Ah? ¿Está viva, sí o qué? ¿Cher está viva? Cher está viva, 80 años, anda con un peladito de 30. Entonces.
1: Tiene 39.
0: 39, igual, un peladito comparado con ella, ¿sí o no? Diablo. Estoy hablando con Natalia y con los oyentes de que se están muriendo los actores, los cantantes, Dolly Parton se murió, toda la cosa.
3: Ajá.
0: Pero Cher y Madonna siguen vivas
1: ahí
0: por el colágeno.
3: ¿Cómo no, hermano?
0: Cher tiene 80 años, brother. Tú ves a Cher, esa mujer no parece de 80.
3: O sea, algo están comiendo que,
0: ¿lo
3: no,
0: peladito?
3: Que no lo dicen.
0: ¿Lo peladito? El novio de Cher tiene 38.
3: Imagina.
0: 38, ¿no, Natalia?
1: 39.
0: ¿Y el novio de Madonna cuándo tiene?
1: Madonna tiene 68 años y el novio...
0: Vamos a buscar cuándo tiene el novio de Madonna. Por favor, dígame.
3: Que 25.
0: Cuidado que sí.
1: Chuso.
0: Cuidado que sí.
1: 30.
0: 30, ¿viste? Ahí está.
3: Está casi la pego, hermano.
0: Ahí está, se llama colágeno.
3: Bueno, ya sabes, pues.
0: Epa, ahí está la gente.
1: Control.
0: El secreto de la juventud, para que vean. Dice, Mayín y Don Francisco también siguen vivos, ¿eso es cierto? Yo no sé, ¿Mayín tiene novio joven, gente? ¿Ah?
1: Yo no sé,
0: hay que averiguar, ¿eh? Porque eso también puede ser el secreto de la tía.
1: Regulemos.
0: Ese puede ser el secreto de la tía. ¿Y el Don Francisco tiene novia joven?
1: No.
0: No sé, habría que averiguarlo también. A ver si el Don Francisco tiene novia joven. Dice oyente, en Estados Unidos se están muriendo mucha gente que no queremos que se vayan. Pero los que tienen puestos asegurados en el invierno están vivos. Ay, no.
1: ¡El control!
0: Ay, no.
1: ¿Cómo así?
0: ¡Ay, no! Ay, top 5 de hoy. Estamos preparando el top 5 por acá en Random. Ahí pendientes, WhatsApp de cabina 6261-6309. Dice, Mayín anda con Cayo. ¡Oye! ¡Oye, oye, oye, oye, oye! Esa yo no me la sabía. ¿Cómo le cuento? Esa es la novia que Cayo nunca... ¡Ah!
1: Ice, frío y hielo.
0: Por eso es que Cayo nunca dice quién es la novia. Porque anda con la tía Mayín. ¡Ay, no!
1: Arepa tiesa que...
0: ¡Ey, ey, ey! Dice, dímelo, mi bro, tranqui. Dice, mi amor nunca ha nacido. Para que dure poco, vaya la vida. No, hombre, no, tampoco así.
1: El truco de la longevidad.
0: Chuleta. Mira, yo no andaría con nadie que fuera menor de no sé. Es que tú te imaginas, cuando yo tenga 50, sí. Mi hija va a tener 20.
1: Okay.
0: Yo no podría andar con alguien de 20.
1: No.
0: Porque ya se la da mi hija, ¿no? Aunque me han echado cuentos de hombres
1: de
0: que han salido
1: de
0: esa edad, como que tienen 50, como Cher, así, andan
1: exacto.
0: Con 20 y pico.
1: Es que casos se han visto, casos uh-huh. Se han visto.
0: Exacto.
1: Es atípico, pero...
0: Ajá.
1: Casos se han visto.
0: Sí.
1: De que tienen hijos de una cierta edad y salen con alguien
0: del
1: hijo.
0: O menor. De que la madrastra es menor que la hija. ¡Qué locura!
1: No, horrible.
0: ¡Ay, qué locura! ¡Lala, qué locura! Dice la Sugar Mommy. ¿Esa quién es? La tía.
1: Sí, la tía, o Cher, o Madonna, o todas esas viejas que todavía siguen... Viva.
0: Oye, no le estoy diciendo vieja a la señora, ¿qué te pasa?
1: Señora.
0: ¿Por qué?
1: Leyendas, todas las leyendas.
0: Estoy diciéndole vieja a la otra, ¿qué te pasa?
1: Todas las leyendas.
0: Vaya, a esa edad, no te pongas en eso.
1: ¿Y ah? ¿Qué voy a hacer? Una vieja también.
0: No le digas así, oye, eso ya es feo.
5: ¿Cómo? Sí, mi bro, sí, es cierto. Cayo anda con la tía Mayín.
0: ¡Ey! Vale, bro. ¿Estás escuchando?
1: Chuzo.
0: Ay, ay, ay.
1: Están haciendo afirmaciones fuertes.
0: Dice, mira lo que dice. Estoy trabajando duro para mi 60 tener mi colágeno, ¿viste? Y tal compa también.
1: Pero es que si uno se prepara con anticipación para que ese sea su objetivo, me parecen claro, otros 500 pesos.
0: Por eso es que yo digo a usted, vayan al gimnasio, hagan ejercicio, para que cuando usted tenga 60, usted pueda andar con una colágeno. Obviamente también tiene que trabajar para tener su platita. Porque no van a salir. Si una peladita no va a querer salir con un man de 60 que tenga que mantener. Así que no me salgan princesos viejos, porque ahí sí hay problemas. ¿Tú te imaginas? Que sea 60 y que sea un princeso.
1: Y que sea un mantenido.
0: ¿Tú? ¡Ay, no!
1: Eso no es una buena combinación.
0: No.
1: Y que nada más te llegue, es que no... ¿me puedes pagar el Uber para pa el transporte? Para
0: o sea,
1: que a mi casa.
0: Pongamos, Natalia... ¿Tú tienes 20 y qué?
1: 20. 21.
0: Y tú sales con un señor de 60. No, porque el señor se ve joven, como un claro, Cher hombre, pues. Okay. Un Cher hombre, que se vea bien. Y de repente, el Cher hombre, tú sales, no sé qué, y te dice que no tiene para regresarse para su casa. Chuzo. No, hombre, no.
1: O sea, yo le doy, pero, o sea, debut y despedida.
0: ¡Ay, no! A ver.
5: Oye, Bori, pero yo puedo hacer tu colágeno.
0: No se puede, no se puede. Ya estoy comprometido. No se puede nada. Yo me porto bien.
1: Un lobo domesticado.
0: Ay, no. Pero bueno, eso es lo que está pasando. Pues lastimosamente la gente está falleciendo. Actores y actrices que yo me quedo como que, man.
1: Wow, sí.
0: Qué locura, cómo estas cosas están pasando así, ram, pam, pam.
1: Exacto, y es que son seguidos. O sea, antes de ayer se falleció Dolly, ayer falleció el actor y hoy fallece la voz de Optimus.
0: Ajá.
1: O sea, fue en ráfaga.
0: ¿Y quién va a ser mañana para ver?
1: No,
0: esperemos que ya, ¿no? Coge un break, parca, coge un break. Que la
1: y
0: parca.
1: Esto todo fue en agosto.
0: Ah, imagínate. Y creo que los meses pasados también han pasado.
1: Muy rápido.
0: Han pasado cosas también de fallecidos.
5: Oye, como antes de ayer la noticia de que Kenito se iba a morir, la gente de que hay, cuando se muere un presidente en un día libre, oye, amanecimos ayer con la noticia de que el man sigue vivo.
0: A la gente quería, no, pero que son así. La gente es una cosa.
1: Comieron tachuela y los oyentes.
0: Pero tú estabas viendo, de que cuando un presidente se muere el día 7 de libre. En vez de estar pensando que, oye, Nito, que no se muera.
1: Son prioridades.
0: Exacto, Dios mío. Santo de la gloria. A ver, hay otro mensaje.
6: Ey, pero si se murió una leyenda como Chuck Norris.
0: Ofi.
6: No se va a morir otro poco mortales.
0: Ese es cierto.
6: Se murió un inmortal, no se va a morir un mortal.
0: Fuerte, fuerte. ¡Salud! Ahí está. Chuzo, cuando falleció Chuck Norris fue como un choque también.
1: Sí.
0: O sea, nadie se le esperaba que Chuck iba a fallecer. Bueno, él también andaba como por los 80, si no me equivoco, ¿no?
1: Sí.
0: Pero bueno, la leyenda, una de las leyendas del cine y también del karate. Chuck era, no digo mal de mi memoria, creo que era como cuatro veces cinta negra de karate. Entonces, Chuck no era el que solo película, ese man también era un campeón de artes marciales. Creo que fue uno de los más grandes en Estados Unidos en su época. Así que por eso también que fue, era tan respetado, no solamente en el cine, sino también en el ámbito del deporte de contacto, en las artes marciales. Así que, pero bueno, vamos con algo de música y a la vuelta venimos con el top 5 del día de hoy, que tiene que ver con algo que le pasó a Natalia. Y yo le digo, ay, este tiene que ser el top 5 de hoy, sí o sí. Sí o sí.
1: Pero qué locura.
0: Sí o sí. Ahora le explico.

0: Sí, Baby Walls, uno de los 40 a esa hora de la tarde. Canción número 1 en tendencia digital en este momento y llegó la que venía en el tráfico. ¿Cómo estás, María Laura?
1: Buenas. Oye, feliz, feliz, feliz, feliz.
0: Felizmente
1: tapada. Feliz de estar aquí. Oye, uno tiene que aprender, como le está diciendo a Nat, a ser uno con el resfriado. Ya es el estado natural del panameño, aparentemente.
0: Tío, por el cambio de clima, la humedad, sí, todo esto.
1: Así que hay que seguir adelante.
2: Claro, que tengas miedo a morir.
0: El panameño es guerrero.
1: Exacto.
0: El panameño es guerrero.
1: Total.
0: El panameño es fiestero.
2: Ganador también de 1000 batallas. Ajá. El verdadero guerrero.
0: Exacto. Y también omite tantas cosas, pero bueno. 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
1: Boris, ¿qué quisiste decir con omite muchas cosas? Queremos saber.
0: El panameño.
1: Ajá, ¿omite qué?
0: Por ejemplo, el panameño está hasta la guacha y, no importa que se queme la casa si yo voy a beber.
1: Buen punto.
0: ¿Por qué? ¿Qué pensabas que iba a decir?
1: No, no, sino que Nat y yo nos quedamos mirándonos y que tú no puedes tirar un comentario hacia el aire y no explicar. Todos quedamos y que, ¿qué quiso decir con eso?
0: ¿Y qué? Vámonos de viaje. Y debe como la casa debe, la luz debe de todo.
1: La cosa está dura, pero no importa, viene carnavales.
0: Exacto. Vamos a empeñar.
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0: Sí, señores. Se viene el Comic Con.
1: Muy bien. Eso está buenísimo.
0: Yo voy a cambiar el tema mejor. 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
1: Y por favor, no olviden a sus niños.
0: ¿Pero quién dirá a los niños?
2: ¡Ey! ¡Ya se han visto!
0: ¡Sí!
1: ¡Ey! ¡Ey! Y gracias a las redes sociales y a Instagram se ha hecho viral más de un video donde los papás se bajan del Uber y se dan al pedadito en el Uber.
0: ¡No, menos!
1: ¡Ay, no! 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
0: Mira, yo no quería hacerlo, pero... Pero voy a hacerlo. Yo voy a Tini porque a mí me encanta la música de Tini y todo lo que hace, pues me parece una buena artista.
1: Ok.
0: Pero voy a hacer una campaña.
1: De que el papá le vuelva su plato.
0: No. Vamos a ayudar a Tini para que tenga platita. Así que, compra tu boleto y ayuda a Tini.
1: Ay, pobrecita.
0: ¿Qué pasó?
1: De boleto en boleto para que arranque de cero. Después de estos 15 años de carrera, que arranque de cero con nosotros.
0: Claro.
2: El Boris se puso de que me gusta apoyar a cuentas pequeñas.
1: Sí. Literal. Y entonces el man le va a escribir y que... Hey, tú sabes, te quiero invitar a un evento, tú sabes, para que... Para darte la oportunidad que muevas tus redes, ¿no? Tú sabes.
2: Para que tengas exposición.
1: Ajá. Te suena familiar, ¿eh? Te suena familiar.
0: Dije, Tini, mira. Yo sé que me estás pidiendo prestado porque no tienes efectivo, así que yo te voy a ayudar a mover tu concierto,
1: exacto,
0: no te preocupes.
1: Exactamente.
0: 0516309, WhatsApp en cabina, estamos ready para entrar con el top 5.
1: ¿Lo tienes?
0: Del día de hoy, obvio. Desde hace una hora lo tenemos el top 5.
1: Muy bien.
0: Señores, el top 5 viene porque aquí en Panamá y en el mundo hay gente que a veces se le va la chaveta, se le suelta la tuerca. ¿Qué otra palabra dijimos?
2: Se le va la onda. Anda en las nubes.
0: En las nubes.
2: En un party, en una fiesta.
1: Está en Bosnia.
0: Ey. Tanto que alguien ve una botellita. Por ahí tú sabes. Tú ves esa botellita ahí. Tú piensas que eso es agua.
1: Eso es alcohol, ¿no?
0: Eso es alcohol.
1: Pero tío, pudiera ser agua. También pudiera ser agua.
0: ¿Pero por qué va a haber agua en una cabina? O sea, en spray.
1: Porque hay plantas para regar las plantas.
0: Aquí adentro no hay planta.
1: Bueno,
0: Bueno. Pero tú te imaginas que ella dice, agarró eso y dice, ay, si me echo una
2: no,
0: cosa
2: no, de alcohol. No, yo olí para ver si era alcohol.
0: ¿Tú te imaginas que te eché un splashazo de alcohol en la boca?
2: Yo dije, ¿te imaginas? Dije, un splash de eso en la boca si fuera agua. Igual es que directo para el hospital.
1: No, directo para el hospital, exacto, si lo escupes, pero qué asco. Uy, no, eso debe saber horrible.
0: No es asco, es limpieza, porque te va a matar cualquier germen que tengas en tu boca.
1: Dale, pues ven que te doy a probar para que tú veas. Para ver si te vas a ver a limpieza.
0: Bueno, top 5 del día de hoy aquí en Random. 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
0: Sabrosa, pizza sabrosa para la gente, delicioso.
2: Qué rico. Mucho
0: bien, delicioso esa pizza. Oye, y le cuento que top 5 cosas que hice porque andaba en las nubes. O top 5 cosas que hice porque andaba despistado.
1: Me gusta más la primera.
0: Como que andabas en las nubes.
2: Andaba en las nubes.
0: Ah, como la... Ey, porque esto tiene puro cero aquí, espérate.
2: Empezamos el top 5. Exacto. Top 5 cosas que hice porque andaba en las nubes.
0: Exacto, andaba en las nubes. Ey, top 5.
2: Morí arreglando la cabina.
0: El teclado, porque estaba tocándola aquí. Salió una canción que no era. Porque estaba tocando aquí. ¿Qué pasó?
1: Top 5 cosas que hice porque andaba en las nubes. 6261-6309 para que nos cuenten esas anécdotas. Yo estoy segura que tienen bastante.
0: Hey, fui a la cocina y cuando llegué, ay, llegó el tiburón y con ese me fue. Ay, no, era eso. Hey, fui a la cocina y cuando llegué no tenía ni idea qué iba a buscar.
1: 100% he sido. 100% he sido. Llegué a la cocina y dije, espérate, ¿yo qué venía a hacer aquí? Oye, una que me pasa bastante, cosas que hice porque andaba en las nubes. Ey, le iba a decir algo a Boris, pero surgió otra cosa o dejé que pasara el tiempo y que ahorita se lo digo. Chuzo, cuando se lo iba a decir ya no me acordaba.
0: Esa le pasa, te pasa bastante.
2: Sí, hombre. Un montón.
0: Sí.
1: Ah, pero me cayeron. Nati, qué énfasis, un montón.
0: Sí. Te caímos en banda.
2: En negrita mayúscula cerrada. Sí, hombre. Oye, top 5 cosas que haces cuando andas en las nubes. Estás buscando los lentes y los tienes puestos.
1: La cabeza.
0: Suele pasar bastante esa, no menos.
1: Se la ha pasado a mi mamá. ¿Y dónde están mis lentes? Lo tiene en la cabeza.
2: Sí.
0: Totalmente. Escuchamos el fondo de Caifanes, Las Nubes, mañana el especial con Derek Lee. Así que, y como estamos hablando de las nubes, tenemos que poner esta canción porque dice,

0: Oye, top 5 cosas que hace porque anda en la nube. Deja el celular en un lugar y termina buscándolo con una linterna, porque no sabe dónde lo dejaste.
1: Porque uno está acostumbrado a usar la linterna
0: del
1: celular, imagínate.
0: Ajá. O sea, el celular me pasa... Mira, ahora yo no sé cómo... Bueno, porque ya he trabajado mucho en mi mente. Pero antes yo tenía que tener covers de colores llamativos. Dígase naranja, azul clarito, rojo. Porque a veces, cuando mi celular era esto negro, no lo encontraba. Pues no sé, si por los sillones, que también son oscuros en mi casa y toda la cosa... Pero yo dije, ¿a dónde es el celular? ¿Y qué problema? O en la maleta de gimnasio. No sé si te ha pasado. Que metes el celular en la maleta de gimnasio y nunca lo encuentras.
1: Ay, Dios mío. Pero bueno. Ahora le da como un mini infarto cuando no encuentra el teléfono. Sí.
0: Y qué chuleta. Últimamente me pasa, pero es con la cartera.
1: Ah, soy testigo. Soy testigo de que sí. Eso te pasa con la cartera.
0: Sí.
1: Y esa sí la dejas en la maleta del gym.
0: Exacto. A ver,
1: oye, top 5 cosas que hacen cuando estás en las nubes. Ey, esta me ha pasado a mi friend. Vergonzoso. Vas a ir a poner ahí atrás la ropa sucia, en la ropa sucia, valga la redundancia.
0: ¿Ahí atrás? ¿Dónde hay atrás?
1: Ahí atrás, en la lavandería.
0: Ah, ok, ok.
1: Oye, y cuando vas a ver, te encuentras que estás con el pie en el basurero, abriendo el basurero. Y tienes un momentito de laguna mental. Dije, espérate, yo estaba a punto de botar mi ropa.
0: Man,
1: me ha pasado. Dios mío.
0: Man, me pasó, pero con el supermercado.
1: El verdadero botar la plata.
0: No. Espérate. No era que iba a botar lo del super, sino que en vez de guardar... Iba a guardar algo que iba a la alacena, pero lo metí en la refrigeradora. No sé si te ha pasado. Que el, la,
1: ah, sí, claro.
0: Y cuando hablo de la refri, ¿qué hace esto aquí adentro?
1: Sí, a mí me ha pasado cosas súper raras, como que, por ejemplo, yo cuando ya me estaciono en mi edificio, yo voy sacando las llaves de la casa para abrirla, ¿no? Porque no necesito llaves para el estacionamiento, porque el estacionamiento es con un código. Oye, me ha pasado que yo voy con la llave de que abrí la puerta del estacionamiento. Y también me ha pasado que entro al elevador y trato de poner la llave en el elevador.
0: Ay, no. Escribieron por acá el WhatsApp de cabina. 0216309, top 5. Por andar en las nubes se me olvidó poner la alarma. Ay, también.
1: Ay, un montón. Qué fuerte.
0: También.
2: Para mí ya es parte de mi rutina, gracias a Dios.
1: No, sí, tú no puedes no poner la alarma.
2: Sí, ya. Eso es como memoria muscular.
1: Ajá, eso es que yo me levanto solo, te levantas solo hasta el día que no te levantes.
0: Ese es verdad.
1: Qué peligro.
0: A ver, hay una nota de voz.
3: Mana, a mí me pasa que uso dos celulares, o sea, el mío personal y el del trabajo. Oye, yo tengo una llamada en mi celular del trabajo y con la otra estaba chateando con el mío. Oye, y se me olvidó que yo tenía el celular en el oído. Y yo estaba buscando el celular y mis compañeros me veían buscando. Y dije, ¿qué buscar el celular de la oficina? Y adivina, ellos me ayudaron a buscar también, hasta cuando cayeron en cuenta que yo estaba hablando por teléfono.
0: ¡Ay, no!
1: Sí, eso puede pasar. En verdad, eso puede pasar. Que tú tienes dos teléfonos y estás con uno aquí. Y entonces estás escribiendo en el otro y dices que espérate, que tengo que buscar mi otro celular. ¿Y que dónde está mi otro celular? Y lo tienes en el oído. Eso es como buscar los lentes.
0: Mira, eso para mí, cuando yo llegué a tener dos teléfonos mucho tiempo, y eso fue una experiencia traumática para mí. Que después yo dije, ¿sabes qué? Aunque sea incómodo, yo prefiero tener un solo teléfono para todo. Porque...
1: Yo también.
0: Porque realmente es como una experiencia traumática que se te pierda, que lo dejes en un lado, o que no puedas, de repente si es el trabajo o el personal, no puedas resolver algo porque una cosa está en el uno y la otra está en el otro, no.
1: Exacto. Ey, hablando de celulares, cosas que hice cuando andaba en las nubes. ¿No les ha pasado que ustedes agarran el celular porque van a hacer algo? Pero como en el celular hay tantas cosas, tantas notificaciones, tantas aplicaciones, tantas cosas pasando, terminan haciendo otra cosa y después no se acuerdan qué era lo que realmente iban a hacer en el teléfono.
0: Total. Sí. Total, o quedas entrando en el Instagram porque es lo que siempre hace.
1: No, y a mí me ha pasado que yo me meto a Instagram con el único objetivo de buscar algo en particular.
0: Y quedas viendo de fotos.
1: Y quedo viendo es otra cosa y al final dije, ay, ¿qué yo iba a buscar en Instagram? Y
0: quedas viendo el chichilindo, ¿eh?
1: ¿Cuál chichilindo? Ay, no hay ni un chichilindo, mi amor.
2: Oye, no inventes. Son 5 cosas que pasan cuando andas en las nubes. No sé si les ha pasado. Cuando están en el gimnasio y están haciendo cualquier ejercicio, están contando sus repeticiones. Entonces uno empieza, uno, después piensa en otra cosa. O se enfoca en la música y después, dos, 10, 11. O sea,
1: me ha pasado.
2: Te saltas un montón de números y después de que, ¿por dónde iba?
0: algún momento me pasó, pero ya no me pasa, ya sabe por qué, Mariana sabe por qué no me pasa, porque yo soy como un caballo cuando está en una carrera. Estoy así, ve, yo no voy para ningún lado. Yo estoy así.
1: Ey, bueno, a mí lo que me ha pasado es que yo no me salto repeticiones, pero sí me ha pasado que no sé cuántas series llevo y entonces me toca hacer que una más por si acaso, mejor que sobra que falte. Tú sabes que eso me ha pasado a mí.
0: Pero ya te dijimos que cómo puedes evitar eso, pero no quieres hacer caso, no, pero está bien.
1: No.
0: Vamos a ver, una nota de voz, ¿qué dice?
4: A mí lo que me ha pasado, así estando en ese top 5, lo que me ha pasado es que llego al gimnasio, como en mi mente está en otra cosa, meto la bolsa en un locker y cuando termino ese ejercicio, ¿qué locker era? Me pongo a pensar y, ¡ay, chara, qué odisea! Adiviné en qué locker metí la bolsa porque no me acordé, esa no lo hice conscientemente, lo hice por hacer.
1: Exacto.
4: Eso forma parte del top 5 también.
0: Ey, tienes toda la razón. Esa me pasaba antes, pero ya encontré un método. Te voy a dar mi método. Primero, lo que tengo que hacer, mirar si la voy a meter arriba o abajo. Luego de eso, cuando guardo la maleta, entonces yo cuento del extremo. ¿Qué pasa, María Laura?
1: ¿Estoy escuchando? No, estoy poniendo, estoy prestando atención
5: activa.
1: Exacto.
0: Es que, ok, cuando digo arriba y abajo, porque hay lo que era arriba y abajo.
1: Ajá.
0: Son dos pisos de lo que. Entonces.
5: Bueno. Yo estoy practicando la escucha activa.
0: Entonces, ¿qué pasa? Yo cuento desde el final de la fila hacia la mano izquierda, a ver cuál es el número y me quedo. Uh-huh. Abajo. 4, por decir en esa manera. ¿Qué pasó? ¿Por qué se está riendo?
1: Yo creo que Nat tiene ataque de risa. Es Nat.
0: ¿Cuál es top 5?
1: Top 5 cosas que hice porque estaba en las nubes. Ey. Yo no sé si usted le ha pasado, esto es bien vergonzoso.
0: ¿Qué?
1: ¿Tú estás diciendo algo? Ya tú terminaste de hablar.
0: Ya, ya.
5: Okay.
1: Ey, estás en un restaurante, ¿no? Y el mesero te trae la comida, no sé qué, y que oiga, buen provecho. Y tú dije, gracias, igualmente.
5: Ay, me pasó
1: y el brody. Y el brody que...
0: A mí me pasa
1: como desde las 5 de la mañana y esta me va a decir que buen provecho.
0: A mí me pasa con los motorizados. Y yo dije, muchas gracias. Y me dije que tengan buen provecho y que igualmente.
1: ¡Ey! A mí me ha pasado sábado. Peor, aguanta. Con el seguridad de mi edificio.
0: ¿En serio?
1: Yo trabajando de noche, tengo que estar despierto.
0: Ah.
1: Y que descanse. Y usted también. Y después me dan a regresarme y dije, no descanse. No descanse porque me tiene que cuidar.
5: Ay, yo digo que pase buena noche. Porque buena noche tiene que pasar.
1: No lo sé,
5: que no tenga.
1: ¿Qué fue lo que te pasó?
5: El sábado yo me pasó lo mismo. Estaba pidiendo una comida.
0: Ajá.
5: Y me dice, es que bueno, aprovecho. Y yo, igualmente. Y yo misma me dice, perdón, perdón. Y ella dice que no, ya yo lo tuve hace rato. Gracias. Y yo dije,
0: cogió primero. Ey, manda un oyente, dice, un poco de TDAH en su manera de guardar. Yo guardo con algún número que me gusta o de cumple. Ah, bueno, esa es buena.
1: Sí,
0: esa también es buena técnica. Digo, hay gimnasios que tienen números, otros que no tienen. Entonces, por eso que yo me hice esa técnica, fue como que lo que
1: tú
0: dije.
1: Tú lo puedes contar, no lo digas nuevo. Tú exacto, lo puedes contar y ya.
0: Exacto, si estás en cuál fila y en qué hilera.
1: Mira, a mí, yo hice un video una vez de eso, que hay mucha gente que cuando está en el aeropuerto, tú sabes que ahí te dicen que tenga buen viaje, ¿no?
5: Uh-huh.
1: Y tú respondes que igualmente. Ella no va para ningún lado. Está diciéndole buen viaje.
0: Chuso, Valestia, que trabaja en el aeropuerto y nunca había viajado.
1: Ajá,
0: vale,
1: hay mucha gente que
0: di no que ha viajado. Di que en aduana y ni hay o Chiriquí. Vale, vete.
1: Ah.
0: puede pasar.
1: Ey, cosas que hice cuando estaba en las nubes. Le vas a escribir a una persona y terminas escribiendo a la otra. Le mandas el mensaje que le ibas a mandar a la otra persona porque están los chats ahí cerquita, ¿no?
5: Me ha pasado. Ajá. Me ha pasado más que todo cuando voy a reenviar algo más.
1: Ey, ojo con eso de estar mandando y que captura. Cuando estén mandando captura de pantalla, tienen que fijarse bien a quién se le están mandando porque yo conozco una muchacha que le mandó captura a la misma jefa. Era una conversación con su jefa y se la mandó a la jefa. Se la iba a mandar a una compañera y se la mandó a la jefa.
0: Bueno, que eso es lo que iba. Top 5 cosas que me pasa por andar en la nube. Cuando voy a hacer una captura y reenvío a la misma persona, el mismo chat, pap. Eso pasa bastante, si no prestas atención.
1: Tener cuidado.
0: Uh-huh, porque ibas a poner en el chat de abajo, pero en vez de chat abajo, tocaste
5: el más reciente.
0: Ajá, y no te diste cuenta y chat se fue.
1: Yep.
0: Ay, jefecita.
1: No hay problema.
0: No, jefecita, y que Marielena, ¿para qué tú me mandaste? No, era para que... Para que recordara lo que me
1: escribió. Para que quedara constancia, que conste en acta y en screenshot.
0: Exacto.
1: Si se borra los mensajes, que aquí quede.
0: Exacto. Top 5. Cosas que me pasan por andar en las nubes. Este es uno de los tres que estamos aquí, pero no voy a decir quién es. Estaba contando una historia y terminé preguntando, ¿qué es lo que estaba contando?
1: Yo sabía. No tenía pruebas, pero no tenía dudas.
0: Sí, ¿sabes?
5: Alguien que no voy a decir el nombre, pero estoy mirando fijamente.
0: Bueno, ahora siempre dije, ¿qué era lo que te estaba diciendo?
1: Por eso es que a mí la gente me puede contar secretos tranquilos, relajados. Se me va a olvidar.
0: Dije, ¿y qué es lo que estamos hablando?
1: ¿Cómo llegamos aquí?
5: No, María Laura, tú tranquila, tú tranquila.
0: Ay, no.
1: Eso es como cuando estás manejando en automático. ¿Y cómo llegué aquí?
0: Ah. Top 5 cosas que me pasa por andar en las nubes. Ey, ibas a cocinar y quedaste haciéndote un conflé.
1: ¿Por qué? Porque no sacaste el pollo del congelador.
0: Ah, también.
1: Porque estabas en las nubes. Ahora está todo congelado, no hay nada que comer, conflé.
0: Exacto.
1: Tristemente
5: me ha pasado.
1: Todas las proteínas había y por haber, pero todas congeladas.
5: Chuso. Sí soy.
0: Top 5 cosas que me pasan por andar en las nubes. Tenía que guardar el pollo en la nevera porque fui a hacer supermercado y lo guardé en la gaveta de los platos.
1: ¿Qué? No sé. Ey, yo voy a echar a mi papá al agua en este momento con eso que tú acabas de decir.
0: ¿Qué lo ha hecho?
1: Yo creo que no está escuchando. Voy a decir, mira. Había sobrado comida y mi mamá le dijo, pon la comida que sobró en un envase.
0: O sea, no, ni echar cuestión
1: también. El man ha sacado el envase de la alacena donde van los envases.
0: Ajá, y lo metió.
1: Se guarda la comida. Él guardó la comida y vuelve y puso la vasija de la alacena de donde sacó el envase. Y un día sentimos un olor extraño. Creo que 2 días después.
0: Se había dañado.
1: Como raro.
0: Está dañado.
1: Y cuando fuimos a ver que, oye, después de todo está la comida que sobró hace 2 días. Nadie encontraba la comida. En la nevera no está. Mi papá dice, pero yo la guardé. Yo no
0: en
1: soy
0: el
1: loco.
0: Topper.
1: Yo la guardé. Chuso, compi.
5: De que la guardó, la guardó.
1: De que la guardó. Pero cuando vas a abrir la cena, ahí está la comida y sus amiguitos, porque hay un universo ahí.
0: Ay, no, hay una diversidad ahí. Dios santo.
1: Biodiversidad.
0: Sí, hay mucha flora y fauna.
1: Estaba creciendo el plato de comida para que rindiera. Tú sabes, es una estrategia. Cuando la cosa está delgadita, usted deja la comida en la cena para que ella crezca.
0: Ah, ¿viste la película que te recomendé? La de...
1: La última en casa.
0: Uh-huh.
1: La tengo entre ceja y ceja, para que sepas. Por eso es que tengo el nombre ahí.
0: Casi que te digo algo que pasa en la película.
1: No.
0: Que tiene que ver con eso,
1: no,
0: pero...
1: No, detente.
0: Pero mejor no.
1: Detente.
0: ¿Tú la viste? No, okay. Oye, dice un oyente, me pasó con una chica hace un par de años. Me había dicho que le gustaba mi perfume y que quería verme otra vez. Se lo iba a enviar a mi mejor amigo y se lo reenvié a ella por andar de como el moco, ajá. Hoy en día esa chica es mi novia, por cierto.
1: Ay, pero qué suerte.
0: Tuvo suerte que la mano lo cogía mal.
1: No, porque obviamente ella se sintió bien y que, mira, el man iba a pifiar con sus amigos que está hablando conmigo, no sé qué. Se salvó que fue algo bueno.
0: Ajá.
1: Chuso, yo pensé que le iba a decir otra cosa.
0: Chuso,
1: porque tú sabes que hay muchachos que por andar en las nubes llaman a la novia por el nombre de la exnovia.
0: Ese también.
1: Ey.
0: Yo pensé que le iba a decir otra cosa, que estaba hablando con una chica, le mandó una foto y no era para... Del concierto de Yandel, que es hoy en la noche.
1: Y él viene del futuro, ¿cómo es
0: ajá.
1: eso?
0: Ajá.
1: Bueno.
5: De él empapado por la lluvia.
0: Ajá, no, exacto.
1: No va a llover más.
0: Cuando parará la lluvia mi corazón. Ey, Yandel tiene una canción que se llama Lluvia. Algo que tenga que ver con lluvia.
1: O con llorar.
0: No, llorar no. Estamos hablando de lluvia, mojado. Ah, de eso mojado, ¿no?
1: ¿Tú vas a poner eso en serio?
0: Pero es que estamos hablando de humedad, el concierto de Yandel, ¿no?
1: Y lloran las rosas. Porque
5: no,
1: no
5: pero la que yo tengo en cabeza es Maná.
1: Sigue lloviendo. Y esa que yo estoy cantando, ¿cuál es?
6: La revolución.
1: Cristian Castro era, no sé.
5: Pues, cara.
0: Hola, Chori.
1: Hey, Chori.
7: 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Hace tiempo que no sé nada de ti.
0: ¿Tú te imaginas esto con un violín así?
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0: Y le grabo un video cantando así, ¿ves?

0: ese violín debe estar violento, el man de la sinfónica aquí en Panamá. Oye, oye, oye. El arpegio ese de violín, brother.
1: Ese man va a quedar sin brazos. Sí. Pobrecito.
0: Ay, no nos debo, ¿qué dice?
2: Chuzo, me pasa cuando le doy la, le preparo el biberón al bebé. Me pierdo en la nebulosa y pierdo la cuenta de la cucharada.
0: ¡Hacha la vida!
2: A botar esa vaina, porque...
0: Claro.
2: Es un lío, uno
1: no se lo puede dar cargado.
2: Si cucharadas de más con las onzas de agua.
0: No, claro. No, no,
2: plata al fregador, compa.
0: Chuzo, lo bebé, ¿no?
1: Me lo tomo yo. Y volver a esterilizar el
0: exacto. Biberón. Exacto. Es muy delicado. ¿Qué? Con los babies sí, es muy sí, delicado. Sí, sí, sí. Por lo menos en mi caso...
1: Déjame dije, con mis gatos.
0: Cuando estoy haciendo el café... ¡Ay, la el machuca papa, espérate! ¿Quién es el machuca papa? ¿Quién es el machuca papa? ¡Oye, el machuca papa! ¡Oye, oye! ¡Doble U, el machuca papa!
1: ¡De 0 a 100! ¡El machuca maquén! ¡Ay, no!
0: No.
1: Yo no sabía ni que eso decía eso. Fue Bori el que me enseñó.
0: ¡Ey! Como lo que está diciendo el compa, a mí me pasó fue con... cuando preparo el café, de repente tú estás pensando en otra cosa. Top 5 cosas que me pasan cuando ando en la nube. Estoy pensando en haciendo café el primero de la mañana, que tú sabes que uno está como turuleto, y si no me tomo mi primer vaso de agua antes de hacer café, ando como que más dormido. Ey, estoy como que, ¿cuánta topita de café le he echado?
1: ¡Qué manera!
0: Y tengo que botar el café para echar de nuevo el café. Profe,
1: venga,
0: cuidadito, nada más ahí cuando entra. Estamos haciendo un top 5 aquí, top 5 cosas que nos pasa cuando estamos en la nube. ¿Alguna vez le ha pasado algo que usted haya hecho porque anda pensando en otra cosa?
1: Le voy a poner un ejemplo. Yo una vez iba a poner a lavar la ropa en la ropa sucia, ¿no? Y yo la iba a botar a la basura. Porque estaba en las nubes.
3: ¿Qué te pasó?
1: Mire. No, hombre, no. No, hombre, no. Estaba en las nubes.
3: ¿Enamorada?
1: La vida, profe. De mi gato nada más, profe.
3: Puro corazoncito.
1: De mi gato nada más, profe.
3: ¿Estás pensando en él?
0: Exacto.
1: Qué va. Lo peor es que voy pensando en nada. En la nada vacío. No, pasa.
0: Sí. Pasa bastante.
3: A todos le ha pasado.
0: Algo que se acuerde usted que le haya pasado en algún momento.
3: A ver, bueno. No sé, no me acuerdo.
1: Pero yo voy a poner otro ejemplo que me pasa a mí.
0: Okay.
1: Top 5 cosas que te pasan cuando estás en las nubes. No te acuerdas si ya te tomaste el medicamento.
0: ¡Ey,
3: ah,
0: pasa!
3: No, eso le pasa a mucha gente.
1: ¿Y qué problema? Porque entonces, si me lo tomo, lo sobredosis. Si no me lo tomo...
0: Ay, ya me acordé de uno, profe. Pero, top 5 cosas que pasan.
3: Los viejitos tienen que poner ahí una canasta en la mesa.
1: Pastillero.
3: Y entonces la señora tiene que estar y que viendo y que ya te tomaste esa.
1: Exacto.
3: Ya te tomaste. Cuidado que la va, ¿me entiendes? Porque pasa.
1: Sí.
0: Oye, ¿sabes? Una que vi ahorita en no sé si fue en su página, fue en otro lado. Que una muchacha se le olvidó que había nombrado a la prima en el gobierno. Eso
1: ¿qué?
0: También.
3: Se la había olvidado.
1: ¡Qué fuerte!
3: No, pero así, ahora, así hay poco de funcionario que...
1: ¿Memoria selectiva?
3: Yo no me acuerdo que lo hay... Si él está trabajando, ¿cómo? ¿Cuándo? No me acordaba. ¡Ah, sí!
1: Top 5 cosas que hice cuando estaba en las nubes.
3: Sí,
0: exacto.
3: No, yo no me acordaba así. Mira, qué casualidad. La verdad que ya se me había pasado eso.
1: ¿Y a usted nunca le ha pasado que en su programa usted va a decir algo y se lo olvida?
3: Sí. Bueno, rato.
1: Ahí está, top 5 cosas que pasan cuando están las nubes.
0: Puede pasar en el radio.
3: Por eso que a veces tengo que tener un cuaderno de apunte para decir, este es el tema,
1: sí.
3: Este es el otro tema, y este para ir desarrollando, ¿no?
1: Porque uno le da
3: porque
1: como unas lagunas.
3: Le doy la confianza a la memoria de que no, pero yo tranquilo. ¿Y qué sucede? Que cuando arranco y me meto de lleno en el tema... Y después entonces dije, y lo otro que iba a hablar, ¿qué era? Y entonces,
1: exacto.
3: Porque ya me fui en la salsa de lo que estoy hablando.
0: Claro, sí. Y está en vivo.
3: Es mejor apuntar, sí.
0: Exacto.
1: Hay que hacer lo que hacer.
3: ¿Y a usted qué le ha pasado? ¿Ah? Ha llamado al otro en vez del que tiene que llamar.
1: ¡Se formó!
3: ¿Eh?
1: El profe fomentando.
3: No le ha pasado.
1: Gracias a Dios, nunca me ha pasado eso,
3: no,
1: profe.
3: No llama al otro.
1: Oye, ¿y no le has dicho al chico actual el nombre del chico anterior?
4: No.
1: ¿Nunca?
3: No.
4: Lo he pensado,
1: profe,
4: pero no
1: usted,
4: lo he dicho.
1: ¿Y usted, profe, y usted?
3: No, hombre, a mí sí me pasó eso. ¡Ay!
1: ¡Echa el cuento! Durmió en el sofá, me imagino.
3: No, yo traté de barajearla, pero después de ahí aprendí. ¿Sabe qué?
1: Nomás diga amor y ya.
3: Tú tienes que decirle

0: a toda mi amor. Ya. Y no hay problema.
1: Son factos, son factos.
0: Donde trates de decir el nombre, te viene el recuerdo de la otra.
1: Chuleta.
2: Y hasta cuando esté bravo y que mi amor.
0: Y las mujeres no perdonan.
2: No. Eso nunca se olvida, eso nunca se olvida.
0: Y de una vez sale y se dice, ¡esa! Esa misma.
3: También anotamos.
1: Y pasan meses. Pasan meses y años y de repente, ¿tú te acuerdas cuando tú me diste el nombre de la otra?
2: Yo te voy a mirar mal toda la vida, por eso. Toda la vida. Y donde yo escucho ese nombre por ahí así mal puesto.
0: Tú eres así de resentida.
2: Sí. Con eso, sí. Mira, las mujeres tenemos una cartuchera.
0: Lo que importa es el presente, no el pasado.
2: Ah, pero entonces tú, ¿por qué me estás hablando con el nombre de la del pasado?
0: Pero eso es, cosas que quedan ahí en el disco duro y tú sabes, ¿no?
2: Bueno, yo voy a contar una anécdota.
0: A ver,
2: okay. Hay algo que puede ser cierto. Mira,
0: después vienes tú con tu...
2: Exacto. Hace muchos, muchos, muchos años, yo estaba muy joven, yo tenía un novio que estábamos teniendo una discusión y él viene y me dice, ¿a Tiffany? Yo dije...
1: Ah, ¿cómo así?
2: ¿Qué? Yo estaba clara que la,
0: sabía que la otra se llamaba.
2: Estaba clarita. Yo nada más lo miré así duro.
0: Esas miradas.
2: Y yo me levanté y me fui. El man iba atrás mío y dije, no, perdón, pero no sé qué. El man después pidiéndome la oportunidad y que para hablar conmigo, ¿no? Y yo dije, dale, podemos escuchar para ver qué es lo que lo va a decir. Y me dice, mira, hay un aspecto psicológico en lo que pasó. Como yo asociaba a esta persona con pelea y nosotros estábamos peleando. Y tiene, es verdad.
1: Te jugó la psicología, tú sabes, ¿no?
2: No. Él estaba en un momento de pelea conmigo y está acostumbrado a que eso, él peleaba y decía Tiffany, entonces por eso me dijo Tiffany.
0: Ajá. Esos son los momentos que uno no sabe ni qué hacer. Y que no, pero ya, yo dije el nombre de ella. No, ¿cuándo? Y entonces uno trata como de enredar.
1: Exacto.
2: Ahí, pero es verdad, él me dijo, yo asocio el nombre de ella con pleito. Y como estábamos peleando, bueno, se me salió.
0: Ya.
2: Yo lo perdoné.
1: Te agarró en tus 5 segundos.
2: No, yo lo perdoné.
1: ¿Cuánto tiempo tenías juntos?
2: No, como un mes.
0: Claro que el nombre estaba fresco. Tiffany.
2: Yo por eso lo perdoné.
0: Tiffany estaba ahí.
2: Pero le voy a decir algo. Si se hubiera pasado y que ya 3 años de la relación y me viene con un Tiffany, así.
1: Sí, ¿cómo así, Freddy?
2: ¿Cómo así?
0: Apréndase. Ya tú sabes. Para no cometer esos errores, mi amor.
1: O busca nombre parecido. También.
3: ¿Cómo vas a llamar a todas por igual?
0: ¿Cómo le vas a decir?
3: Con el mismo apodo.
1: Se anda con María, anda con pura María.
2: Yo tengo un amigo. Baby. Yo tengo un conocido que tenía una novia. Vamos a inventar el nombre. Vamos a decir que la muchacha se llamaba Francia. Un nombre bien raro, o sea, que no es común en Panamá. Te lo juro que la novia actual, o sea, terminó con Francia y ahora anda con Francia.
1: Por eso,
2: ahí
1: por eso.
2: No hubo problema. Y es un nombre que no es común. O sea, no es de que María, Ana, no. Es un nombre rarísimo. Que no es común en Panamá. Y él se consiguió una novia que se llama igualito.
0: Francia, ya.
1: Exacto.
0: Cero problema.
1: Ese es lo más fácil, ya es.
2: Cero problema. Exacto. Esa muchacha nunca va a saber si le están diciendo Francia, porque ella se llama Francia.
1: Exacto.
0: Tú tienes que decirle Titi.
2: Chichilinda, chichilinda.
1: Anda con una Daniela, tiene que andar siempre con pura Daniela.
0: Daniela.
1: Exacto, ya.
0: Sí, porque es que de verdad. No, y hay nombres que marcan.
1: Sí.
0: Marcan.
2: ¡Qué fuerte!
0: Y que hay problemas por abajo. Y si una relación que ya va por 5 años...
2: ¿Y cuál es el nombre que lo marcó usted, profe?
0: ¿De quién? ¿De las novias?
2: Sí.
0: Pero de tantas que tuve.
1: Profe, hay un oyente mandó algo. Dice, anécdota. Profe, mira lo que dice. Una anécdota. Siempre que me encuentro el profe... En la calle ando en algún bandidaje. Gracias a Dios, no soy figura pública, dice. Saludo, profe.
2: Ay, el profe siempre lo agarra en la
1: suya. No, él cuando ve al profe. O sea que...
2: Claro, él anda en algún bandidaje.
0: Él anda en bandidaje.
1: El oyente.
2: No, yo sé que el profe no. Yo jamás dudé.
0: En mis tiempos de universidad, sí.
2: Tuvo su época.
0: Yo tenía 5.
2: Pero si Boris también, ¿qué pasa?
1: Yo lo acepto.
0: Yo tenía colección de novias en la universidad.
2: Pero ellas sabían.
0: Una facultad de comunicación social, la otra estaba allá en economía, la otra estaba por acá.
3: Creo
0: por
3: que
0: relaciones.
3: Eso responde a tu pregunta.
2: Ellas no sabían,
0: No, hombre, un día una fue al salón, ahí se paró allá. No sabía
2: si... ¿Delante todo el mundo?
0: Sí, claro, entonces yo no sabía si salir o qué, porque la otra estaba bajando de...
2: ¡Ay, no! Lo asolearon.
0: De publicidad y todo, y chuleta, qué drama.
2: Pero era todo un rompecorazones, ¿ah? ¿Eh? ¡Wow!
0: Los tiempos de universidad.
2: Ay, yo quiero ver una foto de usted cuando era joven. Búsquela y después la trae para acá para que lo veamos.
0: Tenía buco de cabello.
2: Ay, queremos verlo.
1: Sería bueno. Dice, y me pasó que llamo al actual con el nombre de mi ex. Amor es mejor, dice. Dice, y es una chica. Ay, no era un, era un hombre, una chica que andaba en bandidaje, profe. La que le mandó saludos.
0: Sí, te estoy diciendo que ella también. Ella fuerte, también, le gusta fuerte. La cosa.
1: La chica andaba en lo suyo. Ay, ay, ay.
0: Es que ella está calladita, ella no dice
1: sí,
0: nada.
1: Sí, Natalia quedó callada. ¿Ah? Se quedó callada.
0: Y ella no va a estar recordando. Sí.
3: ¿Ah? No, me acordé de un ex que se olvidó que estaba saliendo conmigo y se fue a salir con otra.
2: Pobrecito,
3: porque andaba en la nube.
2: Claro, qué pecado.
0: Se fue a salir con otra.
2: Sí, pobrecito, se lo olvidó. Fue sin querer. Sí,
3: fue
2: sí.
3: Sin querer, era porque él andaba en las nubes.
2: Sí, sí, fue sin querer. Son cosas que pasan, ¿no?
0: Y
2: accidentes.
0: Entonces, ahí se acabó todo.
3: Y ahí se acabó todo, claro, profe.
1: Chuleta.
2: ¿Hay tiempo para una anécdota?
1: Sí, sí.
2: Okay.
0: A ver, otra anécdota. Okay. No es Tiffany.
2: No, esto es peor.
0: Tiffany, saludo a Tiffany.
2: Hasta Canadá. Oye,
0: mejor que se fue lejos.
1: Exacto.
2: Ey, iba en el carro con un amigo. Veníamos, creo que de un parking, no sé, pero ya era como la 1:00 a.m. Y entonces nos paró un retén. Ah, no, nos paró un retén, no, nos paró el retén fue porque el retén estaba ahí y justo ahí la muchacha de enfrente frenó, nosotros no habíamos visto el retén,
1: okay.
2: Y él le dio como un besito atrás al carro, chiquitito pues, pero le dio.
1: Ajá.
2: Oye, y la muchacha le dice, dije, ay no, y yo ni para llamar a mi marido ahora porque él trabaja en no sé dónde, esta gente que son como...
1: Pasabarco.
2: Que, ajá, que se van.
1: Ofe.
2: Y yo ni para llamar a mi marido y ahora qué hago y no sé qué. Dije, pero yo no voy a llamar a ningún tránsito, esto lo arreglamos nosotros, que no sé qué. Y intercambió el número con mi amigo, no sé qué, y yo le pregunto al día siguiente a mi amigo, dije, oye, ¿y la muchacha qué? ¿Te escribió o algo? Dije, sí, yo le escribí, pero no me responde. Más nunca esa muchacha se manifestó. Ella no, ella me imagino que estaba rezando que el marido cuando volviera no se diera cuenta que había un choquecito, o ella iba a ver cómo resolvía, porque ella andaba escapada.
1: Andaba en trampa, andaba en algo.
2: En algo andaba, el marido no estaba y era la 1:00 a.m. ¿Qué hacía ella por ahí?
0: Pero mira que esas cosas pasan.
2: ¿Qué hacía ella por ocasión, ahí? Ahí está el karma, te chocaba.
0: En una ocasión yo iba por la avenida Balboa, iba saliendo y venía un señor en un BMW. ¡Pam! Y me da un trancazo en la parte de adelante. Inmediatamente él se baja y me dice, hey, ¿qué tal, chuleta? ¿Cómo podemos arreglar esto rápido?
2: Ajá.
0: Y cuestiones. Y yo dije, el muy decente el señor, ¿eh?
1: Sí.
2: Ajá.
0: Y me dice, es que mi esposa anda de viaje. Y yo le cogí el carro.
1: ¡Ay, a la vida!
0: Y lo que tengo que hacer es arreglárselo rápido para cuando viene que no haya pasado nada.
2: Claro.
3: El carro era de la esposa.
0: Rápidamente, era de la esposa, pero yo me quedé, digo, este andaba en trampa.
2: Claro. Exacto. Que sí, por supuesto. Claro. Si no, tú le dices tranquilo, este tu esposa, ¿qué tuvo un accidente?
0: Y yo, pues, por supuesto, yo, si estás tan, vaya, buena gente, y tú y quieres arreglar todo de una vez, porque me dijo, lleva el carro, que te lo arreglen tú nada más, dime cuánto es, rapidito.
2: Por usted mejor. Quizá. Claro.
0: Y, es más, ni esperemos el tránsito ni nada. Tú sí, dime sí, sí. Y yo me encargo de todo. Ay, menos que la mujer se enterara de nada.
2: Así igualito nos pasó. Así igualito nos pasó. Esa
3: oferta.
1: Es una técnica de bandidaje, tú sabes, porque tú dejas tu carro, porque si tu mujer tiene un GPS en tu carro, tú dejas tu carro en la casa y suelde ella. Así ella no te puede rastrear porque no se va a pensar que tú estás usando tu carro.
2: Pero pones GPS en el carro normal.
0: Cuidado que algo de eso.
1: Cuidado, oye. porque él va a agarrar el carro de ella.
3: Hay algunas que saben lo que tienen.
0: ¿Qué tú crees? Así que dice, agarró el de ella.
1: Exacto.
0: Ay, si desde allá, por Casa del Rayo que está ahí, va a meterse en el GPS, el carro está estacionado.
2: Claro.
1: Exacto. No, nunca va a buscar el de ella porque ella piensa que está parqueado. No.
0: Exacto. El de ella. El de ella no tiene GPS.
2: Claro.
0: El de él. Claro. Yo no voy a ser bobo de para agarrar el carro mío para andar.
2: Ay, Dios.
0: Y te aparece
2: mío.
0: Que está y que, espérate, anda por la transísmica. ¿Cómo así?
2: ¿Qué hace por ahí? ¡Ey! ¡Ey!
3: Ah, le toma foto al
2: kilometraje.
1: Ah.
2: Antes de irse.
1: ¿Qué?
2: Eso jamás se me había ocurrido de que le toma foto al kilometraje antes de irse.
0: Y tú eres traviesa. Y no haga eso.
2: Ey, son datitos. Ey, anoten, mujeres tóxicas del mundo, o no tóxicas, pero que
1: Natalia,
2: tienen un marido mal portado.
0: Natalia, ¿cuántos kilómetros de la casa? Está allá, está la transímica y eso.
2: Tómenle foto al kilometraje del carro.
1: Natalia, está sacando la escuela.
2: Sí, quien la ve y que tranquilita
1: sí.
2: Está.
0: Pero del carro de él. Y tú eres chuleta.
2: Le dice que mi amor, ya me voy para el interior al trabajo ese que te dije que tengo, a la reunión que tengo por allá lejos. Abre un momentito ahí tu carro. Pétame la idea de tu carro, que tengo que ir a buscar algo. Chacata, foto del kilómetro.
1: Chuleta. Mira lo que hizo un oyente.
3: Sencillita, tranquila.
1: Top 5, cosa que me pasa por andar en los números. Dice, a mí por bandido se me quedó el carro sin batería en el push. Dice.
2: Qué fuerte.
1: Uy.
2: Es que el karma existe.
1: Exacto.
2: El karma existe. Sí,
1: es triste.
0: ¿Cómo que, sales de ahí?
1: Que no te arranque el carro cuando
0: que no haya un aguacero.
2: No, y que el carro esté a nombre. Imagínate que te pase algo y el carro está a nombre de tu mujer.
1: No,
2: y tú andas en trampa en ese carro.
1: O peor, que sea la compañía.
2: Ay, no.
0: Esa es dura.
1: Tú vas a llamar a tu jefe como a las 12 de la noche. ¿Qué jefe? El carro se quedó.
0: Y tú tratando de ocultarla a ella.
1: Ajá.
3: No, ¿y dónde estás? Estoy en...
0: Y sin aire acondicionado, así. Bajas el vidrio porque lo bajas.
2: Yo creo que te toca empujar ese carro hasta un lugar decente que quede cerca.
1: Pero depende de dónde haya ido.
0: Ya me dije, ¿puedes mandar un motorizado ahí para que me cambie la batería? Chulo, sí. Y llega el motorizado y que...
2: No, y entonces después en tu casa a tu mujer se le queda el carro sin batería y cuando tú llamas llega el mismo motorizado que te atendió esa vuelta y el man te dice que, ¡ah, usted de nuevo!
0: ¡Jefe! Se le dañó el carro de su esposa, jefe.
2: ¡Ay, no!
1: ¡Ay, no!
2: Y te mira con cara de, tú y yo sabemos cómo vamos a arreglar.
1: Exacto.
2: Compra mi silencio.
1: Hay una nota de voz, vamos a escuchar para qué dice.
4: Y hablando de kilometraje del carro, a mí me la hicieron. En ese momento, la que era mi pareja en ese momento trabajaba en un turno nocturno, pues, como que entraba a las 4 de la tarde y salía como a las 12, 1. Entonces yo lo que hacía era que en la hora de break de ella yo le dejaba el carro y yo me iba a la casa. Y cuando yo recibía el carro después al día siguiente, yo decía... Esto no me cuadra, hay demasiado consumo de gasolina aquí, ¿qué pasó acá? Y empecé a sospechar, hasta que un día dije, bueno, voy a fijarme en el kilometraje para ver cuántos kilómetros le está metiendo esta mujer al carro. Cuando veo al día siguiente, eran como 40 kilómetros que tenía además el carro, cuando la distancia tenía que ser menos de 10 kilómetros.
2: Ella hacía pal West.
4: Y yo, ¿esta mujer qué está haciendo? Sin decirle nada, le metí el GPS al carro.
1: ¡Ay, no! ¡El GPS!
4: Hasta ahí se los dejo. No, no sé, ustedes ya se imaginan en dónde se metía o para dónde se metía.
1: Sí, y le puso, wow. Después de eso, le puso GPS y ya él se enteró de todo dónde se metía.
2: ¿Pal West? ¿Se iba pal West?
1: Para la cumbre, que está lejos el...
2: También.
0: ¿Cómo se llama? Tú lo conoces.
2: Ah, pero yo estaba pensando que se iba a ver el tinieblo por allá lejos. Ya entendí lo que estás pensando tú.
1: Es que hay gente que hace que el tour de esos lugares.
2: No.
1: Se van como para conocer lugares de eso. ¿Tú sabías eso?
0: Varía.
2: Imagínate. ¿Para cambiar ambiente? ¡Ay, no!
0: Siempre el mismo, ¿no?
1: Y que no, hombre, vamos a conocerte, ¿ves?
0: Sí. Mira, este tiene otro. ¡Ey, este
3: vamos
0: tiene
3: a hacer turismo
0: iluminación
3: interno!
0: Espectacular, ¿ves? Esta iluminación está bonita.
2: ¡Ay, no!
1: Dice con oyente, hoy soy panelista. Lo del kilometraje, sí soy. Tomé foto e igual me la hicieron. Imagínate.
2: Ah, no, es que sin duda alguna el que te la va a hacer, te la va a hacer. La cosa es que, bueno, ya tú vas a tener la prueba, pues, para poder irte de ahí.
1: Ay, mira lo que dice. Dice, ella iba a la Vía Láctea y luego dejaba al man en la zona norte de la ciudad.
2: ¿Qué es la Vía Láctea?
0: Ey.
1: ¿Qué pasó?
0: ¿Qué pasó? ¿Qué pasó? ¡Sas! Eso es. ¿Tú sabes cuando tú vas por ahí?
2: Top 5 cosas que pasan cuando estás en las nubes.
0: Que tú vas y que el carro que va adelante y de repente cuando tú vas así, ¡ey! ¿Qué pasó con el carro que iba adelante? ¡Sas! ¿Ah?
1: Se desapareció.
0: Desapareció en cuestión de segundos. Y dije, ¿qué? ¿Pero qué pasó? O sea, se metió ahí, ya.
3: Después del gusto viene el susto.
1: Te falta.
0: Queda entre los arbolitos ahí. ¡Wow!
2: Ah, no, sí, yo en ese tema soy ignorante.
1: Tienen que hacer el tour.
0: Ay.
1: Tienen que hacer el tour.
0: Ay.
1: A ver, vamos al otro lado.
2: Pero él me estaba formando.
1: ¿Ah, sí?
5: Bueno, anécdota de cuando andaba en mi vanidaje. Yo salía, llegaba a casa y agarraba la manguera y echaba agua al motor del carro hasta enfriar la tapa. Cuando llegaba mi marido del trabajo, ya ni fue ni fallo, estaba acostada y no había pasado, el motor ya estaba frío.
1: ¡Ey!
2: Yo no puedo creer. Oye, la gente está en confesiones fuertes aquí.
0: Sigan confesándose.
2: Oye, le van a reconocer la voz.
0: Cuidado. Es más, está lloviendo, no vayan a la iglesia, confiésense aquí.
2: Oye, sí, qué fuerte.
0: Aprovechen el confesión.
3: No sé qué kármico, confesión kármica.
1: Confesión kármica.
2: Eso es primado negativo.
1: ¡Vaina!
2: Ey, qué fuerte todo. Qué fuerte es todo lo que estamos viviendo.
3: ¿Cómo terminamos aquí?
1: Tiene que vivir en casa, porque en apartamento tú no puedes hacer eso. O sea, tiene que ser una casa que tú vivas. Porque...
2: ¿Cómo así? ¿Tú no puedes hacer en apartamento? Si tú tienes manguera en el estacionamiento, tú enfrías eso ya. Con una botella con agua. Ey, a mí jamás se me hubiera ocurrido. Qué crack, en verdad. Es
0: bárbaro.
1: Total.
2: Ey, la... Yo, profe, jamás, que este programa es chévere. Tiene que venir más seguido por aquí.
0: Jamás se me imaginó esa.
1: A mí tampoco. Para nada. Sí, porque obviamente tú llegas y chata caliente el carro de mujer, que ella no estaba...
2: Sí, pero tú también bien tóxico tocando el carro.
1: No, pero tú vas pasando y tú no, lo tocas sin querer.
0: Hay tóxica y hay tóxico también. Sí, sí, sí. Hay el otro que de una vez y que está el teléfono que, espérate, ¿a quién está llamando? Que no sé qué.
2: Ajá, y que ¿por qué ese, el teléfono está así?
0: Ese nombre y que, hospital no sé qué cosa.
2: ¿Eso qué es?
0: Qué raro, hospital. Sí, sí.
2: Pizzería no sé qué, ¿dónde?
0: El otro enfermo.
2: Ay, no.
0: El otro paciente.
1: ¿Cómo así? Como un sketch que vi el otro día en las redes, estaba, el man pasando, porque iban en Uber, ¿no? Y los dos iban como con para un hotel. Y cuando iban pasando, era como un área así como la Vía Láctea. Y de nada, sonaba el teléfono de la mujer y que ¡pup! Conectado al Wi-Fi. ¡Pup! Conectado al Wi-Fi.
0: ¡Solito!
1: ¡Solito! Y el man dice que tú y yo nunca hemos venido aquí.
2: ¡Qué fuerte!
0: Ella tenía Wi-Fi.
1: Tenía Wi-Fi en todos los hoteles.
0: Tenía que llegar al lugar y se conectaba automáticamente.
2: Oye,
0: ¿y eso
2: la
0: qué
2: gente es?
0: Es
2: terrible.
0: Las veces que visitó el lugar.
1: Sí, señor.
2: Oye, quiero mandar un saludo a mi mamá Rosita, que está en sintonía Rosita. Con sus amigas María Lourdes y Yadira. Saludos.
0: Rosita, ¿está escuchando?
2: Rosita está en sintonía.
0: Ey, no digas más de cuatro cosas que está tu mamá escuchando.
2: No, mi mamá sabe lo que tiene. Ella sabe, sí. Ella sabe
0: ya
2: la hija que
0: te
2: crió.
0: Portas bien.
2: Claro.
0: Okay, además, tú le dices la cosa.
2: Ella sabe.
1: Ya sabes lo que tiene.
3: Que van en el carro del mejor amigo, van saliendo el grupo de amigos y a la novia se le conecta el Bluetooth al carro del mejor amigo. El celular, automáticamente.
2: ¡Ey! Y ese era de que tu bro, de que tu mejor amigo y tal.
3: Sangre de tu sangre.
2: Y tu novia se monta a su carro y titit. Pairing.
3: Bluetooth device.
2: Hay más de dos cosas que aparearon.
1: Dije, iPhone de María Laura. El iPhone número uno, porque sabes que están en ranking.
3: The Bluetooth device is connected successfully.
2: iPhone es el sitio del verdadero terror.
1: Chuleta.
2: Ey, ¿tú sabes qué?
3: Ahí conectaron bastante.
2: ¿Tú sabes que hay algo por ahí que dice que...
0: Digo, conectaron y conectaron.
2: Conectaron todo ahí. Oye, sería bien pretty un día ir a esos lugares y tomarle, dije, foto a la gente para que se asuste.
1: ¿Cómo así?
3: Ajá. Ah, sí, a quien va entrando, no importa si no lo conoce.
2: Sí, le tomas una foto.
3: Que le tomes una foto para ver si se asustan. Ajá.
0: No, es que se van a asustar.
2: No, mentira, y también tú puedes pasar por ahí, dije, le pitas y lo saludas, dije, para molestar.
1: Chuleta.
2: Para que no. Piense, dije, ay, me vieron.
0: Tú vas al vidrio así, ¡ey!
3: ¡Ey, cómo estás! Ajá. Que lo pase bien.
2: Se va a quedar todo el rato pensando,
0: la,
2: y que
0: la emoción es que acabó de vivir...
1: Se le va.
2: Totalmente.
1: Oh, cuidado, iba a empezar y no,
0: ya,
1: y no puede hacer nada.
0: Ahí no hay manera.
2: Ya,
0: lo
2: pasa.
0: Ahí no hay manera que la pasión levante.
2: Le pasa la diversión.
3: O que pase por el carro y dice que ya te vi. Y te sigue. Y sigue y arranca.
1: Ese man dice que vámonos de aquí, por favor.
0: A ver, es que nada más tienes como que bajar el vidrio un poquito y mirar.
2: Ajá.
0: Ya.
1: Exacto. Psicológicamente ya, lo destroza.
0: Ya se quedó listo. Ya.
2: Yo le haría así.
1: Ya. Exacto.
2: Yo le hago un saludito.
1: Dios, vamos a hablar de vos para ver qué dice.
6: Bori, dame más datos, porfa, coordenadas de algunos que estén bien escondidos.
1: Ah, de los lugares.
2: Aquí no estamos promocionando esos comportamientos, gente. Vamos a aclarar.
3: Sur por su cuenta.
2: Vamos aclarando eso de una vez.
0: Sigan confesándose. Sigan confesándose que yo voy a cenar.
2: Vaya, muchacho, profe, gracias por acompañarnos.
0: Mañana me cuentan qué otras cosas, qué otras historias se vieron ahí.
1: Exacto.
0: Ay. Saludos.
1: Gracias, profe.
2: Nos encantó su participación.
1: Qué
2: gracias.
1: Bienvenido siempre, profe.
2: Chao.
1: Gracias. A ver, vamos a ver qué dice.
7: María Laura. Transísmica entre 12 de octubre y San Miguelito. Ahí te la dejo.
1: ¿Qué es eso? ¿Ah?
2: No sé, ¿no será eso que estaban hablando ustedes que yo no sé qué?
1: Ah, en los lugares.
2: Un nombre de un lugar que dijeron.
1: Dice, oyente, por andar en las nubes a un amigo y le intentaron meter el bebé. Hasta que nació y se dio cuenta que no era suyo porque era chombita
2: yo
1: y él es cholo.
2: Yo sabía que iban a decir eso. Yo sabía que iban a ser un morenito porque esa es la forma más fácil de darte cuenta. La forma más fácil de darte cuenta, los dos son blanquitos y que sale un morenito, como así. Y el vecino es morenito.
1: Ay.
2: Y tú fuiste viaje 2 meses.
3: Ay.
1: Tuviste, tú, no sé, eso, ese fue un meme que era viral hace como 4 años, 5. Que dice que los manes eran dos blanquitos, estaban casados. y le salió el bebé
2: morenito,
1: bien morenito.
2: Sí.
1: Pero después dije, y en la luna de miel se habían ido de Nueva Miel a una playa en Nigeria.
2: Oye, vamos a pensar que es que la mujer estaba tarde y muy oscuro y se confundió.
3: Estaba en las nubes.
1: Ajá, exacto.
8: Hola chicos, ¿qué tal? Hola. Buenas tardes. Oigan, a mí me pasó que yo pasando por la Vía Láctea, después de hacer unos mandados por el área de los Andes,
1: ajá,
8: veo el carro de uno de mis mejores amigos salir de uno de esos lugares, ¿no? Y le escribo y le digo, oye, qué falta de respeto, tú siendo un hombre casado y saliendo de por aquí. Y el hombre me responde para atrás, amigo, o yo no tengo mi carro, lo tiene mi mujer. Sigue el carro.
1: Bestia.
8: Yo seguí el carro hasta donde ella trabajaba y resulta ser que ella estaba con un compañero de su trabajo.
1: ¡Ya la vida!
2: Siempre son los compañeros de trabajo.
3: Es que estaban discutiendo algo en la reunión.
2: No, ese es su esposo del trabajo. Acuérdate que esa es la moda.
3: Ah, cierto, cierto.
2: Ese es el esposo del trabajo.
3: Ahorita te cuento. Adivina. Ahorita te
1: cuento. ¡Oye! ¡Qué ahorita manera!
2: Ahorita seguimos.
1: Oye, oye, mira, el del cuento del bebé que no era de él dice que era el maestro de la hija mayor.
2: Dije, por favor, pásame a mi hija que se está quedando.
1: Y le dio fue otro.
2: Y le dio fue otro.
1: ¡Ay, Dios mío!
3: Pero le dio buena cátedra.
2: ¡Sí! ¡Sí! ¡Sí! No es matemática, pero le dio tabla. ¡Ey! ¡No!
1: Eso se está descontrolando. Vamos a ver con... Vamos a con beso mojado solito, por favor.
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1: Sí, señores. Oye, y recuerden, hoy es el concierto de Yandel, ya que estamos escuchando esta canción, el Sinfónico, y han hecho un comunicado, han dicho que la entrada ya no es a las 7, el show va a empezar a las 7:30, por la lluvia lo van a correr un poquito, y bueno, a mí me conviene porque así me da más tiempo a mi casa a ponerme bien Yandel, entonces... Por eso, pues, me ayudó.
2: ¿Ah? O sea, tú te vas a producir.
3: Lavado y planchado.
2: Obvio. Te vas a producir, de verdad.
1: Claro. Para ir a Sinfónico. Me voy. ¿Homero? Tú no viste, Homero, cuando
2: él no desaprovecha una oportunidad.
1: Homero, ¿por qué estás vestido así? Porque hoy se presenta Yandel.
2: Ay, Dios Bart. Mío. Y como es Sinfónico, hay que ir de gala.
1: Exacto.
3: La de Francia.
2: Sí, sí, sí.
1: Claro. A ver, hay otro oyente, primera vez parece que nos escucha, porque es su primer mensaje. Vamos a escuchar.
9: Ahora que el oyente estaba hablando de cuando él pasó a la Vía Láctea, yo tengo una historia muy graciosa, similar, que una vez yo fui con mi pareja a uno de estos lugares a pasar un buen rato, y yo tengo un iPhone, y por lo general esos celulares se conectan automáticamente al Bluetooth del dispositivo más cercano con que esté emparejado. Y yo estaba haciendo mis cosas, y de pronto veo que mi celular se conecta al carro de mi mejor amigo. Y yo le digo, oye, una consulta, ¿tú dónde estás? Me dice, yo, ocupado, ¿por qué? Y yo, hermano, es que mi celular se conectó a tu carro.
2: Estaban en el mismo lugar.
9: ¡Ya la vida! O sea, ¿qué coincidencia para que eso pasara?
2: ¡Qué nivel de conexión!
1: ¡Ay, la vida!
2: ¡Nivel de conexión!
1: Estaban en la habitación de al lado. ¡Qué locura! ¡Ay, qué locura! ¡Ay, qué locura! ¡Ay, ay! La tecnología te echa el agua. ¡Ey, ese es otro top 5! ¡Top 5, la tecnología te echa el agua! ¡Esa es la de mañana!
2: ¡Dale!
1: ¡Ey, señores! Terminamos el top 5 de hoy. Vamos entonces ahora sí con Wisin y Yandel, con beso mojado completo para que la escuche y lo cante, calentando garganta para esta noche sinfónico. Así que estamos ready, machuca papas.
2: Se me calenta bastante la garganta. Porque estoy resfriado.
1: Ah.
2: Ay, Dios mío.
10: La revolución. W. Yandel. 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
2: Llegó tu verano, llegó.
3: Llegó. Esa es la canción favorita de Boris. Se activa apenas la escucho.
2: Claro, every day, every night. Uh-huh. Every 40.
3: Ya. Yeah. Oye, y yo quiero contarle a la gente algo muy chévere por acá.
2: ¿Qué llegó?
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2: Ya saben, mi gente, esto está buenísimo, así que aprovechelo porque estos viajes ahora van a ser viajes directos y cae súper bien, ¿no?, para disfrutar un buen viajecito, unas buenas vacaciones.
3: Una escapadita. Exactamente.
2: Claro. Oye, dice que está viendo una noticia acá de última hora. Dice que la perversa y la más dulce fueron a los golpes.
3: ¿Quién?
2: La perversa, ¿quién es esa?
3: O sea, ¿cómo así?
2: Por eso, yo me quedé como que, última hora. 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
3: Oye, aprovechando que ya huele a fin de semana y que hoy es jueves.
2: ¿Cuál es el olor a fin de semana?
3: A pizza. 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
2: Qué bueno. Así que huela a y pizza huele. Es rico.
3: Ay, sí.
2: Ay, sabroso.
3: Estoy haciendo lo mejor que puedo por oler a el sentir el olor a pizza.
2: Qué rico, la verdad. O sea, tener ese olor a pizza, la verdad. Ay, que sí. Es bueno para fin de semana. El que no me gusta es el olor a carnaval. ¿Te has sentido el olor a carnaval?
4: Gracias, no sé.
3: Sí, no. Pero no me gusta para nada.
2: No, ¿verdad?
3: No, es pis con agua y cerveza. Y
2: por eso no me gusta ese olor a carnaval, ¿eh?
3: Para nada. ¿Qué dijo?
2: No.
3: ¿Qué pasó?
2: Ay, no, señores. 6206309, WhatsApp de cabina. Y para que estén en comunicación con nosotros en el WhatsApp. Hoy y mañana hay especial de Caifanes, así que pendientes.
3: Afuera. Con
2: Derek Lee, así que pendientes todo el mundo que esté en sintonía de los 40 para que mañana a las 10 de la mañana que empieza los 40 Classic y luego entonces a las 11 llega el especial y también vamos a estar haciendo pases en vivo de la Feria del Libro porque mañana en la mañana estaré por allá, también me va a acompañar María Laura, me va a acompañar Algi, me va a acompañar toda la banda de los 40 en el stand de la Feria del Libro. Está en número 178, ahí para que se den la vuelta y puedan tomarse fotito con María Laura y todo eso.
3: Sí, así mismo. Oye, también tengo algo bien random por acá para contarte.
2: ¿Sí? Ok, vamos con...
3: Creo que es lo más random de hoy.
2: Vamos con lo más random entonces.
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3: Mira, realmente la noticia es viejita, pero está rondando bastante por ahí en Instagram. Y es que una pareja transgénero en Ecuador... Fue noticia alrededor del mundo por traer a un hijo al mundo, pues, de forma natural. Se trata de Fernando Machado, un hombre transgénero que llevó el embarazo, mientras que su pareja, Diane Rodríguez, una mujer transexual, era el padre biológico. Ambos han pasado social y hormonalmente, mientras conservaban los órganos reproductivos necesarios para la concepción. Ah, ok. O sea, como que se transformaron, pero dejaron... los órganos necesarios para traer un bebé al mundo, exacto. Su hijo nació el 20 de mayo de 2016 y bueno, su historia provocó obviamente una discusión sobre el embarazo, la paternidad y las diferentes formas en que se pueden formar familias. No sé qué opina la gente, 6216309. Mi opinión es como si un hombre tuvo un hijo con una mujer, pues.
4: Sí.
2: Exacto, nada más que estaban disfrazados de otra...
3: ¿Cómo así?
2: O sea, pero fue un hombre o una mujer, al fin y al cabo.
3: Sí, o sea... Sí, al final...
2: Sí, hombre...
3: Porque ¿sabes qué pasa? En el caso de ellos no habían terminado, o sea, no habían hecho la transición completa.
2: Okay.
3: Porque todavía tenían los órganos reproductivos. Entonces.
2: Eran trans.
3: Seguía siendo hombre y mujer en ese momento, por lo menos.
2: Exacto.
3: Entonces el hombre fue el que dio a luz, pero en realidad.
2: Era la mujer. Y la mujer realmente era el hombre.
3: Con respecto a los órganos, seguía siendo mujer. Y el Diane, la chica, con respecto a sus órganos, seguía siendo hombre. Entonces, bueno, un poco complicado el tema, ¿no? Pero, bueno.
2: Arrocha está presente una vez más en la Feria del Libro Panamá. Esto va a ser hasta el 30 de agosto. Acompáñalos en las Islas de Atlapas, en el stand número 62. Comparte con nosotros esta gran celebración cultural. Te esperamos para seguir escribiendo juntos nuestras páginas de historia. ¿Tienes algún libro ahí en mente, Natalia, que quieras ver en la Feria del Libro?
4: Vi uno que señaló María Laura que me gustó mucho en el video que subieron a los 40 Panamá.
2: ¿Cómo era? ¿Ah? Tap Them, ese.
3: No, Let Them.
2: Let Them.
3: Let Them, ese fue el segundo.
2: Ah, okay.
4: Me gustó el de Síndrome de la Niña Buena.
3: Ajá, ese fue el primero.
2: Okay.
3: Ese me llama también bastante la atención.
2: Okay, perfecto. Vi que a Luchi le gustó ese Tap Them, ¿cómo es?
3: Let Them. Sí.
2: Ella la puso.
3: De Mel Robbins.
2: Ajá. Oye, dice la gente comentando de lo que estábamos hablando, dice, al final es una relación heterosexual.
3: Ah.
2: Dice una o un oyente que al final.
3: Al menos en el momento de la concepción, sí.
2: Sí, el acto.
3: Sí.
2: Dice cosas random de la Feria del Libro. Bueno, no sé. Pero bueno, 6261-6309, WhatsApp en cabina para la gente aquí que está en sintonía de los 40. Y bueno, ya son las 6:44. ¿Qué tal si vamos con más música? Llega algo de Tame Impala, que estaba en el top 5 de Spotify, y esta canción está entrando en nuestra lista también del 40 al 1. Llega con Loser a esta hora de la tarde.

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1: 6261-6309. Señor, 6309, WhatsApp Random por acá en la cabina de los 40. ¿Qué pasó? Ay, el resfriado te tiene mala.
2: Cónchale, sí.
1: Hay que darte una doble pastilla para que te pegue bien y entonces puedas dormir tranquila. Y ya amanezca mañana. Ay, Dios mío. Pero bueno, señores, ya son las 6:56. ¿Tenías algo más que contarnos, señorita María Laura?
2: Sí, pero te necesito a ti para poder contarlo.
1: ¿Ah, sí?
2: Sí, señor.
1: Oye, pero ¿cómo es eso? ¿Cómo va a ser esto?
2: Es cremoso.
1: Ah, porque yo creo que ya me voy, la verdad.
2: Ya te va, oye, ni yo que estoy resfriada, me voy ahí. ¿Cómo te vas ahí? ¿Por qué te vas?
1: Bueno, porque me voy para el concierto de Yandel Sinfónico.
2: No, mira, yo tengo una razón para que te quede. Yo voy a la cocina un momentito, voy a hacer unas boquitas con queso cremoso.
1: Ah, bueno, entonces sí, ¿ah? Sí.
2: Claro, como no.
1: Claro, porque durante 50 años cremoso ha sido la mejor excusa para compartir un rato más y está hecho con leche de vaca.
2: Ñami, ñami.
1: Cremoso, 50 años estirando momentos cremosamente panameño.
2: ¡Qué delicia! ¡Qué delicia!
1: Entonces, dale, pues, yo quiero ir conmigo.
2: Vengo, pues, voy a despedirme ya de la gente para poder ir a hacer las boquitas. Oye, mi gente, nos escuchamos mañana. Si Dios y el resfriado lo permiten, nos escuchamos mañana. Tengo que ir a estornudar. ¡Chao!
1: ¡Chao, gente! ¡Cuídense ¡Chao! Mucho! Nos vamos con... Oye, Natalia, hasta mañana, que no te despediste, que tú viniste invitada, chiqui.
3: ¿Ah? Oye, sí, un placer haber compartido con ustedes dos. Con poco que pude compartir.
1: Con algo se pudo compartir con María Laura.
3: La verdad que me la pasé super cool.